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1: Segundo fin de semana de mayo y acá estamos con Camilo, maldito ChatGPT, escuchamos esta canción.

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3: Quédate en Un y Mil Canciones en este otoño 2026, en este fin de semana que avanza ahora con Kudai. Nos vamos al disco Sobrevive del año 2006. Escuchamos Tú.

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1: En 1997, esta artista argentina lanzó este tema dentro de su álbum debut Manantial, una canción que se convirtió en uno de los mayores éxitos y que marcó el inicio de una trayectoria que la posicionó como referente de la música romántica. Corazón Salvaje, Marcela Morelo, un muy lindo recuerdo. Seguimos ahora con Ricky Martin, claro, del disco A Quien Quiere Escuchar, Adiós.

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1: Año 2010 para Shakira, Gitana, así se iba Shakira, tiempo atrás. Porque nosotros nos quedamos por acá en el 2013, en esta época, para escuchar a Rosana, que no está sola, junto a Abel Pintos, nos traen Carta Urgente.

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1: Estrenada este año, esta propuesta indie pop argentina combina melodías suaves, como escuchaste, con una producción bien moderna. Acá tenemos a Flanger haciendo Voy siguiendo tu voz. Y ahora, Coti. Nos vamos a lo nuevo de Coti también. Esto es Octubre, escúchalo.

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1: Álvaro Soler con David Vidal a contracorriente y nosotros seguimos. Estás en Unimil Canciones, no te muevas del dial.

Pereira y David Bisbal se juntaron y nos traían este Te Sigo Amando. Y nosotros te seguimos regalando buenas baladas pop en español de otras épocas y algo de lo nuevo también. Por ejemplo, este de Cazzu del año 2025, fresquito, reciente, se llama Balada Malvada.

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1: Déjame estar, decía Diego Torres en este desenchufado, este MTV Unplugged. Y se viene uno más. Uno más que el año pasado, bueno, te contamos que el gaditano se unió al argentino para lanzar esta colaboración. Acá tenemos a Antoñito Molina y Abel Pintos, que nos trae esta unión de estilos, de voces, un tema cargado de emoción que se llama Me subo por las paredes. Escúchalos.

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1: Una canción de despedida decía cae en vivo y nosotros todavía no nos despedimos porque llegan los Airbag con el disco Mentira la Verdad y este tema que reafirmó esa fuerza del trío argentino en la escena rock. Guitarras potentes, letra directa, escuchá Culpables.

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1: Rosa del Desierto, Ana Torroja con nosotros en Una y Mil Canciones. Y ahora viajamos en el tiempo para recordar uno de los éxitos de Alex Ubago. Año 2009, Me Arrepiento.

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1: Esto sigue en Un y Mil Canciones fin de semana con Cheyenne. Nos quedamos en el 2007. Escuchamos Lola.

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1: El chileno, nacido en 1967, que alcanzó la fama como líder de la ley. Y acá la tenemos a Javiera Flores también, que se une a Beto Cuevas para lanzar esta colaboración que mezcla frescura juvenil con la experiencia de Beto, obviamente Beto Cuevas. Todo es perfecto, nos traían ambos. Y nosotros, ya casi despidiéndonos, sumamos a Manuel Wirtz. Llega con Rescata mi corazón.

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1: Sin bandera, kilómetros. Así es, recorrimos kilómetros en materia musical. Este fue un lindo recorrido en este segundo fin de mayo. Hasta acá llegamos por hoy. Nacho en controles, Pablo Sturzenegger producción, mi nombre es Ana Córdoba y cerramos este 1 y 1000 canciones de fin de semana con Julieta Venegas y Natalia Lafourcade. Tengo que contarte, hasta otro 1 y 1000 canciones. Chau.

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0: Es la hora 8, 21 minutos.
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1: Es la hora 9:02. La temperatura, 11 grados, 4 décimas. La humedad, 47%.
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1: Hola, hola, hola, hola. ¿Cómo le va? ¿Qué dice? ¿Qué cuenta? La verdad, hoy me parece que vamos a tener un día más que otoñal, primaveral. Creo. Parece ser, por lo que se nota ahí, toco madera para que no se levante viento. Nada más que eso. Después va a estar lindo, ¿eh? Sí, sí, creo que sí. Creería que sí. Le vamos a poner toda la onda y toda la fe para que el día, todo el día, esté bueno, seguro. Hasta ahora viene. Saludos para la gente de la agrupación Gaucha Maracó, que están trabajando ahí a full. Nos han mandado la foto del mangrullo. Está ahí, ¿eh? Espectacular. Un día genial. Le ha tocado Lolo Gragli. Ahí le mandamos un saludo a la gente de las destrezas gauchas. Ahí, carreras con obstáculos. A don Gerardo Boro, que está trabajando a full ahí. Claro, seguro, por supuesto. ¿Cómo le va? ¿Qué dice? ¿Qué cuenta? ¿Qué comenta? Es muy domingo 10 de mayo, el mes de la revolución, claro, seguro, por supuesto, una revolución total. Ahí está, en la sala de sonidos, en la musicalización, en la puesta en el aire, el señor Sixto. ¿Cómo le va? ¿Qué dice, Nahuel querido? Un Sixto Velázquez en los controles, en la musicalización y en la puesta en el aire. Bueno, como decíamos, la música siempre, la información siempre, los datos del tiempo, el pronóstico para los próximos días, pero por lo menos por acá hoy está lindo, la verdad está espectacular. Pero Javier, el tractor amarillo, ¿dónde lo encontramos a ese? El tractor amarillo debe ser un Valmet, por ahí, un Valmet, puede ser, también es, hay varias marcas de esos colores, tractores amarillos. El John Deere, el color es verde. El Fiat es anaranjado. Bueno, los tractores tienen también sus colores de identificación. El Deutz, Deufar es Bordeaux. Es Bordeaux, sí. Bueno, y el Valmet, bueno, está el Sanelo, que también es anaranjado. Sí, hay algunos colores que se mezclan de repente por ahí. Pero bueno, nada, el tractor amarillo, hay el Holland. También es amarillo, sí, el tractor amarillo, dije el Valmet, dije, bueno, hay varias marcas más, algunos brasileños, otros chinos, pero bueno, los tradicionales, las marcas tradicionales, como el John Deere, se identifican con el color verde. Hay Deutz verde también, después apareció el Deutz Far, sí, que eran una mezcla de dos marcas, Far y Deutz. Bueno, y ahí salió el Far rojo, así medio... Pero también, los colores dicen mucho, tienen mucho que ver porque se identifican las empresas y todo esto. Pero bueno, un placer enorme. ¿Qué sabré yo de tractor? ¿Para qué me meto en esto? Dios mío. Pero no me digan que no ando por ahí, la voy rumbeando. Bueno, el tiempo tenemos preparado para ahí. Se voy a contar qué dice el factor climático, que anuncia para el fin de semana, por lo menos para este domingo, para... estos días para el arranque de la próxima semana. Lentamente, estamos muy cerca del Mundial ya. Menos de un mes clavadito para, no, pues sí, un mes y un día para que arranque el Mundial 2026, Estados Unidos, México y Canadá, Canadá, México y Estados Unidos. Hasta ahora está todo bien, hasta ahora está todo en marcha. Irán va a participar, por ejemplo. No así los que no han clasificado, obviamente, querían que juegue Italia, pero si Italia no clasificó, ¿cómo va a jugar el Mundial? ¿Cómo se les ocurre eso? Lamentablemente por Italia, porque una selección que ha sido campeona del mundo, un país que ha sido campeón del mundo y que justamente no esté en el Mundial. Bueno, hasta ahora la única selección, le duela a quien le duela, le guste a quien no le guste, no le guste o le guste, es Brasil. Brasil ha participado en todos los mundiales y por eso es el quíntuple campeón del mundo, Brasil, claro. Pero bueno, ya estamos en modo mundialista prácticamente. ¿Usted, Sixto? ¿Quién dice que va a ganar el mundial? Me cuenta, ver quién le gusta, ahí si está en fútbol. Argentina, todos vamos a hinchar por Argentina, pero todos los días no son domingos, yo creo. Es difícil ganar un mundial, no es fácil. Igual le vamos a poner todas las pelas para Argentina, sin lugar a dudas. Pero bueno, hay otras selecciones potentes, fuertes. Así que bueno, hay que ver. Va a estar lindo. Si todo se da, puede que Argentina pueda campeonar nuevamente. Es más que nada un deseo. Nosotros lo decimos desde el deseo. Pero digo, desde el punto de vista analítico, ahí del conocimiento de selecciones, de mejor selección, ¿Quién le gustaría? ¿Te gustaría España? Francia no está nada mal. El último mundial fue la final con Argentina. Pero bueno, vamos a ver. De eso se trata. Gente, domingo 10 estamos a través de Radio 37 AM 90 97.3 en FM, a través de www.radio37.com.ar. Estamos en 40 y 27. Linda mañana, lindo domingo, buena jornada. Vamos con música, querido Sixto. No sé si decirle Sixto o Nahuel, pero bueno, es Sixto Nahuel. Sí, señor, adelante Sixto, vamos con Facundito Toro y la Diablera. Mate va y mate viene acá, ¿eh? Sí.

Bueno, primera música con, te digo, la música con Facundito Toro y La Diablera. Gente, nos vamos poniendo en modo mundial, ¿te parece? ¿Sí? Puede ser, sí, podemos preparar el tema, ahí le digo, el tema de la mosca, muchachos. Búsquelo, téngalo mano por ahí. Ya nos vamos metiendo en modo mundial porque quedan poquitos días, queda un mes ahí. Prepara el tema de los chicos de la M y la T para la selección también, querido. Ponle paso texto. Así los tiene mano esos temas y sí, así nos vamos metiendo, como decíamos, en modo mundial, modo selección argentina. A ver cómo llega la selección. Creo que bien, creo que bastante bien. Le cuento qué pasa con el tiempo, la temperatura hasta altura de la mañana. Sí, ¿qué nos dice el factor climático? Bueno, para hoy, gente, para hoy, en este momento, vamos a ver qué temperatura tenemos. Y eso. Pablito, querido, saludos a Pablito Remírez, que está ahí a través de la radio. ¿Cómo le va, Pablito? Un abrazo grande para usted. Hola, Carlos, ¿cómo estás? Acá estamos escuchando con mis viejos, ahí con mis papás y Lorena. Hoy es el cumpleaños de mi hija Sofi. Te mandamos un saludo. En este caso el saludo es para Sofi, que cumple años. Pablito, querido, un abrazo grande para vos. Ricardo, Martita y toda la familia. Sí, un abrazo gigante y enorme. Decíamos, bueno, ahí estamos. La temperatura a esta altura de la mañana ha alcanzado el grado 6, sí, bastante baja la temperatura. A ver qué dice la térmica, cuánto está la térmica, querido Sixto, tenemos 1.6, la térmica es de 1.7 bajo cero, sí, fíjate vos. Bueno, ahí está, tenemos la humedad del 75%, la presión es de 1005.4, viento del sector noroeste a 12 kilómetros y la visibilidad es óptima, es total de 20 kilómetros por ahora. Tranqui el viento, 12 kilómetros del sector noroeste. Ayer estaba nada tranqui, ayer estaba re complicado. Antes de hacer estos días, la verdad, me estuvo a mal traer no solamente el viento, sino que el frío. Ahora, al estar más tranquilo, a helado, a hacer frío, todo lo que digan, pero está más aceptable. Bueno, eso, 2302-540950, línea de mensajes. Saludos para mi gente, saludos para la gente de Parera, para mi gente que me está escuchando, nos está escuchando, susto querido. Así que familia Remírez, un saludo gigante y enorme desde acá. Para la gente de Parera también estamos con el mini mercado Las Mellis. ¿Cómo anda, querida Valeria? Claudio, un abrazo para ustedes. Ahí estamos. 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Flor, Caro, Graciela están trabajando ahí, no paran, no descansan. Domingos, feriados, a full estamos ahí, querida Flor. Bueno, un saludito para ellos que están ahí trabajando con ustedes. Del 1 de mayo, ahora tenemos el del 25 de mayo. Vaya preparando, vaya pensando, más que nada preparando el recipiente. Me decía un amigo que sea un recipiente sólido, dice, porque por ahí vienen con las bandejitas a buscar y esas bandejitas que son finitas y se doblan todo, porque el locro va bien caliente, entonces, claro, no hay bandeja que aguante. Entonces, que sean bandejas reforzadas, por favor, me decía un señor vendedor de locro. Tiene razón. Así que, claro, porque si no, imagínate, se le vuelca todo después. Se le torrea todo. Se ve una buena bandeja. Eso sí, bien reforzada y grande. Bueno, ayer hablamos con un señor, justamente un señor que hace locros, y nos decía que la porción es de un litro 200. Más o menos, bueno, es que equivale, me decía, más o menos al kilogramo. Bueno, bárbaro, ¿cómo es eso que equivale al kilogramo? Y eso es según, después hablé con un profesor, el profe me dijo: Carlos, mirá, esto del kilo y el litro es así. Resulta que tienen que darse condiciones climáticas para que, fíjate vos, depende de las condiciones climáticas. El litro equivale a un kilo siempre y cuando estén dadas, como decíamos, las condiciones climáticas. Así que bueno, y es así la cuestión, le voy a explicar un poquito.
Un litro de agua equivale aproximadamente a un kilogramo de masa. Solo, claro, eso solo a 4 grados centígrados y a presión atmosférica normal, porque ahí el agua alcanza su máxima densidad. Un kilo, un litro. Mirá vos, datos precisos, exactos. Así que gracias a David por la información. Y ahí se da. Exactamente. El litro de agua pesa un kilo cuando están dadas esas condiciones climáticas. 4 grados centígrados y a presión atmosférica normal. No, usted créalo porque me lo dijo un profe, así que es tal cual. Bueno, eso le digo, hora en todo el país, 10 de la mañana, 15 minutos, 54-09-50, note agente, tenga siempre presión verano, a través del 59-88-32, o mejor dicho, al 58, ahora sí, 58-71-41, estamos con Sixto, con Nahuel Velázquez en los controles, en la musicalización y en la puesta del aire. Cafecito, algo calentito, querido Sixto. Y sí, con este frío, calcula, estamos ahí recién llegando a los 2 grados y estamos con la térmica bajo cero, ¿no? Es increíble. Un tango tenemos hoy. Sí, hoy le vamos a meter un tango. También tenemos algo más de folclore, algo de cumbia, algo de cuarteto, algo de música movida. Estuvo pasando hoy Luis Miguel, romántico, querido Nahuel, estaba ahí con Luis Miguel al palo, hoy temprano. Y bueno, también me quedó alguna cumbita por ahí. Sí. Así que bueno, vamos con un tango, ¿le parece? Después tenemos el tractor amarillo y todo eso que pidió Javier. Pero fíjate, los temas del tiempo de Liaupa que pidió Javier. Vamos a ver si le gusta, ¿no es cierto? Contra gustos no hay nada escrito. Vamos con música. Juan Darienzo, hicimos algo de tango. Y el Tigre Millán, y bien lo tengo ahí, a ver, larga, ¿eh? Yo calenté el agua nuevamente porque se me frió, pero ya estoy. Cambié la hierba y estamos, ¿eh? Seguimos.

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1: ¡Qué hermosura! Para los tangueros, sí, una delicia, realmente. Bueno, una delicia para los oídos, una caricia para los oídos, para los amigos tangueros y tangueras, porque hay muy buenas tangueras y bailarinas de tango que ni te cuento. Hoy por hoy, espectacular. De hecho, tengo una amiga que es profesora de tango y ahora se fue a Portugal a bailar y a llevar su tango. No, una amiga, Ábalos, Nini querida. Bueno, te deseamos lo mejor. Y bueno, defiende la cultura, nuestra cultura, en este caso la música de tango, como también defendemos nuestro folclore. Y bueno, pero bueno, hay de todo, acá en la mañana hay de todo, música. Tenemos que preparar algo de Chayanne, querido Sixto, algo ahí también latino, hay de todo un poco. 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Bien ahí, saludamos a la gente de Metalúrgica Fornos Hermanos. Miguelito, querido, te mandamos un saludo grande. Ahí estamos con la gente de Fornos Hermanos. 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Bueno, muy bien. A ver, ¿qué dice, Pedrito? ¿Cómo le va, Pedrito, que está en la localidad de Embajador Martini? Seguro, seguro, Pedro quiere un temita de Chaqueño. Ya, aguantá la emoción, Pedro. Aguantá, Pedro. ¿Será posible este Pedro? Bueno, aguanta un ratito y ya te pasamos. Preparamos una pequeña pausa comercial, querido Nahuel. ¿Cómo marca todo por ahí? ¿Bien? ¿Sexto? Bueno, le mandamos un saludo a Delmo Merlo, que está en 32 y 29, 31. No, en 32 y 31 está Delmo. Está contento. Ya vamos a hablar de fútbol, porque ayer se jugaron la primera parte, 4 partidos. Les voy a contar quiénes han ganado, quiénes siguen, quiénes van a jugar cuartos de final. Hoy se van a jugar 4 partidos más y el campeonato, los playoffs, octavos de final de la Superliga Profesional, está que arde. La verdad, está que arde. Partidazos, ayer. Hasta ahora no he habido ningún partido con definición por penales, pero se estuvo cerca, se estuvo cerca. Te voy a contar resultados de cada uno de los partidos y bueno, lo interesante que se pone en estos partidos. Tremendo, tremendos partidazos. Bueno, lo critican, digan lo que digan, el Chiqui Tapia. Este campeonato se puso lindo, ¿verdad? Pero qué sé yo, es mérito de Chiqui Tapia, obviamente, que hizo este formato de campeonato y que arrancó este es un nuevo campeonato, los playoffs, con 8 clasificados por zona. Y se arma un campeonato coronada, mata-mata, que no es apto para cardíacos. Sí, a punto del infarto, si no se cuidan, gente. Bueno, pausa, solo pausa, querido Sixto. Adelante, cuando quieras.
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colegio, ¿eh? Estamos ahí a través de la mañana, estamos a través de estamos a través de Radio 37 desde General Pico, en 40 y 27. Estamos en pleno barrio Ranqueles con Sixto en los controles, en la musicalización, en la puesta de aire. Ahí, Sixto, le digo, la verdad, hoy lo compadezco, porque está realmente lindo para estar afuera. Pero no sé si tanto afuera porque está frío, pero el día está más lindo que ayer, a pesar de la heladita que cayó hoy y todo eso, está mucho más lindo que ayer. Sí, sin lugar a dudas, aunque toco madera porque no sé si no se va a levantar un poco de viento. Complicada la costa del Atlántico, por ejemplo, complicada con las sudestadas, muy complicada la costa, la playa en Monte Hermoso, muy, destruyó todo, la verdad, destruyó muchísimo, veía las imágenes, videos y eso, de cómo impactó la sudestada sobre la costa en Monte Hermoso, por ejemplo, ¿no? También hizo bastante daño en Pehuenco, sí, y también en Bahía Blanca. Muy fuerte la sudestada y bueno, ha complicado. No tanto a Bahía, sí, por suerte, porque Bahía viene de un golpe durísimo desde el año pasado y con tema de inundaciones, pero este año tampoco es que estuvo tan lejos, estuvo bastante complicado también, y estuvo, sí. Así que, pero bueno, lo que más ha sufrido ha sido Monte Hermoso. Monte Hermoso ha destrozado, literal, prácticamente toda la playa, ¿no? Impresionante, increíble. Pero también sufrió la playa en Pehuenco, ¿sí? Así que, nada, bueno, por suerte, en estos días no hay mucha gente en la playa, no hubo que lamentar nada de eso, porque con estos fríos, ¿quién va a estar en la playa? Imagínense ustedes, obviamente, pero sí que hizo mucho desastre, hizo, digamos,

muchas pérdidas materiales, así que eso sí. Pero bueno, complicado en ese sentido. Bueno, gente, hoy tenemos que trabajar, bueno, todos los días trabajamos nosotros. Sí, aunque la gente nos dice, che, ¿cuándo vas a trabajar vos? ¿Esto qué vas a hacer? No, hoy tenemos la conducción de un evento de 33 años. Se celebran 33 años con un almuerzo. Sí, la verdad, va a estar muy lindo. Hay más de 200 tarjetas ya vendidas. Va a estar lleno total el salón. Y bueno, es un evento que se realiza al mediodía, así que hoy vamos a largar un ratito antes el trabajo aquí en la radio para ir al otro evento que nos han contratado justamente para la conducción, así que ahí vamos a estar con los muchachos amigos, con la gente de la banda, de la música, ya le digo, con el servicio de catering, así que le mandamos un saludo al servicio de catering 2 de agosto, así se llama, le mandamos un saludo a todo el equipo de trabajo, también a la gente de la organización, de la comisión y demás, así que eso, ahí estamos. 33 años se celebran hoy, se festejan hoy del centro, y ahí vamos a estar justamente en la conducción, por eso por ahí nos vamos a retirar un ratito antes le decíamos ahí a Sisto hoy. Así que Sisto contento, imagínate. Los oyentes también, seguro contentos. Sí, no. Bueno, ¿hablamos de fútbol, le parece, o no hablemos de fútbol? ¿Qué quiere? ¿Que hablemos o que no hablemos? Seguro que sí, que hay que hablar. ¿Por qué? Porque está re lindo. Estos octavos de final, bueno, ayer arrancaron con 4 partidos, 4 ya quedaron en el camino, 4 pasaron a cuartos de final, y de hecho que bueno, son partidos que están dando que hablar, o por ejemplo, son partidos a todo o nada. En algunos se ha jugado alargue, no ha habido penales en ninguna definición hasta el momento, pero bueno, se han jugado y han sido, la verdad, a todo nada y de alto contenido emotivo, sí, por tristeza para algunos y alegría para otros, sin dudas. En el primer turno yo me la jugué, todos daban a Talleres, pues no, yo digo, va a ganar Belgrano, los clásicos son clásicos, más en Córdoba, Belgrano, me parece que lo tiene de hijo a Talleres, ¿qué quiere que le diga? Bueno, y ayer fue, tal cual, mi pronóstico, ganó Belgrano 1-0 en el estadio Mario Alberto Kempes, en la casa de Talleres le ganó Belgrano, 1-0, imagínate la gastada para los tallarines, lo que va a ser eso, tremendo, terrible, ese fue el primer partido, ¿no? Donde decíamos Belgrano derrotó 1-0 a Talleres de Córdoba, así que imagínate, se penalizó medio Córdoba. Luego jugaron Boca y Huracán de Parque de los Patricios. Un partido también, no apto para cardíacos, de alto contenido emotivo. No te puedo creer, es impresionante. Bueno, ganó, arrancó ganando justamente el equipo de Huracán, de Parque de los Patricios, que tienen a 2 o 3 ex Boca, como el técnico Martínez, técnico de Huracán. Blondel, que era de Boca, espere que había otro jugador de Boca más, o sea, había varios jugadores de Boca, y bueno, la verdad, Romero, el paraguayo que es mellizo del otro Romero que tiene Boca ahora, que anteriormente había estado en Boca, claro, y que le hizo los 2 penales, tremendo. Bueno, arrancó ganando Huracán, empató Boca en el segundo tiempo, con gol de Jiménez, Milton Jiménez, y bueno, nada, después resulta que llegaron empatados y hubo alargue. Bueno, ahí en el alargue, en un ratito, Huracán hizo 2 goles de penal, 3-1 se puso. No, imagínate, y ahí nomás al ratito le expulsaron a 2 a Huracán. No, una cosa de locos. Jugar lo que restaba con 2 jugadores menos y contra Boca y en la cancha de Boca, no, fue terrible. Hasta que bueno, de repente, sí. Vino un descuento y eso, un alivio, un entusiasmo para la gente de Boca, pero bueno, nada, se jugó bueno, con el cuchillo entre los dientes, con 2 jugadores menos Huracán, y bueno, llegaron al final del tiempo del alargue y ganó Huracán, no hubo penales, 3-2 en un partido para el infarto literal, pasó Huracán. Bueno, por el otro lado, por ejemplo, Lanús y... ¿con quién jugaba? Con Argentinos Juniors. Ahí está. Lanús
cayó derrotado 2-0 por Argentinos Juniors. Parecía que era el candidato a Lanús porque viene a ser campeón del año pasado y qué sé yo cuántas cosas, pero acá no hay lógica, gente. El fútbol no tiene lógica. Bueno, ganó Argentinos 2-0, otro que pasó a los cuartos de final y otro que quedó como Lanús. Bueno, en el otro partido, el mejor campeonato, la vedette del campeonato, Independiente Rivadavia Mendoza, bueno, jugaba con Unión de Santa Fe, ni más ni menos. Bueno, la vedette que gana en todos lados, va afuera, gana, gana acá, gana donde lo pongan, gana. Independiente Rivadavia de Mendoza. Pero acá, en el mata-mata, no existió Independiente Rivadavia. Le ganó Unión de Santa Fe. 3-1, qué manera de haber goles. Ya le digo, 3-1 le ganó Unión de Santa Fe a Independiente Rivadavia de Mendoza, que se despidió del campeonato. Sí, y así quedó entonces, por lo menos en la jornada de ayer, esa fecha. Es decir, ¿qué pasaron? Unión de Santa Fe, Huracán de Parque de los Patricios, Argentinos Juniors y Belgrano de Córdoba. Afuera, Independiente Rivadavia de Mendoza, Lanús, Talleres de Córdoba y Boca Juniors. Sí. Eran a priori los principales candidatos, por lo menos en el día de ayer, a pasar. Bueno, escuchaba algunos pronósticos y todos daban que pasaban todos esos. Todo lo contrario, serio. Y hoy va a estar complicado. Después vamos a hablar del día de hoy porque hoy va a estar duro, ¿eh? Va a estar bravísimo. Pero bueno, Estudiantes, ¿con quién juega? Ya le digo, River San Lorenzo, Independiente Rosario Central. Espere que me acuerde de los demás partidos. Pero bueno. Ya le voy a contar en un ratito todos los partidos que tenemos para hoy, que son cuatro más en realidad, pero ¿cuáles son los partidos? Sí, sin lugar a dudas. Y sin lugar a dudas que este es un campeonato extra, ¿no? Digamos, este octavo de final, este playoff, es un campeonato aparte. Sí, hasta ahora no hubo penales. Bueno, vaya palpitando ustedes los partidos para hoy. Vaya a ver San Lorenzo o River quién va a ganar. Va a estar complicado porque... Bueno, River viene de una victoria, de un triunfo épico en Venezuela, sí, Carabobo, también con un hombre menos River, empatando, no, todo un tema, sí, pero bueno, nada, partidos, la verdad, no aptos para cardíacos, está muy lindo el campeonato. Bueno, querido Nahuel, vamos con más, ¿le parece? Sí, saludamos a la gente que está ahí a través de la radio, después vamos a ir con... Más información. La gente de Maracó se prepara para el encuentro de destrezas gauchas, destrezas criollas, hoy, claro, seguro. Y como le decíamos, el día, por suerte, les va a acompañar de muy buena manera. Una información que es de interés regional, tiene que ver con los bomberos de Alta Italia. Bueno, los bomberos de Alta Italia, sabemos que, bueno, hace mucho que están funcionando, trabajando y bien, que están potenciados, que tienen un buen cuerpo de trabajo, que cuentan con buenas herramientas, con buenas unidades móviles y todas las herramientas necesarias. Pero bueno, le quería contar que, usted sabe que hay localidades que no tienen cuerpos de bomberos o que no tienen, sí, eso, como por ejemplo Ceballos, Espeluzzi, Vértiz, Metileo, Dorila, hay varias, por ejemplo, Van Pride, Maisonave, bueno, hay muchas, pero por suerte hay localidades que sí tienen buenos cuerpos bomberos, como la gente de Parera, de Rancul, de Relicó, de Luigi, de Caleufú, de Alta Italia, de Embajador, de Tres, bueno, la mayoría tiene. Y bueno, ¿qué pasa? Y ni hablar de los bomberos de Pico, seguramente, sin lugar a dudas, sí, y todos los demás. Pero bueno, esos hacen que cubran, ¿no es cierto? Cubran diferentes localidades, aquellas que no tienen, las cubren estos pueblos o ciudades que sí tienen. En este caso, por ejemplo, a la localidad de Espeluzzi y de Vértiz las cubre el cuerpo de bomberos de la ciudad de General Pico. Sí. A Espeluzzi y Vértiz. Pues ahora ha cambiado, digamos que ahora, por ejemplo, en la localidad de Vértiz va a ser atendida o va a estar en la órbita del cuerpo de bomberos de la localidad de Alta Italia. Por muchas cuestiones y razones se ha llegado a un acuerdo y los
bomberos de Alta Italia ahora van a cubrir no solamente la zona rural de Vértiz, sino que van a cubrir también la localidad, la zona urbana. Y de hecho, bueno, hemos estado charlando, hablando ahí con el jefe de Cuerpo de Bomberos de Alta Italia, con la subjefa, con Liz Rearte, y con el jefe del cuartel de bomberos. Así que le mandamos un saludo, le queríamos dar esa información que justamente ahora la localidad de Vértiz va a estar bajo la órbita del Cuerpo de Bomberos de la localidad de Alta Italia. Van a ser atendidos por ellos. Así que es una buena noticia para la gente de Vértiz. La gente de Alta Italia están muy contentos también porque ellos están preparados para cubrir las dos localidades. Me decía, zona rural de Alta Italia, zona rural de Vértiz, inclusive la localidad. En caso de tener que atender dos emergencias, están preparados, están capacitados, tienen personal, tienen movilidad, tienen unidades. Así que charlando con ellos, estamos súper contentos. Es más, ya están dando algunas capacitaciones y eso, y van a seguir brindando capacitaciones en la localidad de Vértiz. Buena noticia esa, la verdad. La gente de Alta Italia muy contenta, charlando con ellos, estaban contentos de poder brindar esta atención, este servicio, mejor dicho, de atender Vértiz y atender la zona rural. O sea que Vértiz ahora está bajo la órbita de el Cuerpo de Bomberos de la localidad de Alta Italia. Y así, en todo caso, descomprime un poquito a los muchachos de a los bomberos voluntarios de General Pico, que van a seguir atendiendo, en este caso es Pelusi, y hay una otra localidad de la zona, como Metileo, como Torigla, por ejemplo, Trebolares, y eso. Bueno, una noticia que le quería dar, que es sumamente importante, que tiene que ver con los bomberos. El número de teléfono de los bomberos de Alta Italia, de emergencia, es el 58-88-83, y le vamos agradeciendo porque ya nos están enviando información la gente de Alta Italia. Así que un saludo para ellos, agradecemos la información y la predisposición. Bueno, gente, hoy bailamos, hoy almorzamos, hoy disfrutamos de este espectacular encuentro, más que nada festejo 33 años del Centro de Jubilados y Pensionados de la localidad de Vértiz, domingo 10 de mayo. Hoy, al mediodía, baile con Grupo Humildad, don Ricardo Rodríguez, RR, que se ha clavado acá a la IA, me parece, se hizo una reforma ahí, y se clavó Photoshop, me parece, Ricardo, acá. Bueno, entrada de pollo, escuche bien el menú, entrada de pollo arrollado con arroz primavera, luego bondiola con papas fritas y ensaladas varias. Luego postre y helado. Además, ahora sí, por ejemplo, bebida, sidra y torta aniversario. La torta, el corte de la torta. Deben llevar la vajilla completa. Reconocimiento a fundadores y sus familias. Habrá espectacular servicio de cantina. La entrada es de 40, mejor dicho, la tarjeta es de 40.000 pesos. Los esperamos después del baile. O después de la 14 al baile, el valor es de 10.000 pesos. Si quiere ir solamente a bailar, 10.000 pesos. Con banda Humildad. Va a haber también servicio de cantina, por supuesto. Y bueno, eso va a estar muy bueno. Y le comentábamos que auspician e invitan a, por ejemplo, doctor Marcelo Morea, médico bioquímico, Héctor Canonero, servicios agropecuarios. Por ejemplo, Diego Sosa, construcciones. Por ejemplo, Defensa 20 de septiembre de Marisa Gila, veterinaria pesona, asesoramiento técnico profesional, por supuesto. Si quiere que le pida algún número de contacto por las dudas, vio, por si las moscas, decía mi abuela, bueno, o mi tía, también decía así, y Carlos Peralta también le dice 2302-44-4997, un número. El otro es 2302-69-30-82, está 2302-69-30-82, y si no al 2302-44-49-97, y si no al 2302-59-71-44, el primero 44-49-97. Bueno, están invitados hoy, sí, a pasar un buen día, a pasar una buena jornada, un lindo día. El día acompaña, le digo la verdad que acompaña muy, pero muy bien. Bueno, seguimos con música, ¿le parece, querido Sixto? Bueno, vamos con música. Tenemos algo preparado ahí de Miguelito Robles, puede ser Miguel Ángel Robles y mis harapos. Tema de don Antonio Torno. Estamos atrapados por el tiempo, ¿eh? Sí, sí.
por el pasado, pero ya vamos a ir con algo más actual también. Adelante, adelante, querido Sixto.

¿Qué pasó? Se cortó el tema, Sixto. Se cortó. No hay ningún problema, Sixto. Bueno, estamos ahí, calentamos el agua. Y este termo me está empezando a fallar un poco. No sé si caliento poco el agua o se enfría rápido. Me parece que voy a tener que cambiarlo por uno de esas marcas, Dios, de esas buenas marcas. Uno de esos. Bueno, así me aguanta un poco más. Bueno, perfecto, fenómeno. ¿Cómo andás, Claudio querido? Un abrazo grande para vos. Sí, seguro, pero por supuesto. Ahí retomamos. Vamos a ir con un aviso necrológico. Sí. A la edad de 69 años. Dejó de existir el señor Ricardo Minetti. Sí. Sus restos serán velados en sala velatoria 1 de la cooperativa Corpico. Sí. Luego sus restos serán sepultados en el cementerio Parque de la ciudad de General Pico. Sí. Bueno, hoy en horas del mediodía. Ahí serán sepultados los restos del señor Ricardo Minetti, de 69 años de edad. Sala velatoria 1 de la cooperativa Corpico, restos que serán sepultados hoy al mediodía en el cementerio Parque de la ciudad de General Pico. Bueno, saludos a la familia de Ricardo, un conocido, sí, un amigo, y eso, ahí, saludamos a Lidia, saludamos a Nadia, a Maiko, a Leo y a sus familiares. Hora 10 de la mañana, 55 minutos, estamos a través de AM980 Radio 37. Vamos preparando más información en un ratito y tenemos algo más de música. Ahora vamos a ir con Chayanne, si lo tiene listo, querido Sixto. Ahí está, bailando bachata, Chayanne. Y saludamos a Mónica de paz. Le dedicamos este tema, Mónica, que ayer cumplió años. Mónica querida, ahí va.

0: La música con Jayan para Mónica, que ayer cumplió años, no sé cuántos kilómetros hizo, miles y miles de kilómetros entre ida y vuelta, Mónica, para ir a ver a Jayan. Bueno, feliz cumple, Mónica, querida. Vamos preparando una pequeña pausa comercial, le contamos, sí, que es la hora 10:58, el día bárbaro, fantástico, formidable, la verdad, un día de película, de novela. Abríguese, lo único, nada más, pero después está lindo. No hagamos mucha bulla porque se puede levantar viento. Por ahora se mantiene ahí tranqui, por ahora. Pausa, solo pausa, luego sí, regresamos con más.
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0: Buena, da mejor.
1: ¡Qué rico que está el mate! Riquísimo. Me estarían faltando algunas facturitas, algo de eso, pero bueno, hay que cuidar un poco. No tantas harinas, Peralta, porque si no, ¿sabes qué? Muchas harinas. Ahí sí. Todo bien, pero en su justa medida. Aunque viste. ¡Ah! ¿Cómo le decís que no? ¿Cómo? 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Muy bien, querido. Le mando un saludo ahí a la gente de la organización. Querido Guillermo, el 25 hacemos el otro, Guillermo Soria, Guille querido. Bueno, espectacular, entonces ahí el día 25 de mayo ya tiene el locro asegurado. ¿Por qué? Porque dice Soria, se lo prepara, ¿sí? Se lo elabora, ya tiene amplia experiencia, muchos años elaborando el locro, creo que ya está comprando los ingredientes, todo, ya tiene todo previsto, sí, tiene todo listo. Así que nada, bien cremoso, rico, sabroso, delicioso, no hace mal, es liviano, mejor imposible. Así que, Guille, como te decimos, ya voy a pasar el número de contacto para que usted vaya haciendo su encargo, su pedido. y se comunique con la gente del Club de Leones, que están ya elaborando prácticamente el locro del ya está, ya fue. Ahora tenemos el del 25, trae por ejemplo poroto, maíz, cebolla, morrón, zapallo, cueritos, carne y huesitos de cerdo, además de carne de vaquillona, panceta, chorizos colorados y chorizos comunes y todo lo que demás lleva, claro, imagínense, faltan muchas cosas todavía. Ideal para compartir en familia, con amigos, y festejar ni más ni menos que el día 25 de mayo, olvídate. Sí, tomamos pedidos, sí, y se pueden comunicar con Guillermo, le digo al 2302, ya le digo, a ver, contacto 2302 50-59-85. ¿Estamos? Bueno, Sabito Sababel, Guillermo, que está ahí, Mabel. Hoy le tocará cocinar. ¿Quién cocina, Guillermo? Bueno, le mandamos un saludo a la gente de calle 7, entre 34 y 36. Ahí estamos. ¿Dije sí? 34 y 36. Sí, perfecto. Ahí estamos, en el Club de Leones. Muy lindo evento el que brindó Jorge Alberto Socodato junto a Eduardo Montesino, pero no estaban solamente ellos. Había más. Sí, había más gente, más artistas. Estaban los Tropilleros de La Pampa. No la rompieron. Estaba el Gauchito Esteves. La rompió el Gauchito. No, tremendo. La verdad que muy, muy lindo evento. El lleno total del salón del Club de Leones el pasado fin de semana. Justamente, la verdad que estuvo muy, pero muy, muy lindo. Así que le mandamos un saludo grande. Pudimos disfrutar de la comida, no del show, pero sí disfrutamos de la comida. Qué casualidad, siempre disfruta de la comida, Peralta. Pero bueno, y algo hay que disfrutar, probar. Sí, no pude ir al show, pero sí pude disfrutar del cordero, las empanadas. No, muy bueno. Nada, no, una barbaridad. Así que un saludo grande. También le mandamos un saludo a Martín Soria. Claro, Martín querido, Guille querido, toda la familia ahí, la familia unita. Sí. Bueno, así que y ahora esperamos el locro del 25. Ahí vamos a estar. Le cuento que es la hora en todo el país. Vamos a ver si escuchamos algo de los Tropilleros también, porque tenemos algo ahí. Y algo de Alberto Socodato, de lo que hizo también en el evento. Sí, ahí en el Club de Leones. Vamos, ahora le voy a pasar algo, querido. Querido Sixto. Don Sixto en los controles. Don Sixto en la musicalización y la puesta en el aire. Algunos mensajitos les he mandado, le he mandado ahí, nos han mandado los oyentes, querido Sixto, ¿los puede pasar? Ahí los tiene a mano, son dos ahí que le mandé recién. Y ¿de qué más le íbamos a contar? Le íbamos a hablar, sí, ahora le voy a contar, a ver si tiene los audios ahí para saludar a los amigos.
2: ¿Cómo andamos, amigo? ¿Todo tranquilo? Buen día.
1: ¿Buen día?
2: Che.
1: Sí.
2: Está jodido el tiempo, ¿eh? Anoche una helada terrible. Sí. En otros lugares han pasado unos vientos bárbaros, che, no dejan nada.
1: Sí, me imagino. Lo
2: poco que le queden. Un huracán pasa por ahí, ¿viste?
1: Sí.
2: Pero bueno, es lo que se puede ver en el teléfono, ¿viste?
1: No.
2: No podemos levantar mucho la perdida porque tenemos que enfrentar un ciclón nosotros hoy en la tarde, así que espero que nos vaya bien.
1: Bueno, Claudio. Un saludo para vos. Y bueno, sí, de anoche hubo vientos fuertes, huracanados. Sí, la verdad que bastante fuertes, los vientos. Pero bueno, soplaron fuerte. Sí, ¿qué vamos a hacer? Bueno, pero cuidado que nos falta a nosotros hoy todavía. A ver si pasan los ¿cómo se llaman? ¿Cómo le dicen a San Lorenzo? Bueno, los cuervos, pero el ciclón. Por ahí, a ver si nos agarra el ciclón a nosotros todavía y después, ¿qué decimos? Se nos complica, Bueno, tenemos más por ahí, querido Sixto.
3: Carlitos, buen domingo para vos. Acá un hincha de la banda, como siempre te saluda Carlitos. Y esperando a ver qué va a pasar hoy. Porque mirá, si llegan a jugar como jugaron con Atlético Tucumán, daban ganas de echarlos a todos, menos al arquero Santiago Beltrán. Ese chico tiene un futuro increíble y ya también tiene ofertas de todos lados. Así que yo calculo, no sé si para el año que viene lo vamos a tener. Pero después a los otros, no sé, daban lástima o alguna otra palabra. Así que hoy esperemos que juegue mejor. Menos mal que compensaron un poco allá en Venezuela, porque si no, no sé qué pasaría. Bueno, Carlitos, en cuanto a los partidos de anoche, Boca, uno de los candidatos, cayó. Te voy a decir recién del Chiqui Tapia. No, Carlito, el Chiqui Tapia sigue influyendo. Los árbitros, el VAR, lo ayudan el 80-90% a Boca. Cobra cosas que no son y cobran a favor de Boca. O hacen anoche nomás la falta que le cobró, que no le cobró a uno de Boca, y ahí nomás a los dos segundos le cobró al Huracán. El Chiqui sigue metiendo la mano. Y bueno, en cuanto, digamos, casi al invencible Independiente de Rivadavia, fue la sorpresa, viste, por eso está el dicho, las torres más grandes también saben caer. Y bueno, ¿qué va a hacer, Carlito? Esperemos a ver qué pasa hoy por los partidos, más el nuestro, ni hablar. Bueno, Carlitos, acá hace una mañana de sol, pero ahora se ha levantado un viento del oeste. Además, sí, está bastante frío. Yo calculo el viento 10-15 kilómetros, no quise mirar en el celular. Amaneció muy lindo, sin nada de viento. Yo muy temprano no salí afuera, salí a las 9 menos algo. Pero ahora espero que no se levante el viento más fuerte. Y bueno, en cuanto a la lluvia, Carlitos, acá habrá llovido 2 milímetros, quién sabe, nada. El viernes de noche y prácticamente la madrugada del sábado, de ayer. Bueno, Carlitos, la comida, el asado ya en marcha, el aperitivo también. Así que después esperemos, como siempre, de comer el churrasquito. A lo mejor los tiramos un ratito, ¿no? Vemos qué hace, si la tarde está linda. Bueno, Carlitos, hoy podría ser por los Palmeras el tema a la cola. Desde ya, muchas gracias. Un abrazo. Raúl Oscar de Roosevelt.
1: Bueno, perfecto, Raulito querido. Es verdad, sí, una falta que hizo ahí el jugador de Boca, que era para meterlo preso, pero nada. Ni advertencia. Y después al otro le hizo una falta brava también el de Huracán al pibe de Boca, sí, le pudo haber fracturado también ahí. Pero fueron fuertes las dos, pero uno, a uno lo expulsó y al otro ni advertencia. Sí, es realmente. El campeonato está lindo igual, los partidos son súper interesantes. Más allá, sí, se nota la mano igual en ese sentido. Pero digo que el formato más allá fue de esto, está bueno. Bueno, le cuento ahora en todo el país, 11 de la mañana, 20 minutos, recorremos la mañana de la radio a través de Radio 37. Estamos saliendo bien hoy, me parece. Sí, ¿no? Estamos saliendo con sensación de presencia. Se escucha bastante bien la radio, sale bastante clarito, sale perfecto, me doy cuenta, lo noto acá. No sé si usted nota lo mismo, sí, estoy, creo que sí, creo que sí. Y los oyentes no dicen nada, no se quejan, así que, porque enseguida se quejan los oyentes, si hay una fallita, enseguida te lo hacen saber. Así que, muy agradecidos porque noto que estamos saliendo bien, así que gracias, ahí un saludo para los oyentes. Y obviamente, es la mano del operador siempre, obviamente. Una salida tan clarita así, es la mano del operador, así que bueno. Y el día acompaña, ¿no? Porque está realmente lindo, cielo totalmente limpio y despejado, un poquitito de viento, decía del sector oeste, podría decir que, decía recién Raúl, que podía levantarse un poco de viento, 12 kilómetros, 13, sí, estamos en los 9, a ver, 9, 12 kilómetros de la velocidad del viento, y la temperatura está baja, sí, obviamente estamos en la época, está fresco, bastante frío, así que nada, todo bien. Bueno, ahí estamos en la época, estamos en pleno otoño, las hojas van y las hojas vienen y eso. Bueno, va a haber temita del chaqueño palavecino para don Pedrito, que está en la localidad de Embajador. Pedro, aguanta la emoción, saludamos a la gente de Alta Italia, ya estamos ahí con ellos en un ratito. 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Sabemos a la gente de la zona rural de Parera, que siempre están ahí, siempre acompañando a la gente de la zona rural de Parera, algunos haciendo un asadito, como la gente de, sí, como la gente de MA, Servicios Agropecuarios, ahí cosechas y demás. ¿Qué ha tirado a la parrilla, Alberto? Ahí, a ver, ha tirado acá. Vemos ahí unas tiras de asado. Mira vos. Ya está, ¿eh? Le falta un poquito más y ya está eso, Alberto. Sí. Cuando lo des vuelta, bueno, capaz que llegue a tiempo. Bueno, Alberto ahí trabajando a full, que no paran, no descansan. Ya le preparamos alguna canción, algún tema, pero cómo no. Eso es, de eso se trata. Así que así la gente está en actividad, trabajando, zona rural, cosechando, trillando, sembrando, no sé qué están haciendo, pero están trabajando. No sé cuál es la actividad principal ahora. Haciendo rollos. Ah, también se hacen rollos, es verdad. Estamos en esa. Así que, bueno. A ver, del chaqueño palavecino de... Ah, tiene de los palmeras la cola ahí que pidió Raulito, querido. Mándela nomás entonces. Vamos, 11-24 en todo el país. Los palmeras, la cola. Para la gente de Roosevelt especialmente. ¿Cómo está el río Quinto por ahí? Hay bastante desborde, ¿no? No me contó nada del río, querido Robert, querido Raulito. Sí, pero sé que está bravo por ahí, sí.

Ritmo Loco, Baila Sola. Bueno, buena música con los chicos. Bueno, con los Palmeras, que ya no existen. Increíble que no existan más los Palmeras, ¿vio? Todo tiene un principio y todo tiene un fin. No existen más los Palmeras. Bueno, nada, pero igual dejaron su impronta, su música, su arte, y siguen sonando los temas de los Palmeras. Claro, seguro, sí, por supuesto. Bueno, que como le decíamos, es la hora 11:27 minutos, estamos a través de Radio 37 AM 980, 97.3 en FM, a través de www.radio37.com.ar. La gente de la agrupación Gaucho Maracó nos está mandando información, música, videos, todo un poco. Ahí ya han arrancado las actividades, todo el mundo que está en campo de deporte, la verdad, activado el previo, porque es lindo lo que estamos viendo. Allí está Don Gerardo Bono también con su cartera, la verdad es que gracias ahí a Lolo por la información, por los datos que nos va mandando. Bueno, anoche se llevó a cabo un festival de boxeo en la localidad de Parera, buen número de público, la verdad que exitoso festival de boxeo, con la Colo, que ganó, así que nada, le mandamos un saludo a la Colo, que es de Parera, a Ixa, ahí está, a Ixa Bustos, ella es de Parera, hace boxeo y también hace kickboxing, sí, en las dos disciplinas, y participó justamente en los Juegos de la Araucanía, estuvo en Río Gallegos, creo que se llevaron a cabo allí, sí, Puerto Madryn, ahí estuvo justamente también, pero haciendo kickboxing en esta oportunidad, y el boxeo, anoche estuvo boxeando y también ganó. Gana en todos los frentes, querida Aiza, le mandamos un saludo. Aiza tiene 17 años, me parece, 16, no más que eso, y anda excelentemente bien, le mandamos un saludo, felicitaciones, y a su mamá, sí, justamente, ¿quién la patrocina? Su mamá también es boxeadora, así que las dos de la mano andan boxeando, pero creo que la hija la ha superado a la mamá, sí, la ha superado, viene muy bien Aiza, y viene invicta, está federada, inclusive, y viene haciendo buenos combates, y está boxeando para la televisión, inclusive, y todo, así que nada, la queremos destacar a Aiza, también a su mamá, por supuesto, que es su manager, su preparadora, y las dos recorren el país juntos, boxeando, ni más ni menos. Esto es un dato no menor, ¿sí? Así que Aiza, querida, genia, ella está muy bien preparada siempre, trabaja con los profes, tiene muy buena preparación, ya le digo, de los profes, y obviamente de su mamá, que es la manager, así que le mandamos un saludo a las dos. Ayer nuevamente boxeó en Parera, en este festival organizado por William Acinas, con un buen marco de público.

la gente de la Vascongada, ahí la panadería de la Vascongada, Gustavo, a Deaudo, un saludo para él también y la familia, ¿sí? Ahora sí, chaqueño para vecino, piel chaqueña, saludos para Dani, ¿cómo anda Dani? Daniel Cabrera, que está en la localidad de Parera.

¡Qué bien! ¡Qué linda la música con el chaqueño palavecino! ¿Y qué? Ahí está, piel chaqueña. Ahí cumplimos con el amigo, nuestro amigo Pedrito Drago. Vamos, Pedro querido. Bueno, disculpen ustedes, Puede suceder, puede suceder. Bueno, una basurita, eso sí que fue una basurita. Una cerrita puede haber sido también, sí, cómo no. Tema de... Uy, ¿debemos el tractor amarillo? Sexto, ¿lo tiene a mano por ahí? Se lo pasamos a Javier, si no va a decir, este no me quiere pasar los temas, este que el otro. Bueno, querido Javier, ahí vamos. Para Patricia, ahí está, la esposa de Javier, de parte de Javier. El tractor amarillo, y no me acuerdo quién canta esta canción. Tengo un tractor amarillo. A ver, cuando quiera, querido. A ver si lo tiene ahí, Nahuel. De la época, del colesterol, todo eso. ¿Qué otro tema de esa época había que sonaban así? El tractor amarillo, el colesterol, el hijo de Cuca. ¿Se acuerda de esa época? Cuando lo tenga, querido Sexto, lo mandamos así, cumplimos con Javier.

saben, la música a 3 de la mañana, algo de lo pedido, un clásico, La Cabra también, tenés razón, la época de La Cabra. Sí. Ahora, la llama que llama es más de ahora, ¿no? Es más de estado, más de la época. Esos otros temas son del tiempo de Ñaupa, ¿no? Tremendo. Más años que andar de a pie, ¿no? Qué manera de tener años. Nos descubrimos la edad nosotros con esto, Alberto, ¿eh? Sí, ya, no con esta tema. Olvídate de una. Bueno, perfecto, un fenómeno. Vamos con algo más de música. Tenemos algo preparado por ahí. Le dijimos que le íbamos a pasar algo de lo que fue la presentación de Jorge Alberto Socodato el pasado fin de semana en el Club de Leones, ahí en 7 entre 34 y 36. Bueno, también vamos a escuchar a los Tropiceros de la Pampa, que suenan bien y se los podemos vender también, no hay ningún problema, podemos ser representantes de... No, Socodato no, porque Socodato se vende solo, no va a querer que los venda Socodato. Pero los muchachos, los Tropiceros, es bueno que lo escuchen, y Socodato también, dice Guillermo, que se lo podemos vender, no hay ningún problema. Sí. Donde quiera una actuación de Socodato nos avisa y se lo llevamos, sí. Llenó el salón de la gente del Club de Leones el pasado fin de semana con la presencia de Socodato, con Eduardo Montesino, con los Tropiceros de la Pampa y también con los muchachos de... ¿Con quién estaba también? Ah, el Gauchito Esteves, ahí estamos. Por ejemplo, entre otros, muy muy lindo, vamos a escuchar algo de... Los Tropiceros de la Pampa en vivo, para que vean cómo suena. En formato cuarteto, los muchachos, ¿eh? O sea, son 4 integrantes. En esta oportunidad solamente había 3 integrantes. Lo vamos a escuchar en formato trío. Pero en formato cuarteto, también el grupo original es ese, en formato en cuarteto. Pero también actúan en formato trío. Así que. Si tiene, ahí tiene los muchachos estos que están de azules, ahí que visten muy bien los muchachos, muy buena presentación, muy buena indumentaria, se destacan y se diferencian por los colores que usan, ¿no? Muy llamativos y quedan bastante bien, le digo a los muchachos ahí, los Tropiceros de la Pampa. Así que vamos con uno de los temitas, son bien folclore, bien tradicional, guitarra y bombo y... temas conocidos de clásicos del folclore argentino. Ellos son de Pico, un grupo de muchachos experimentados que tienen una linda trayectoria y que la verdad que no desentonan para nada. Muy, pero muy bien los muchachos, suenan muy bien, muy buena en el escenario, así que vamos a escuchar ahí, en vivo, una grabación casera. Esto no es de estudio, es en vivo. Ahí vamos, adelante, querido Sixto.

0: ¡Qué bien! Bueno, ahí los chicos, los muchachos, trompilleros de La Pampa, estuvieron actuando en el Club de Leones el pasado fin de semana y junto a Alberto Soccodato. Versión trío en esta ocasión, formato trío de los muchachos. Así que usted me dice qué le pareció. Es una grabación así, se escuchaba bien el bombo, la guitarra, las voces, todo muy bien, muy bien. En vivo, ahí, crudo todo esto, una grabación cruda. No era en estudios ni nada, así que demasiado bien, para mí bastante bien se escuchó. No digo perfecto, pero muy bien, no, súper bien, espectacular. Bueno, perfecto digo porque por ahí uno graba en estudios y tiene otro sonido, otras cositas, pero acá no perfecto, sí. Bueno, vamos a escuchar ahora a un ratito a Don Soccodato, ¿sí? A Jorge Alberto Soccodato, que también estuvo actuando en el mismo escenario de los tropilleros. Lo escuchamos un ratito con sus cuentos, sus versos, algo.
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Bueno, ahí escuchó a don Jorge Alberto Sogodato. No sé, yo desde que nací lo conozco a Sogodato. O sea, he escuchado hablar de mucho de Sogodato desde que nací prácticamente. Así que nada, y sigue recorriendo escenarios Sogodato. Fíjate vos, sigue actuando, sigue andando por el país, bastante seguido por La Pampa. Bueno, Carlitos, lo único que sé del Río Quinto que viene desbordando mucho. Yo hace mucho que no paso por el canal que está entre Roosevelt y Fortino de Barría. Espero lo puedan controlar un poco. Bueno, Raulito, gracias por la información. Sí, las noticias que llegan acá son de bastante, digamos, bastante preocupantes, ¿no? Porque hay un importante desborde del Río Quinto y se nota, sí. Bueno, eso, esperemos que amaine. ¿Eh? ¿Amaine? ¿Qué es eso? Bueno, que afloje un poco. Que afloje un poco el desborde. Bueno, le quería contar que un accidente, en este caso sería un accidente por alcance, ¿sí?, en la ruta nacional número 188, que le costó la vida a un trabajador rural. Precisamente se desplazaba, volvía de fumigar desde General Pinto, el señor con un mosquito, ¿no?, una fumigadora, se desplazaba por ruta 188, volvía, y por alcance lo impactó un camión desde atrás. Lo hizo volcar la máquina. Falleció el señor de 56 años quien conducía la máquina fumigadora, que comúnmente le llamamos mosquito. Sí, esto ocurrió el pasado miércoles, sí, justamente en ruta nacional 188 entre General Pintos y Ameguino. Ahí se produjo este accidente donde, como le decíamos, el camión que están circulando muchísimos por ruta 188, porque se está trabajando, se está trasladando la producción, la cosecha y todo eso, y ha hecho que justamente puedan ocurrir estas cosas, ¿no? Bueno, y este accidente fue por alcance. No sabemos cómo fue la situación, pero lo cierto es que sabemos que la máquina es mucho más lenta que más allá de que son rápidos los mosquitos en la ruta, pero es mucho más lenta que un camión. El camión por alcance, creo que hubo más que nada un roce. Volcó la máquina, perdió estabilidad y fue a parar a la banquina, falleciendo su conductor, su operador, un señor de 56 años de edad. Sí, bueno, gracias a Silvia, que nos manda la información desde Ameguino, precisamente. Silvia querida, bueno, gracias por la info. Bueno, más, le digo, 11:50 minutos en toda la República Argentina. Vamos recordando. Número de contacto 2302-540950 a través del 587141. Estamos con Sisto Velázquez, sí, Nahuel Velázquez en los controles, en la musicalización, que forma parte del staff de operadores jóvenes de la radio, sí. Hace rato que no veo a Luquitas. ¿Cómo anda Luquitas? Bien, trabajará en la tarde. También Agustín hace rato que no lo veo. Bueno, del domingo pasado, creo, sí. El domingo pasado estuvimos con Nahuel también, el domingo pasado, sí, con Sisto. Así que bueno, Nahuelito, bueno, Sisto, ¿vamos con qué? Una pequeña pausa comercial, ¿le parece, Nahuel? Después continuamos con más. 11:50 en todo el país.

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0: ahora 12 ya. Estamos arribando a la hora 12 en punto. En todo el país, en todo el territorio nacional. Linda la mañana. Por ahora, poquitito de viento nada más. Pero igual abríguense. Abríguense porque justamente el frío se hace presente. A la tarde creo que vamos a tener un poco de viento. River juega hoy frente a San Lorenzo, hora 19. Arranca a la hora 15 toda la actividad del fútbol con 4 partidos más. Van a jugar a Rosario Central, Independiente, entre otros. Sí, sí, Gimnasia de la Plata. Y así vamos. Hoy van a quedar los 4 equipos clasificados para los cuartos de final de la Superliga Profesional de Fútbol, octavos de final. Bueno, tenemos el temita de la selección, querido Sixto. Se llama para la selección, la M y la T. Iremos viendo quiénes van a ser los cantantes, los que van a inaugurar el Mundial. Saludos a Mónica, Mónica querida, que está ahí, Mónica, un beso grande para vos. Bueno, eso es, así que prepárenlo para el final. Yo ya me voy a estar despidiendo porque, como le dije, tenemos que ir a trabajar a un evento, así que por hoy los voy a abandonar un poquito más temprano. Les pido mil disculpas. 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Nos vamos a ir. Un placer enorme. El señor Sixto Velázquez en los controles, musicalización y puesta en el aire, quien les habla, Carlos Daniel Peralta. Es todo suyo el aire de la radio, querido Sixto. Gracias para la selección, los chicos de la M y la T. Chau, chau. Andan bien.
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1: Es la hora 13, 2 minutos. La temperatura, 8 grados, 5 décimas. La humedad, 55%.
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0: Hola, hola, hola, ¿cómo les va? Bienvenidos al turismo, soy Ricardo Ceronero y aquí comenzamos una nueva edición de Sentí Argentina para todo el país. ¿Qué tendremos hoy? Bueno, estaremos desde Córdoba con lo que ocurrió en el Catwoman Summit organizado por la CAT, la Cámara Argentina de Turismo y la Agencia Córdoba Turismo. Con Paraná y su presentación de Paraná Ciudad de Eventos, un segmento en pleno ascenso. Jujuy con su propuesta Jujuy a Punto, un ritual de altura, un evento gastronómico de primer nivel, conjuntamente lo hacen Jujuy y Perú. Además, sabremos de invierno en el fin del mundo, la ronda de negocios con casi 200 operadores turísticos y prestadores de servicios de cara al comienzo de la nueva temporada de nieve en la provincia de Tierra del Fuego. Y también con muy buena música con el cantante Mati Rojas, sobrino del maestro cantautor Jorge Rojas. Todo esto y mucho más aquí en Sentí Argentina para todo el país. Vamos a la primer tanda y ya venimos desde Córdoba.
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0: Seguimos en CT Argentina, arroba CT Argentina, ok, son nuestras redes sociales. Todo esto lo podés revivir a través de nuestro portal web www.centiargentina.com. Como dijimos, nos vamos a Córdoba, más de 700 asistentes en el Catwoman Summit, capítulo Córdoba, la evolución del liderazgo creativo. Con disertantes de primer nivel y fuerte presencia del sector turístico, el Centro de Convenciones de la Ciudad de Córdoba fue sede de una exitosa jornada organizada, como dijimos, por la CAT y por la Agencia Córdoba Turismo, con el acompañamiento de la Secretaría de Turismo y Ambiente de la Nación. En referencia, en primer término, habla Darío Capitani, presidente de la Agencia Córdoba Turismo.
18: Bueno, esto habla a las claras del liderazgo actual de la mujer de Córdoba y su protagonismo, pero también poner en valor este evento. Digo, hoy la Cámara Argentina de Turismo, principal instituto privado de la Argentina que piensa, desarrolla el turismo, es protagonista aquí en Córdoba con muchísimas cordobesas, poniendo en agenda el desafío del desarrollo, de seguir innovando, de seguir creciendo, de seguir creciendo respecto de las expectativas futuras. Y en Córdoba hay muchas mujeres que lideran instituciones, espacios públicos, también espacios privados, pero es una excelente manera de robustecer esa mirada estratégica y de afrontar los desafíos que Córdoba tiene por delante.
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0: El Catwoman Summit sigue evolucionando, así lo destaca María Laura Teruel, presidente de la Cámara Argentina de Turismo.
20: Misión cumplida, y gracias a vos, porque tuvo mucha repercusión la nota que hicimos en el lanzamiento de prensa. Nos imaginábamos con Darío Capitani una audiencia de 300 personas y superó 700 personas la inscripción. Así que estamos con un auditorio colmado de gente, muy felices. Córdoba deja la vara muy, muy alta para el próximo capítulo de Catwoman Summit. Así que muy feliz y muy agradecida a todo el cariño de cada uno de ustedes con respecto al turismo, el gran trabajo que viene desarrollando la provincia, el gran trabajo que viene desarrollando la agenda. Yo monitoreo los números a través del Observatorio de la Cámara Argentina de Turismo y viene liderando y creciendo el número de turismo Córdoba en los fines de semana largo, en las vacaciones. Siempre hay un producto nuevo, la gente quiere venir, quiere disfrutar y ustedes son unos grandes anfitriones. Así que los felicito y el compromiso de Miriam, de la vicegobernadora, habla por sí. Que hoy esté una vicegobernadora acompañándonos en este evento, habla del compromiso que tiene ella, que tiene la provincia, que tiene el gobernador hacia el turismo y hacia las mujeres. La CAT no para, seguimos trabajando por traer más turistas del mundo a la Argentina, seguimos trabajando por potenciar el turismo interno y seguimos trabajando en nuestra agenda conjunta del sector privado que traslado todos los días a niveles nacionales y a niveles provinciales. La Cámara trabaja a nivel nacional con la Secretaría de Turismo y Ambiente de la Nación y a nivel provincial con cada una de las provincias a través del Consejo Federal de Turismo, que la Cámara Argentina es parte.
0: Dejamos el exitoso Catwoman Summit en Córdoba y vamos al primer tema musical aquí en Sentí Argentina.

0: Continuamos con el programa para todo el país. Como dijimos, en la apertura para seguir promoviendo el destino junto al sector privado se presentó Paraná Ciudad de Eventos. Así lo sostuvo en Buenos Aires Rosario Romero, intendente de la ciudad capital de Entre Ríos.
1: Los debates sobre qué tanto Estado, qué tanto privado, yo creo que en la Argentina definitivamente tienen que terminarse. Los Estados tenemos que ser facilitadores de la actividad privada y allí donde la actividad privada no puede, nosotros avanzar ayudando. El turismo en especial en Entre Ríos, el turismo de convenciones, de reuniones, viene teniendo una importancia que en el tiempo ha logrado mantenerse. Dato ya importante, porque no bastan los anuncios de un propósito. Lo que hay que hacer es esa actividad cotidiana, diaria, mensual, anual, para que un propósito se consolide en el tiempo. Creo que venimos consolidándolo, pero este evento, en esta casa tan hermosa que se llama NICA, que yo la acabo de descubrir en Buenos Aires, en el que ha concurrido todo el sector privado que organiza eventos, para nosotros es muy importante, por eso estamos acá con concejales, con el subsecretario de turismo, con representantes del gobierno provincial inclusive, para seguir estimulando el turismo de reuniones y de convenciones en Paraná. Convencidos de que Paraná tiene paisaje, seguridad, historia, ofrece un marco adecuado, no tan lejano como para ir y trasladar cientos de personas o a veces más de 1,000 personas en una convención, y tenemos un espectacular centro provincial de convenciones que es un mirador al río formidable que todo el mundo que va lo elogia, es decir, sorprende ese balcón al río de tan bello. Y bueno, y rodeando la convención, la reunión, el encuentro, hay muchas cosas para ofrecer, desde lo comercial, desde el entorno de Paraná, desde la historia de Paraná y sus recorridos y su belleza.
0: Además, todo lo que se refiere a eventos, convenciones, el segmento MAIS, realmente es muy importante porque se puede estimular en temporada baja y esa reactiva las economías regionales.
1: Absolutamente, es así. Es más, nosotros a veces conjugamos con otros eventos especiales que tiene la ciudad, porque la ciudad también tiene un turismo vinculado al deporte, al TC y a todos los deportes que se hacen en Paraná, desde rugby, hockey, fútbol. Y nosotros tratamos de unificar a veces las fechas y a veces que no se superpongan, justamente para poder aprovechar esa mirada sobre una actividad que nos interesa estimular como es el turismo.
0: Usted está muy bien proyectado desde el sector público y privado. ¿Cuál sería su asignatura pendiente dentro del sector turístico de Paraná?
1: Yo creo que nosotros tenemos que ir apuntando a tener cada vez más infraestructura. El crecimiento de la ciudad tiene que ser cada vez más armónico. Estamos terminando, de hecho, con esfuerzo municipal, una obra inconclusa, que nos quedó inconclusa desde diciembre de 2023 por la paralización de la obra pública, que si bien era emprendida por Nación, hicimos un convenio con Nación y le estamos terminando nosotros, que es uno de los accesos a la ciudad. ¿Por qué pienso esto? Porque si nosotros tenemos buenas rutas de acceso, buenos caminos de acceso, también eso cobra relevancia al momento de invitar a que venga la gente a la Paraná que soñamos, que queremos.
0: ¿Y de la gastronomía qué podemos decir?
1: No, que es espectacular, es espectacular. Tenemos cada vez más...
0: La empanada de boga recién espectacular.
1: Muchos emprendedores gastronómicos en la ciudad que han hecho escuela, que vienen desde hace años trabajando los platos del pescado de río y los platos locales, y lo hacen muy bien. Y tenemos lugares más finos y otros más agrestes, como Puerto Sánchez, por ejemplo, donde se puede comer una empanada de pescado ahí frita al lado del río y que también es muy lindo.
2: Hay ciudades que reciben eventos y otras que los hacen posibles, con una belleza única y una posición estratégica, conectada desde el centro del país por tierra y aire a los principales centros urbanos. Paraná es un punto de encuentro natural para quienes buscan accesibilidad, cercanía y hospitalidad. Capital de Entre Ríos, con un entramado productivo en crecimiento, la ciudad combina desarrollo, dinamismo y una mediana escala que favorece la organización de eventos. Paraná es una ciudad que se mueve, que convoca congresos, convenciones, ferias, exposiciones y viajes de incentivo. Encuentran aquí un entorno preparado, profesional y activo. Cuenta con espacios modernos y versátiles, infraestructura de calidad y servicios altamente valorados por sus visitantes, con sedes que se adaptan a diferentes formatos y capacidades, desde 50 hasta 2.200 personas. Los hoteles acompañan el viaje cuidando cada detalle. Y la gastronomía, con la identidad del río, se vuelve protagonista. Porque sabemos que lo importante no sucede solo en una sala. También ocurre en lo que se comparte y en la experiencia que se vive con todos los sentidos. Atravesada por el conocimiento, sede de la primera escuela normal del país y capital de la Confederación Argentina, Paraná cuenta con universidades, profesionales y comunidades académicas que potencian congresos, jornadas y encuentros científicos. Además, cada evento cuenta con asesoramiento integral, articulación institucional y acompañamiento en cada etapa del proceso, gracias al trabajo conjunto de la Municipalidad de Paraná, el Ente Mixto de Turismo, el Paraná Buró y las instituciones miembros que lo conforman. Por todo esto, Paraná es un destino de eventos ideal. Los invitamos a conocerla.
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0: Sin duda alguna, Paraná tiene todo para seguir consolidándose como una ciudad de eventos a nivel nacional. Sobre el tema hablamos con Fernando Gorbarán, vicepresidente primero de AOCA.
1: Bueno, está entre los principales 10 destinos, según el reglamento del Observatorio Económico del Turismo de Reuniones, que llevamos desde AOCA. Y además siempre ha tenido una actitud muy proactiva en la captación de eventos, en la profesionalización y en la inversión, no solamente en infraestructura, sino en los servicios que la ciudad ofrece como destino turístico. Por eso yo decía, ha sido un alumno perfecto, porque esto es parte de un plan que ellos han trazado, han logrado algo que hoy es muy difícil, y vos lo sabés que recorres todo el país, estas políticas de Estado que perduren en el tiempo, ¿no? Y para nada en ese sentido, tanto la Asociación Hotelera, HT, tanto la FEGRA, bueno, ni hablar el Buró, junto con los distintos intendentes, hoy le escuchaba a la intendenta comprometida con este segmento, eso hace que sea creíble el destino, eso le da previsibilidad. Y bueno, es lo que buscamos, lo que hacemos eventos, y por eso mi acompañamiento a este evento que están haciendo hoy en la Ciudad de Buenos Aires, para decirle a todo el mundo, Paraná es un gran destino y vale la pena hacer un evento en Paraná.
0: Fernando, parece una frase hecha, pero me parece que es el momento de juntarnos, tanto sector público como privado, un Estado que regule, un sector privado que invierta.
1: Es un momento difícil porque cambiaron todas las reglas de juego, entonces por eso en lo personal pongo siempre en valor cuando encontrás estas políticas público-privadas que se sostienen. El sector, sin lugar a duda, tiene que unirse, tiene que buscar el rumbo, porque bueno, lo estamos viendo para el sector, digamos, tradicional del turismo, no es un momento fácil. Este es un segmento que sabemos que peso que se invierte en este segmento vuelve por 4. Entonces, bueno, creo que es una gran estrategia que está haciendo Paraná para romper estacionalidad y tratar de captar este tipo de público.
0: ¿Cuándo se va a realizar el Meetup?
1: Meetup en el mes de agosto. Ya estamos con la preparación, 7 y 8 de agosto, acá en el Centro de Convenciones de la Ciudad de Buenos Aires.
0: Vamos al primer corte del programa y ya venimos. Esto es Sentí Argentina para todo el país.
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0: Yo estoy en Río Ceballos.
1: En Río Ceballos.
0: Sí, me mudé aquí hace ya unos 6 meses más o menos, antes de los festivales. Y bueno, estoy aquí afincado en Río Ceballos, para el lado de, digamos, no en el pueblo, sino para el lado de la montaña. Estoy en
1: Claro.
0: una montaña en realidad.
1: Bien tranquilo para componer, ¿no?
0: La verdad que sí, es un lugar hermoso que bueno, ya hace unos meses que estoy aquí y la verdad que me ha inspirado mucho y me ha dado muchas letras, muchas inspiraciones, digamos, para ponerme con la guitarra, para ponerme con el cuaderno, escribir canciones.
1: Recién estaba escuchando uno de los temas de tu trabajo que se llama Bailemos. ¿Cómo nace este tema? ¿Por qué está en el repertorio de tu nuevo disco?
0: Así es, sí, Bailemos es una samba de mi autoría junto con mi tío Jorge, que forma parte de este primer disco que hemos lanzado. Y bueno, esta samba surge en medio de este auge de

0: de 30 canciones, de las cuales, bueno, hemos seleccionado unas 10. Y esta samba particularmente, bueno, surge como esas zambas primeras que uno, bueno, de niño juega
1: Claro,
0: a escribir,
1: y
0: digamos,
1: aprende a tocar y eso, la samba es simple, pero con mucha emotividad, mucho sentimiento tiene la samba.
0: sí, tal cual. Sí, es bien, la caracterizo como bien en la etapa bien de adolescente, digamos, de empezar a probar a componer, y surge esta samba que se llama Bailemos, y la verdad
1: ¿Y
0: que...
1: está compuesta para alguien? ¿Bailemos? O porque es muy difícil llevar el apellido Roja, me parece. Y además, cuando tenés a Jorge por otro lado ayudándote, ¿se hace más fácil o se hace más difícil?
0: Para mí mi tío es como digamos, la base, digamos, ¿no? Es
1: Claro.
0: como de ahí, bueno, ha despegado su carrera, mi tío Lucho, el Indio.
1: Sí.
0: De ahí, bueno, mi papá ha compuesto también muchas canciones para ellos. Y
1: Es
0: bueno,
1: que
0: yo...
1: ustedes llevan en la sangre, la piel, el alma, en todos lados llevan la música, ¿no? Porque la familia Roja y toda la parentela realmente son extraordinarios, músicos, cantantes, autores.
0: Hay algo que hay que es inevitable, que corre en las venas, y bueno, la verdad que el tema de la composición, creo que mi tío Jorge y mi papá han hecho mucho hincapié, digamos, con intentar escribir, aunque sea intentar escribir las canciones, ya que no, digamos, no es algo tan sencillo. Entonces, intentar escribir canciones, y después también la parte del estudio es él también hizo mucho hincapié, digamos,
1: Claro.
0: que era muy importante
1: En los
0: que bueno,
1: arreglos, decís
0: que
1: vos.
0: claro, los arreglos, y también como meterse en la facultad, digamos, y
1: Claro.
0: estudiar, digamos, porque en la facultad, digamos, a mí me ha pasado, yo me he recibido de profe de música ya hace un año, y ahí me ha pasado que ahí ya no importa, digamos, no importa nada, tu apellido, no importa de dónde venís, quién sos, no importa nada, ahí vos sos uno más,
1: Claro.
0: y creo que eso, yo lo que más le agradezco a mi tío Jorge es eso, de que ha hecho mucho hincapié en eso, de que estudiemos, y bueno, yo por suerte pude recibirme, y eso, creo que el sentirse uno más, ya que vos sos uno más, tenés que escribir canciones, tenés
1: Claro.
0: que mejorar
1: Pero
0: como cantante.
1: estaba viendo, estamos hablando, le comentamos a la gente de todo el país que escucha Radio Continental a través de las emisoras repetidoras en todo el país y aquí en Capital Federal con Matías Roja, músico, que se va a presentar en la Peña Sombra Blanca el próximo miércoles 13 de mayo aquí en San Llorel, el Abasto al 347, pero de eso vamos a hablar en un minutito con este joven artista Matías Roja, revelación del Festival Jesús María 2025 y este año también en Cosquín, que está haciendo sus trabajos. Veo que también estás inspirado, por lo que dice esta gacetilla que me mandó el amigo Nani, en músicos como Víctor Jara o Bob Marley. Hay una diversidad en tu composición y en tus arreglos y en tu forma de escribir.
0: Bueno, sí, yo al haber nacido en la ciudad de Córdoba capital, he tenido influencia de todos lados, ya sea desde, no solo del folclore, sino de como Bob Marley en el reggae, como en el rock, por ejemplo, no sé, el Indio Solar y, bueno, Callejeros, bueno, muchas influencias musicales. Y de ahí parten mis composiciones, mis letras y mis melodías. Bueno, también como muy arraigado con el tema del profesorado de música, en donde tiene mucho que ver lo humano, la mirada en búsqueda de un mundo mejor. Bueno, hay mucho de eso, y la verdad que eso se lo agradezco mucho al profesor de música, y bueno, también a no cerrarme a escuchar solamente una cosa, sino
1: Claro,
0: a tratar de escuchar de todo un poco.
1: está muy bien. Simple y natural, ¿por qué lo denominaron así a este nuevo o a este trabajo que estás haciendo vos a este disco lanzamiento?
0: Bueno, ese disco se llama así porque es lleva el título de la primera canción del disco, que se llama Simple y Natural. Y es una canción que surge en el profesor de música, justamente, cuando surgen las preguntas de por qué uno canta, de dónde uno viene y a dónde uno va, digamos. Y desde la letra y desde la sonoridad, y también de la forma de vivir, es donde uno intenta dejar un mensaje, ¿no? Desde una manera más orgánica, se podría decir, más arraigada a la tierra, a la naturaleza.
1: Claro. Sí,
0: Creo que
1: estaba
0: desde...
1: viendo cuando hablas de naturaleza y este anhelo de un mundo mejor que vos estás expresando, también veo que estás en defensa de los recursos naturales, y eso es muy importante realmente, cuidar los recursos naturales.
0: Sí, yo creo mucho en que el folclore y bueno, además el humano y la humanidad está vinculada directamente con la naturaleza. Y justamente hace poco he terminado de leer un libro de Jacinto Piedra, que yo creo que fue el primero en abrir esa manera de ver el mundo que está arraigada con la naturaleza, con los derechos humanos y con un posicionamiento de no a la guerra, digamos, de no a las armas, no a la violencia. Bueno, por ahí va
1: Claro, todo
0: la
1: lo
0: cuestión.
1: contrario de lo que está ocurriendo en estos momentos en el mundo, ¿no? Con de guerras en Medio Oriente, en Rusia, de aquí para allá,
0: Sí.
1: y todo este repertorio que abarca simple y natural el trabajo que está realizando y que va a presentar en Buenos Aires Matías Rojas, con quien estamos hablando. El repertorio aborda temas como identidad, sentido de pertenencia, la raíz, lo ancestral, el amor, el renacer para ser mejor, el anhelo de un mundo mejor y, como decía, la defensa de los recursos naturales. Matías Rojas, vas a presentarte aquí en Buenos Aires el miércoles 13 de mayo a partir de las 22 horas en el Abasto, ahí en San Lloré, la Peña Sombra Blanca.
0: Sí, así ahí nos vamos a estar presentando, gracias a mi amigo Franchi, que organiza la peña y la trabaja con mucho amor. Ahí vamos a estar ese miércoles. Y bueno, después vamos a estar compartiendo, ya después del 16 de mayo, ese sábado, vamos a estar compartiendo en el Escano, en una peña bueno, que lo convocan a los
1: Sí,
0: Coplanacu
1: sí.
0: en el pueblo. Y después el 17 de mayo, el domingo 17, en La Plata está la peña aniversario 44 años de la peña La Salamanca en La Plata. Así que bueno, ahí vamos a estar con mucha alegría y sobre todo
1: ¿Y va a haber algunas
0: agradecimiento.
1: sorpresas, algunos músicos invitados, amigos? ¿Cómo va a ser este desarrollo del repertorio en la peña aquí en Buenos Aires en el 13 de mayo?
0: Bueno, vamos a llevar el repertorio de este primer disco y de canciones, bueno, del repertorio popular de la familia, y seguramente vamos a tener invitados e invitadas porque, bueno, siempre se llegan a compartir. Ahora recién estamos llegando a una peña acá en Córdoba que se hacía la Peña Migueña, y una peña hermosa donde ha estado justamente Natalie Griffith, que viene de Buenos Aires, y bueno, ha estado Lucas Heredia también. La verdad que hermoso, siempre hay una camada que se
1: Claro.
0: dispone a compartir y de canciones, sobre todo de cancionero nuevo, así que la verdad que siempre, seguramente va a haber invitados e invitadas.
1: Seguramente nunca va a faltar también la que, bueno, cantemos una que todos conozcamos, el repertorio nuevo,
0: Sí,
1: algo de la
0: así es.
1: familia. Hay que pasarla bien, hay que divertirse, de eso se trata cada escenario, ¿no? Que cada escenario tiene
0: Así
1: lo
0: es.
1: tuyo, ¿no? Por más que se llama Jorge Rojas, Mati Rojas, o el Indio Rojas, o el Chaqueño Palavecino, por decir alguno de los nombres, cada
0: Sí.
1: escenario tiene sus cosas. ¿Y cómo pensás arrancar el show? ¿Bien arriba, un poco más abajo? ¿Mirá a los invitados? ¿Cómo vas a arrancar la peña?
0: Bueno, yo siempre trato de ver digamos, el contexto en el que me toca subir al escenario. Si viene yo tengo un gran respeto por lo que pasa ahí en la peña, en el bar o en el festival donde me toca subir. Si la fiesta está predispuesta en el lugar, yo trato de subir con una buena chacarereada y de ahí arrancar, digamos, ¿no? Trato de respetar mucho lo que pasa en el momento, ¿no? Pero sí, vamos a ir con las canciones con la canción de este primer disco y apostando a, a un nuevo repertorio, ¿no?
1: Claro.
0: Que bueno, que es que lo que siento que tenemos que hacer nosotros que estamos en esta nueva camada.
1: Bueno, la invitación es entonces para los oyentes que están aquí en Buenos Aires o en La Plata o en distintos lugares de Bate Rojas, que llega por primera vez a Buenos Aires en la Peña Sombra Blanca, el miércoles 13 de mayo a partir de las 22 horas en San Lloré 347, aquí en El Abasto, en el barrio del Abasto, un lindo barrio para ir a disfrutar de una buena música. Y para cerrar, vos sos un gran integrante de la familia Rojas, ¿no? Todos, como hablamos al principio, ¿a quién admirás de la familia y a quién fuera de la familia como músico?
0: Bueno, de mi familia, el primero que admiro es a mi papá, mi viejo, Alfredo Rojas, porque, bueno, es el, para mí es el compositor de nuestra familia y sobre todo, no solo por la música, sino por la muestra, por cómo se él comparte con la gente, ¿no? Él me ha enseñado mucho eso, que nosotros podemos componer, podemos hacer un montón de cosas, pero al fin y al cabo es la gente quien elige escucharnos o no escucharnos, entonces eso es muy importante.
1: Completa, por favor.
0: Sí, fuera de la familia, yo tengo muchos referentes, como desde León Gieco, Peteco Carvajal, Víctor Jara, Violeta Parra.
1: Claro.
0: Sí, hay mucho, Víctor Heredia, Silvio Rodríguez. Me gusta mucho la canción latinoamericana, claro. La canción con compromiso.
1: Sí, Chabuca Granda, todo sí. Un repertorio latinoamericano que no se va a perder nunca en la vida, realmente. Nunca. Totalmente.
0: No vamos a dejar que se pierda. Sí, sí.
1: ¿Fuiste a Marca Borrada, no?
0: Sí, de ahí viene todo, digamos.
1: Claro.
0: De ahí viene nuestro linaje, viene absolutamente todo.
1: Mati, gracias por estos momentos, estos lindos momentos, porque siempre decimos aquí que no son reportajes, son charlas que se dan en el momento, charlando con músicos, hoteleros o gente del turismo. Y esto fue una linda charla realmente para que la gente te conozca más y que pueda disfrutar de tu música en Buenos Aires, en La Plata o en cualquier escenario del país.
0: Bueno, gracias a vos por el espacio, por el tiempo y bueno, un fuerte abrazo a la audiencia y a todos los que hacen el programa.
1: Agradecemos a Mati Rojas. Mati Rojas estará por primera vez en Buenos Aires, en la Peña Sombra Blanca, el miércoles 13 de mayo a partir de las 22 horas en San Llorés 347, aquí en El Abasto porteño. Cerramos con este tema denominado Será la Luna, de Mati Rojas. En el

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16: Y llega a nuestro programa, llega a Sentí Argentina, como siempre, Liliana Podestá, con todas las recomendaciones para ver teatro, pelis y series en plataformas digitales. ¿Cómo estás, Lili? Empezamos con recomendaciones para ver teatro, ¿te parece?
17: Es la tan esperada Desde el Jardín, que va de jueves a domingos en el Teatro Metropolitan. Es una obra que Franchella quiso hacer siempre, primero porque admira a Peter Sellers, que es el protagonista de la película, en inglés se llama Being There, y es de 1979. Es muy fan de esa película y siempre soñó con hacerla. Como es un comediante, Peter Sellers también es un comediante como Franchella, bueno, es un actor, pero digo, con muchas dotes para la comedia, él soñaba con hacerla y se le dio ahora con producción de Compel y de Adrián Suárez, viste que ya hace bastante tiempo que Adrián y Franchella trabajan juntos. La verdad que es una obra... el que vio la película es exactamente igual. Es la historia de Chance Gardiner, que es un señor simple, digamos, un poco corto de inteligencia, por decirlo de una manera, que durante 50 años lo único que hizo fue ocuparse de cuidar las plantas, un jardín enorme de una mansión en donde vive un señor mayor, ver televisión, comer y dormir, sin ninguna otra ambición. Para eso... él era feliz con eso, quiero decir, ¿no? Otra cosa no. Hasta que la muerte del dueño de esta mansión cambia todo, llegan unos abogados, cierran la casa y él tiene que salir a buscarse la vida. El tipo nunca había salido de la mansión, así que imagínate hasta dónde llegaba su conocimiento del mundo, ¿no? Era todo puertas adentro. Bueno, y ahí empieza toda una aventura para él. A ver, lo más lindo de esta obra es entretenida, el argumento ya se conoce porque es una obra que tiene muchos años, como dije, fue película, se hizo muchas veces en muchos lugares del mundo. Este protagonista, cuando sale al mundo, lo atropella sin querer un auto, se lo llevan a la persona que lo atropelló, lo lleva a su casa, es la esposa de otro millonario, íntimo amigo del presidente de los Estados Unidos, y todo lo que empieza a decir Chance es tomado con doble sentido, como si fuera una genialidad. Tanto que llega a dar consejos sobre la economía de Estados Unidos. Así que imagínate hasta dónde llega la confusión de toda esta gente que empieza a rodearlo. Es gracioso, bueno, Franchella, tiene muchos recursos que utiliza, pero decía antes que lo que más me gustó es la escenografía, que es como muy poética. La obra tiene algo de magia por su trama, ¿no?
18: ¿Quiénes acompañan a Guillermo Franchella? ¿Qué actores y actrices?
17: Ahora te comento, termino de cerrar la escenografía, que decía que eran como, son como plantas suspendidas, desde como peceras, transparentes, entonces eso forma el jardín, y después hay efectos audiovisuales interesantes que juegan con una pantalla grande. Realmente es muy linda, hay como el interior de un auto, que es un auto partido, juegan muchos escenarios, eso está muy bueno. Y a Franchella lo acompañan Andrea Frigerio, Martín Ziffel, que hace de presidente de Estados Unidos, Daniel Miglioranza. Después hay un actor que trabajó muchísimos años con Franchella, pero en la época de Poné Franchella, Los Benvenuto, etcétera. Y después se había retirado y volvió ahora, se llama Horacio Herman. Quizá muchos no recuerden su nombre, pero si lo ven se van a acordar, ahora es un señor mucho más grande, en ese momento era un jovencito, también hace un lindo personaje, y la verdad que es linda de ir a ver. El teatro estaba lleno, la gente ama a Franchella, la verdad que lo siguen, y no importa cómo es la obra, ¿viste? Como decía, la obra es poética, deja un mensaje al final, y también el final es muy lindo, es muy mágico.
18: Claro.
17: Así que los que tengan la oportunidad, vayan de jueves a domingos en el Teatro Metropolitano.
16: Gracias, Liliana Podestá. Enseguida volvemos. Esto es Sentí Argentina para todo el país. Corte.
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0: Tercer bloque, seguimos en CTArgentina, arroba CTArgentina, ok, son nuestras redes sociales y todo esto lo podés revivir a través de nuestro portal web www.ctargentina.com. Presentaron en Buenos Aires la propuesta Jujuy Apunto, un ritual de altura. La iniciativa consiste en 9 días de actividades que reunirá a cocineros, sommeliers y productores que pondrán en valor la identidad culinaria del norte argentino. En referencia, habla el secretario de Turismo Provincial, Diego Valdecantos.
1: Bueno, hoy largando una semana gastronómica muy importante, invitando a los turistas a que no solo vayan a conocernos por los paisajes, sino poder degustar esta gastronomía de altura, que es un ritual, como nosotros decimos, por el tipo de producto que se necesita para poder llevar adelante esta gastronomía. Los chefs locales van a estar en conjunto con chefs internacionales, van a estar los mejores sommeliers de Argentina también, porque si hablamos de gastronomía, hablamos de vinos de altura, así que bueno, es conjugar todo esto allí en Jujuy en esta semana, desde el 15 hasta el 24 de mayo.
0: Bueno, muchos chefs, sommelier y también tratando de posicionar a Jujuy como un elemento más en la gastronomía a nivel internacional.
1: Así es, justamente a partir de esta edición la idea es poder dejarlo hacia adelante siempre los 15 de mayo de cada año que Jujuy se vea a nivel internacional y nacional en lo que tiene que ver con la semana gastronómica, actividades que se desarrollan en los distintos restaurantes de la provincia y como bien decías vos recién que estos chefs internacionales puedan venir a enseñarnos también allí en Jujuy lo que tiene que ver con gastronomía andina, lo que tiene que ver justamente con todos estos productos que tenemos en Jujuy que son tan ricos y que gusta tanto a nivel mundial.
0: Por ejemplo, dame una receta.
1: Por ejemplo, bueno, lo que son el locro, lo que tiene que ver con el escabeche de cordero, un escabeche de llama, poder degustar la quinoa, los distintos tipos de papa andina, ¿no? Que tenemos más de 65 tipos de papa multicolor, por ahí uno ve las fotos de esas papas multicolores, bueno, eso es lo que es la gastronomía en Jujuy, bueno, y nuestros chefs que ancestralmente tienen recetas que vienen trabajándolas y que bueno, ahora se van a conjugar junto con estos chefs reconocidos internacionalmente.
0: Bueno, ¿quiénes son los chefs internacionales que vienen y qué sommeliers, si te acordás de algunos?
1: A nivel internacional, en lo que tiene que ver con Perú, ¿no? Con Perú van a ser 4 chefs peruanos que van a estar presentes y bueno, dentro de los sommeliers van a estar los 7 más importantes de Argentina, ya que vamos a tener también clases magistrales y que van a ser gratuitas, tanto de gastronomía como que lo que tiene que ver con los vinos, así que bueno, invitarlos a todos a participar.
0: Se busca un ida y vuelta entonces entre Perú y Jujuy, tanto a nivel gastronómico como también alguna conexión aérea en su momento.
1: Así es, bueno, nosotros siempre decimos que Jujuy no es periferia de Argentina, sino que es el corazón de Latinoamérica, y cuando uno ve a Jujuy, lo ve con esa forma andina, que por ahí en la gastronomía se conjuga mucho con Perú, bueno, en ese sentido trabajamos para que vengan estos chefs, para que podamos trabajar en conjunto y como bien decía, bueno, venimos trabajando con distintas compañías aéreas para poder llegar a tener alguna conexión con Lima. Hoy la tenemos muy cerquita desde Salta, lo cual también es beneficioso para la región, siempre es importante trabajar como región, no trabajar como destino aislado, así que bueno, en ese sentido, hoy la conexión la tenemos a 70 kilómetros, así que bueno, contentos con eso también.
0: Bueno, este evento gastronómico es como el puntapié inicial ya de la temporada de invierno.
1: Así es, viene este evento, la semana que viene tenemos el Raí Columbia que se va a correr, más de 2.500 corredores que van a estar allí en la quebrada de Humahuaca, ya viene la temporada de invierno, ya llegan las vacaciones, así que bueno, trabajando fuertemente para que todo el año tengamos turismo.
0: Diego Valdecantos, muchas gracias.
1: Gracias a vos.

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1: Bajo la premisa de que el turismo gastronómico es un motor estratégico para el desarrollo económico y cultural del país, habla Daniel Scioli, el secretario de Turismo y Ambiente de la Nación.
2: Para hacer esta presentación, que no solo es muy buena para Jujuy, sino muy inspiradora para los grandes desafíos que tenemos mirando hacia el futuro, hablando casualmente de este tema, de la gastronomía, lo que se viene en materia de guía, de la puesta en valor de la gastronomía argentina, convencido que es un pilar estratégico para la atracción del turismo interno y el turismo internacional. Pude comprobarlo hace poco tiempo cuando fui nuevamente a Pumamarca, que siempre me trae grandes recuerdos cuando en mi anterior gestión trabajamos arduamente con el entonces embajador de Francia en Argentina, Paul Lijoux, que era un fanático del norte argentino, del Jujuy particularmente y la quebrada Humahuaca. Algunos decían que era imposible, pero me acuerdo cuando fui a la UNESCO personalmente a presentar la quebrada Humahuaca, Patrimonio de la Humanidad, y así fue. Y lo más importante, el impacto que tuvo eso en el desarrollo de la quebrada y particularmente en Pumamarca, donde pude apreciar, degustar una gastronomía de clase mundial. Y en esta nueva camada de chef que tiene el talento, la creatividad, generar platos típicos de acuerdo a cada región de nuestro país, combinado con expresiones culturales, con artesanías de la zona, hacen realmente un atractivo maravilloso de la provincia de Jujuy, que hoy plantea este gran objetivo. Saludamos de aquí a Fede Posadas también, que con el que me encanta siempre acompañarlo con toda su experiencia. Y en esta oportunidad a vos, Diego, después de la presentación que hicieron de este video realmente brillante, felicitaciones a Pía, porque en estos momentos tenemos el desafío de convocar a los argentinos a redescubrir nuestro país. Y esto pasa por la facilidad que da la conectividad aérea en el marco de la política de cielos abiertos, pasa por el esfuerzo que hace cada municipio. Me acuerdo cuando llegué ahí a Maimará a entregar personalmente la distinción de Best Tourist Village, de los mejores pueblos del mundo, y cuando la intendenta me contaba el impacto que esto tuvo, ¿no es cierto?, para la ciudad, con pleno empleo y en toda la región. Y después fui a ver a una señora, no me recuerdo el nombre, con las cabras, y hacía un queso, una cosa maravillosa, platos típicos. Y luego, de las cosas que más me impactó, esa bodega de altura, que no tiene nada que envidiar a ninguna bodega de las mejores del mundo, en la calidad de sus vinos y en un paisaje único, rodeada por cactus, por una naturaleza increíble. Esos vinos de altura, con apasionados enólogos que siguen poniendo en valor la combinación esta de los vinos argentinos con la gastronomía. Por eso hemos estado trabajando en no limitarlos a la guía Michelin, que solo evalúa la ciudad de Buenos Aires y Mendoza. Me hice eco del planteo que me han hecho cada una de las provincias de tener una guía nacional, convencido por la propia experiencia cuando recorro el país de que la gastronomía argentina, más allá de la calidad en la ciudad de Buenos Aires y en Mendoza, todo lo que representa su bodega, sus restaurantes, realmente están haciendo cosas maravillosas. Me pareció justo pelear para eso. Algunos se enojaron cuando yo dije que no podía quedar restringido Michelin a la ciudad de Buenos Aires y Mendoza, pero bueno, hoy tuvimos una reunión del ImproTour, quedó confirmado la inversión para que tengamos la guía Michelin limitada a la ciudad de Buenos Aires y Mendoza, que no fue una decisión mía, fue una decisión de ellos, que descalificaron los otros lugares, cosa que yo no estoy para nada de acuerdo. No califica, dijeron así. Pero bueno, estaba la voluntad de hacerlo, lo hicimos. Pero paralelamente a esto se está gestando, con la colaboración de FEGRA, la CAT y otras organizaciones, con YPF, con la cual hablé con su presidente Horacio Marín, para tener una guía YPF nacional, como ya hubo en su momento 12 ediciones. a partir del reglamento que se hizo, y esta guía va a estar física, digital, en distintos idiomas. Y obviamente en la provincia de Jujuy estoy seguro que van a identificar muchos emprendimientos gastronómicos que cuando uno recorre y elige un destino, seguramente la guía va a ser un lugar de consulta para ir tomando la decisión una familia en qué lugar cenar o almorzar. Es decir, estamos en un momento que Argentina hemos cambiado la percepción internacional y nacional. Hoy Argentina es un destino de calidad.
1: Reiteramos entonces la programación de Jujuy a Punto, un ritual de altura, está prevista del 15 al 24 de mayo en la provincia de Jujuy. Podrán disfrutarse cenas, almuerzos y meriendas colaborativos, talleres y seminarios, un foro gastronómico abierto al público, una feria de vinos en los valles templados y la quebrada de Humahuaca, además de invitar a recorrer el territorio. Tanda y ya volvemos.
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0: Para el primer concurso de cortometrajes en coproducción Salta Jujuy, referencias expresan en primer lugar el secretario de Cultura de la provincia de Salta, Diego Azul, y el presidente del Instituto de Artes Audiovisuales de Jujuy, Federico Casoni.
1: Por primera vez lanzamos una línea conjunta entre Salta y Jujuy para coproducir un cortometraje. Esto es el proceso de mucho diálogo entre el sector privado, el público, entre realizadoras y realizadores, dos provincias hermanas que apuestan ambas al desarrollo de este sector audiovisual, y nos faltaba una articulación institucional porque quienes trabajan en el sector ya participan, viajan a Jujuy, viajan a Salta, participan en filmaciones, en producciones, pero faltaba una herramienta que potencie eso. Y este financiamiento de manera coproducida es lo que va a permitir que, por ejemplo, realizadoras jujeñas o realizadores jujeños se presenten, que Jujuy ponga una parte del dinero y Salta complemente, y que quienes son de acá de Salta también puedan tener financiamiento de la provincia de Salta con un cofinanciamiento jujeño. En total se van a financiar dos cortos por un valor de 17 millones de pesos, y la idea, la clave, es que los equipos se mezclen, que se conozcan, que se potencien. Hay que recordar que el gobernador de la provincia creó esta herramienta que es el Fondo IDEA, Impulso al Desarrollo del Sector Audiovisual. Creamos una carrera en la UPATECO, potenciamos nuestras...
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Bienvenidos a un nuevo domingo de fútbol, a un nuevo domingo en esta oportunidad íntegro de Liga Pampeana de Fútbol. Un domingo después del frío, después del viento, no se ha ido del todo, pero se ha dejado, al menos en genético, una agradable tarde para compartir con ustedes Costa Brava ante Sportivo Oralicó, uno de los atractivos de esta novena fecha del torneo Apertura en la Liga Pampeana.

En este momento, hasta algunos minutos cerca de las 18:30, estaremos con ustedes y con lo que vaya pasando de manera transitoria en esta novena jornada. Digo transitoria porque ustedes bien saben que a partir de las 18 horas, a partir de las 6 de la tarde, estarán jugando el último turno entre Nel All Boys ante Racing de Castex. Información que tendremos parcialmente en la radio y luego a través de nuestras redes sociales, en arroba Master Deportivo, en nuestra cuenta de Instagram y también en Facebook, por supuesto, donde día a día nos comunicamos y mantenemos en contacto.

además tendremos el clásico, siempre importante, Intendente Alvear, entre dos equipos que transitan realidades distintas. Ferro de Alvear recibe a Alvear Fútbol y allí estará, como siempre, como en cada partido que se desarrolla en la localidad, Gustavo Adolfo Fernández Harfield, la zurda mágica de Intendente Alvear, para comentarnos lo que pase en el 11 de julio entre Ferro de Alvear y Alvear Fútbol. Estará en el Coloso otra vez Bruno Mirko, en este caso Independiente hace las veces y local otra vez en Talleres ante Estudiantil. Allí el rojo recibirá al bohemio y la información va a llegar a través del micrófono de Bruno Mirko aquí en el aire de Radio 37 AM 980 y FM 97.3.

su localía, Ferro Verónico, que no puede jugar en el 52 todavía en lo que va del año, y ahora va hasta Rancul, a la cancha de Jorge Newbery, donde hoy no habrá actividad en primera división ni en preliminar, y por ello en la cancha del Aviador buscará tomar altura luego de el batacazo de la fecha pasada del conjunto de Rubiolo. Ferro Verónico va a recibir a Ferrocarril Oeste de General Pico. La información a través de Guadalupe Sartori, como siempre que la pelota rueda en Rancul, Guada nos da un panorama de lo que ocurre en este caso en la cancha.

que la tira estaba el Miguel Cané, es Ever Mayordomo. La información es de Fortunato Chavarría. Entre lo que pase con Juventud Regional y Pico Fútbol, la va a dar el negro. Allí desde Miguel Cané, para un duelo que abre en la parte de abajo de la tabla de posiciones. La Juve viene escalando, sumando puntos, y Pico Fútbol los necesita para no verse tan lejos, para no encontrarse tan solo en la última ubicación de este torneo de apertura.

0: Toda la información la va a estar recolectando Rubén Oscar Rivero desde Estudios Centrales, porque no solamente se juegan las preliminares y primera división de la A de la Liga Pampeana, sino que además se ponen al día los equipos de la B por la tercera fecha, que aquella vez fue suspendida por la lluvia. Juegan las dos categorías de la Rubén Fútbol Club ante Jorge Newbery en el Cito Sesma, y también recuperan la preliminar Rivadavia Arata ante Agrario por la zona norte. Y por la zona sur estarán jugando una nueva fecha del torneo, en este caso iniciando la segunda rueda de partidos, Ranqueles de Calle Pan Balompié en Lonquimay va a recibir a Cultural Argentino. Deportivo Ranqueles en General Pico va a recibir a Belgrano de Villa Mirasol. Y Cultura Integral, sea local de Alta Italia, Fútbol Club, en lo que promete ser un gran partido. Toda la información con cada uno de nuestros colaboradores la va a tener Rubén Oscar Rivero, más allá de trabajo, que está acompañado por Luquita Pérez en los controles. Por supuesto, como siempre, cuando en el domingo hay fútbol, está Radio 37, está Master Deportivo. Estamos desde el nuevo Pacaembu, donde el líder está haciendo lo propio, está ganando Costa Brava ante Deportivo. Obliga a Independiente a sumar en el Coloso para que el campeonato siga teniendo algo de emoción en esta instancia final del torneo Apertura. Se viene una gran tarde de fútbol, y vos con la radio al lado, con la aplicación de la radio ya encendida, con el mate preparado en alguna cancha seguramente, o en el patio con la familia, escuchando lo que pase con Liga Pampeana de Fútbol. Ya estás con Radio 37, ya estás con Master Deportivo. Empezamos a vivir el fútbol como hace ya más de 30 años en la radio AM980, FM97.3. Y gracias a estos auspiciantes podemos llevar el fútbol de nuestra liga, el fútbol del norte de la provincia de La Pampa, junto también al torneo federal y lo que vaya pasando con los cruces en la liga profesional, que ya dieron batacazos en la jornada de sábado. Todo el deporte, todo el fútbol en el aire de la radio auspiciantes, y empezamos a vivir un gran domingo de fútbol a través del 980 del dial.
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0: Buenas tardes a todos nuevamente, aquí estamos desde el nuevo Pacaembu, Costa Brava ante Sportivo Ralicó. En 10 minutos de la etapa complementaria está ganando el líder que tiene la apertura, el albirrojo, por 3-0 con goles de Uriel Schwert y doblete de su capitán, de Mariano Baroni. durante el primer tiempo para que Costa, que viste de negro, en realidad es un uniforme gris con laterales y espalda negra, ante Sportivo, que luce un uniforme rojo con las rayas que van de arriba hacia abajo, bien negras, parece una casaca tranquilamente, por ejemplo, del Milan de Italia. Así están uniformados, cada equipo está ganando Costa Brava por 3-0, y más información va a empezar a manejar Rubén Rivera, Estudios Centrales. Rubén, ¿cómo te va? Buenas tardes, bienvenido.
5: Muy, pero muy buenas tardes, señor Joaquín Icardi. Muy, pero muy buenas tardes a la audiencia de Radio 37. Resultados que van llegando, información que ya tenemos con el desglose de toda esta fecha de Liga Pampeana. Lo dicho, Costa Brava gana la preliminar, está empatando Independiente. Por eso Costa Brava estira a 4 la diferencia cuando quedan 6, o cuando van a quedar 6 por jugar en esta preliminar, a un pasito de quedarse con la mitad del torneo preliminar de la A. Repasamos resultados de la preliminar. Están 0-0 en Cané, Juventud Regional y Pico Fútbol. A las 4 de la tarde empieza All Boys con Racing Entrenel. Gana Ferro de Pico 2-1 en Rancul frente a Ferro de Real y Co. Están empatando en 1 el clásico alvearense, Ferro de Alvear y Alvear Fútbol. Benjamín Zamudio, que había malogrado un penal que se lo atajó Santiago Manrique, el arquero de Alvear Fútbol, luego marcó para el conjunto alvearense, y o el verde alvearense, y Luciano Campaño marcó el gol del Alvear Fútbol. Están 1-1. Lo dicho, gana Costa Brava 3-0 con los goles de Mariano Baroni por 2 y Uriel Schwerz, y están 0-0 Independiente y Estudiantino en el Coloso. En el ascenso está ganando Cultural Argentino la preliminar 4-0 en Lonquimay. También victoria visitante de Belgrano en el Colucho Ponte Primo. Gana 2-0 con los goles de Los García, Tiago y Juan. Están 0-0 en La Rodé y Newbery. A las 3 de la tarde juegan Rivadavia y Agrario. Y completa Cultura Integral con Alta Italia, que ya Juan Carlos Rol nos va a pasar la información. En el Federal A, señor Joaquín Icardi, la cartelera, todo sí. Se juega esta tarde en la fecha donde descansa Costa Brava. A las 3:30, Atenas de Río Cuarto con Argentino de Montemayor, Cipolletti con Juventud Unida de San Luis. Media hora más tarde, a las 4 de la tarde, San Martín Mendocino con FADEP y Huracán Las Heras con el Deportivo Rincón. La cartelera de lo que se juega en nuestra liga. No hablemos de lo que pasa a nivel nacional, hoy no tengo ganas.
0: ¿Qué pasó? ¿Se le pinchó el globo?
5: No sé, no miré nada. Yo me fui a la Peña de Ferro anoche, o sea que no vi nada.
0: Igual el partido fue antes de la Peña.
5: No, pero sabes que yo me concentré antes. Yo ya a las 7 ya me puse.
0: Está muy bien.
5: Claro, no
0: está
5: sé.
0: Está bien,
5: no
0: pero sé, sabes, no por sé. Ejemplo, que el mejor equipo de Argentina quedó también eliminado, Independiente Rivadavia contra Unión. El Unión de Juli Palacios y del Estadio Arfuro, que era en Tarragona, que marcó el segundo.
5: Sí, bueno, la frialdad de la estadística dice que van 3 de 4 victorias visitantes. La de Huracán, la de Belgrano y la de Unión. Esa fue un batacazo, la de Unión. El único que ganó de los locales, el único que ganó con la ventaja de la localidad, es Argentinos Juniors. A las 3 de la tarde va a jugar Central con Independiente. A las 5, Estudiantes con Racing. A las 19, por eso, tanto Nervi como Coronel no van a ninguna cancha hoy, porque a las 19 tienen que ver River San Lorenzo. A las 21:30, Vélez con Gimnasia y Esgrima de La Plata. Hablando de locales y visitantes, algo que se debatían ustedes con Bruno en la semana, en Liga Pampeana se han jugado hasta ahora 48 partidos. 12 terminaron empatados, nos quedan 36. 22, solamente 22 victorias locales, 22-14. O sea, creo yo que hay muchas victorias visitantes, y eso me parece que le hace bien al fútbol, de que no haya esas localías tan fuertes, sino que haya una incertidumbre a la hora de empezar el partido, que cualquiera de los dos se lo puede llevar.
0: Bien, aquí te subo la estadística, que se fue expulsado el goleador de Sportivo Relicó, Nahuel Farías.
5: Mira,
0: fue abajo fuerte, una pelota que en la cual no llegaba, que tapaba el arquero Valentino Perlo, se tiró de todas formas Farías con las piernas para adelante, fue amarilla y expulsión, ¿no? Segunda amarilla y roja para el nuevo Deportivo, que está jugando ahora con 10 jugadores desde los 12 del segundo tiempo. Costa Brava está ganando 3-0, recién tuvo el cuarto anulado por offside, creo que era de Augusto Hernández, el que llegaba al área para cruzar la pelota, y ahora está ganando Costa Brava 3-0 por Sportivo Rincón, que está jugando con 10 jugadores. En primera aquí ya está confirmado el dueño de Cali, ya está confirmado Costa Brava, vende Lupita Pérez y empezamos a repasar con otros compañeros las informaciones, Rubén.
5: Antes actualizo dos resultados, porque hay gol de Juventud Regional en la preliminar, lo marcó Tomás Fernández y el intendente Alvear ya va a estar al aire, Gustavo Fernández, pero en el clásico otro penal malogrado, esta vez para el Alvear Fútbol. Agustín Altamirano, entre el palo y el arquero, le taparon el remate, por lo tanto, siguen 1-1 y un penal cada uno malogrados.
0: Excelente, Luquita Pérez Vende, Medio 37, somos 9.80 Master Deportivo, ya empezamos a vivir la novena fecha del torneo Apertura, la octava del ascenso en Zona Sur y también la octava en el torneo Federal. Todo el fútbol se vive en Medio 37.
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0: Nos vamos para el 12 de julio. Allí está Gustavo Fernández, que va a vivir un nuevo clásico. Rubén tiene los números bien finitos en la historia de Master Deportivo de todo el Ferro de Aviar Aviar Fútbol. Antes voy con Gustavo para actualizar la información de la categoría preliminar. Gusti, ¿cómo te va? Buenas tardes, bienvenido.
1: Hola, Juan, ¿cómo? Buenas tardes, Luis, Rubén, para todo el staff ahí de 980 Master Deportivo. Así es, aquí estamos el 11 de julio, vibrando este gran clásico alberense, donde hay un gran marco de público y un vibrante partido este preliminar. Empatan 1-1.
0: Bien, ¿cuál es la expectativa? Mucha gente ya ha llegado a la cancha, decías entonces.
1: La verdad que el día acompañado, nada que ver al día de ayer, que hubo mucho frío. Hoy un día hermoso, con sol, sin viento prácticamente, así que un gran marco público ya se vive en Intendente Alvear, a falta de más de 40 minutos para la primera división.
0: ¿Qué dicen los números, Rubén, del duelo alvearense, lo que ha repasado y compartido en la semana en arroba Master Deportivo?
2: Bueno, tiene una importante diferencia a su favor el azul en la historia de Master Deportivo de estos 31 años. En la historia del general, 65 partidos han jugado, divididos en los distintos torneos. Alvear Fútbol está 30 a 10 arriba de Ferro, con 25 empates. Lo curioso es que de los 25 empates, 13 de ellos 1 a 1 y 10 0 a 0, y solamente 2 2 a 2. O sea, hubo muchos empates en los 65 partidos. Por Liga Pampeana, si nos abocamos solamente en la columna de lo que se va a jugar hoy, 23 a 8 está arriba el azul sobre el Ferro de Alvear. Ferro no gana desde el 22 de junio del 2014. Lleva 17 partidos sin ganar, 3 de ellos por copas y 2 por provinciales. O sea, los 17 son incluyendo esos 5 partidos que no son por liga. 10 derrotas y 7 empates. Eso es lo que lleva Ferro de Alvear. En el global, digamos, en los choques frente a su clásico rival. El goleador en clásicos sigue siendo Sebastián Merlo. Hace rato que el goleador es Sebastián Merlo, pero Axel Bertaina, que todo lo puede, está a solamente un gol. Quedó con 7. Precisamente el último gol lo marcó. Vos hacías alusión en la semana, Joaquín, de aquel gol en el cierre de uno de los goles.
0: De la apertura 24.
2: Claro, exactamente.
0: Cuando fue el 1-0 que derivó en el triple empate después.
2: Claro, exactamente. Bueno, Ferro además no marcó en los últimos 5 partidos, no ha marcado en clásicos. El último gol para Ferro de Alvear lo marcó en contra el Monito Rivero en el 1-1 de la Liga 23. Y los únicos que marcaron con ambas camisetas son Gastón Molina, el recordado Gastón Molina, y Marito Cáceres, que marcaron con las dos camisetas.
0: Bien, bueno, en primera división, Gustavo, ¿algo confirmado, alguna idea de lo que puedan proponer tanto Ferro de Alvear como Alvear Fútbol?
1: Todavía no, Juaco, juega en el misterio, seguramente hasta último momento no tendremos las formaciones, así que apenas las tengamos te vamos a estar llamando. Por ahora no hay nada, ya casi las 3 de la tarde, un minuto nada más, no hay nada confirmado, ninguno de los equipos todavía.
0: La clave acá es quién reemplazará ya el Ferreira en el Alvear Fútbol suspendido, cómo llega Marco Pérez, que eran las dudas de la semana, y en Ferro de Alvear, bueno, no había tanta duda en cuanto a lesionado o expulsado, sino más bien qué idea iba a proponer Juan Carlos Almada, ¿verdad?
1: Claro, que hay que ver qué es lo que propone Juan Carlos Almada para el once inicial en Ferro de Alvear. Tiene casi todo su plantel a disposición, y bueno, en Alvear sabemos la ausencia por expulsión de Yael Ferreira, y bueno, veremos hoy seguramente de titular la vuelta de Marcelo Freite con Gonzalo Arriola arriba, así que veremos cómo Alvear, Alberto Ibarra arma la mitad de la cancha en el día de hoy, ese gran misterio.
0: Gusti, preliminar, ¿cómo va? Actualizame tiempo y resultado.
1: 20 minutos exactos, siguen 1-1 en el preliminar.
2: Joaquín, gol de Axel Bertaina, el número 7, precisamente yo te dije que era el de que comentabas en la semana. No, ese gol de Axel Bertaina, el número 7, fue el último que marcó el año pasado, en la temporada 2025. Aquel que vos hablabas, claro, fue en el 2024, que también había marcado Axel Bertaina. Y lo curioso es que ese día también fue expulsado Yabel Ferreira, que hoy no va a estar. ¿no? Ese partido del 2024, junto a Lautaro Caldera en Ferro.
0: Claro, claro, que después ya él no pudo estar en el partido en Castex ni Caldera en el Coloso, en los siguientes partidos que tuvieron en ese triangular.
2: Claro.
0: Rubén, información de la preliminar, algo para actualizar, si no vendemos sí. Con Luquitas Pérez, aquí en el Pacaembu tenemos 23 del segundo tiempo, Costa Brava sigue ganando 3-0 Sportivo y se afianza en la cima de la apertura de la preliminar.
2: Nos llega la información de Juan Carrol desde Colonia Barón, está ganando la visita, está ganando Alta Italia con el gol de su tanque, Leo Fernández gana Alta Italia 1-0, actualizamos todo lo que tiene que ver con la preliminar del ascenso. Cultural Argentino gana 4-0 en Lonquimay, gana Belgrano en el Colucho por 2-0, gana Alta Italia, todos visitantes, gana Alta Italia 1-0 sobre Cultura Integral, están 0-0 La Rodeña, Uberi, y no empezó todavía Rivadavia y Agrario.
0: Bien, Luquitas Pérez, estamos en Master Deportivo a la previa del comienzo de la primera división en cada una de las canchas a las 3:30 de la tarde.
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0: Muy bien, continuamos en Master Deportivo. ¿Hay que seguir para el Coloso, Rubén? ¿Qué es lo que dice Bruno Miércoles de forma interna?
2: No, me hace Luquitas con su dedo de índice un gestito de que no, todavía no estamos en condiciones de ir al Coloso.
0: Excelente. En la primera vez, alguna novedad, recordamos que a las 3 de la tarde se van a empezar a poner al día. El minuto, si es que ya no arrancó, Rivadavia Agrario en la preliminar de aquella pelea suspendida por la lluvia.
2: A punto de empezar, ahí va a estar Sergio Fantino con toda la información. Repasamos todo lo que tiene que ver con las preliminares de A y de B. Juventud Regional, con el informe del Negro Mayordomo, está ganando 1-0 sobre Pico. A las 4 empieza All Boys con Racing. Con el informe de Guada Sartori, está ganando Ferro de Pico en Rancul por 2-1. Están 1-1 en Intendente Alvear. Sigue 3-0 ahí en el Pacaembu, ¿no?
0: Exactamente, ahora casi en 26 del segundo tiempo.
2: Están 0-0 en el Coloso, Independiente Estudiantil. En el ascenso está ganando Cultural Argentino 4-0 sobre Ranqueles de Cayupán. Gana Belgrano 2-0 sobre Ranqueles con los goles de los García, Thiago y Juan. Y gana Alta Italia 1-0 con el gol de Leo Fernández en Colonia Barón. Y siguen 0-0 en la Rude. Los informantes, porque desde Lonquimay, Juan Pared nos pasa la información. Fran Rivero desde la cancha de Ranqueles, Juan Carrol desde la cancha de Colonia Barón, Luis José Manino de La Rodé y Sergio Fantino desde Arata. Toda la información con todos nuestros queridos informantes y colaboradores, así que todo a disposición.
0: Excelente, aquí tenemos ya todo confirmado, varios cambios en Costa Brava respecto al partido de Intendente Alvear, algunos cambios en Sportivo Uralicó. Como por ejemplo la aparición, era esperado, ¿no? Luego de no haber jugado la semana pasada, de Agustín Céspedes y principalmente del negro Tomás Biangula en la defensa, y después más o menos todo lo habitual en este equipo de Darío Aguilera, que yo la semana dije que es la revelación, porque ascendió, se asentó, y me decían en la semana gente de Sportivo, ¿no? Hemos creado una realidad hermosa y también difícil de sostener, por lo cual cualquier punto que rescatemos será importante, porque Sportivo no se olvida que la lucha en verdad le importa la de la permanencia. Después, si Dalgunia algo más, algún premio más, por supuesto, bienvenido sea. Estamos en la previa de Costa Brava, líder de la apertura contra Sportivo Uralicó, escolta a 3 unidades, se encuentra el Rojinegro del Norte con la expectativa de poner aún más picante el campeonato de Liga Pampeana. Vente, Luquitas, y venimos con las formaciones aquí en el Pacaembu.
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0: Continuamos aquí en el nuevo Pacaembu. Hay córner para Costa Brava, la preliminar. Está ganando en casi media hora del segundo tiempo por 3-0 con los goles de Uriel Schuert y el doblete de Mariano Baroni. En el primer tiempo, en el complemento, se fue expulsado en Sportivo su goleador Nahuel Farías. En lo que tiene que ver justamente con la preliminar, Farías está con 8 y Abayal con 9. En Juventud General son los principales artilleros, junto a Bautista Pérez López de Independiente, Abayal de Juventud Regional, los que van dándole emoción, ¿no? Rubén a la tabla de goleadores en la preliminar de nada.
1: Sí, Jerónimo Abayay con 9, Nahuel Farías y Bautista Pérez López con 8, y luego hay una diferencia importante hasta que aparecen los que tienen 5. Bueno, ya hoy marcó el sexto, que es Uriel Schuerz, Alex Díaz de Independiente, Salvador Ferrero de All Boys de Trenel y Valentín Isa de Pico Fútbol, que todavía no han marcado, se mantienen con 5.
0: Bueno, voy viendo el panorama, ¿no? Afuera Mateo Lucero y Saulo Vega en lo que tiene que ver justamente con Sportivo Uralicó respecto del partido pasado. Como decíamos, adentro Biangule y Céspedes en Sportivo, en Costa Brava, afuera Anzaloni, afuera Luca Gutiérrez, Matías Rivas, Pablo Palavecino y el negro Agustín García. Son varios los cambios en Costa Brava de Carante. Adentro Tobías Gómez, Paulo Mancilla, Agustín López, Ignacio Pipistrelli y Lionel Segovia. El resto, lo que habitualmente viene jugando en el conjunto albirrojo en el ámbito de Liga Pampeana. Antes de meternos con la formación de esta equipo y para el Coloso, Rubén, vos me decís.
1: A ver, Lucas, ¿qué me dice? ¿Lo tenemos a Bruno? No, todavía no lo tenemos a Bruno, ya vamos a llegar con eso. Mirando la formación de Costa Brava, entonces solamente Pipistrelli sería de los que han tenido muchos minutos en el federal. Después el resto, habitualmente suplentes, hasta el propio Ariel Agustín López, que no ha tenido prácticamente minutos en lo que tiene en la liga. O sea, ha tenido muchos más minutos en liga que en el federal, Agustín López.
0: Claro, lo mismo que Segovia, lo mismo que Roldán. Es cierto, no es un equipo, y en el banco de suplentes, entendiendo la fecha libre de Costa Brava en el torneo federal, no presenta jugadores de la tercera categoría del fútbol argentino. Es más, hay más jugadores que habitualmente juegan en la preliminar o que van mutando entre preliminar y primera división local que del federal, así que podemos decir que ha sido un fin de semana de descanso en cuanto a lo deportivo. No hablo de los entrenamientos para el conjunto de Villalonga, que mira atentamente lo que vaya pasando desde las 3:30 de la tarde en Río Cuarto y en Cipolletti, a partir de las 4 de la tarde en Las Heras y en Mendoza, allí en la cancha de San Martín. Voy por intentar al Gustavo, autorizame tiempo, resultado de la preliminar del clásico en el 11 de julio.
2: 31 del complemento, sigue 1-1 entre Ferro Alvear y Alvear Fútbol.
0: En las otras canchas, Rubén, nos movemos en un vehículo de milenaria. Vamos y volvemos, que es lo que van indicando el mayordomo, Guadalupe Sartori, Bruno Mir, con los partidos de la 1:30 en la preliminar.
1: No hay novedades, sigue ganando Juventud Regional 1-0, sigue ganando Ferro de Pico 2-1, siguen 0-0 en el Coloso Independiente Estudiantil, en el ascenso sigue ganando Cultura Argentina en Lonquimay, sigue ganando Belgrano 2-0 en Ranqueles. Aquí una incidencia, porque el arquero Joaquín Bailo de Belgrano le tapó un penal a Rodrigo Tello. Bueno, parece ser que es el día de los penales malogrados en el día de hoy. Y el Deportivo Ranqueles juega con 1 menos por la expulsión de Thiago Andino. Alta Italia sigue ganando 1-0 en Colonia Barón. Y siguen marcador cerrado en La Rodé y Newbery. Y ya empezó en Arata Rivadavia Agrario.
0: Bien, tenés a mano para presentarlo y vamos a adelantar el trabajo. Ya están confirmados Costa Brava y Sportivo Realicó. Arbitraje de Martín Gubar, aquí en el nuevo Pacaembu. Presentamos los equipos.
1: 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Así van los de Carante.
0: Como decíamos, el arco Gabriel Argüello, en la defensa Tobías Gómez con la 4, la 2 para Nicolás Frías, la 6 para Bautista Aldunate y la 3 para Paulo Mancilla. En la mitad de la cancha, la 8 para Joaquín Parra, la 5 para Alan Arce, la 7 para Agustín López, la 10 como enlace para Lionel Segovia, arriba con la 11 Ignacio Pipistrelli y con la 9 uno de los goleadores de la liga, Matías Roldán. En el banco suplente de Jonathan Carante estarán Thiago Ilarregui, Joel Luna, Agustín Cabañez, el Nasta Nicolás Pildain, Agustín García, Joaquín Arce y Jairo Viola, los 18 jugadores de Costa Brava, el líder que tiene la apertura.
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0: En el arco estará su arquero, por supuesto, el ex almirante Brown, entretanto los otros equipos, Gustavo Roldán. En la defensa con la 2, Agustín Céspedes. La 4 para Tomás Biangule. La 6 para Ricardo Javier Lucero. La número 3 para Sebastián Soria. En la izquierda también, en una especie de línea de 5, intuyo que van a configurar, Hernán Alfonso con la 5. En la mitad de la cancha, la 8 para Franco Suárez. La número 11 para el zurdito Enzo Fredes y la 10 para Juan Pablo Serineto. Arriba con la 7 Darío Julián Lucero y con la 9 para el goleador, para el Nacho Ignacio Durso. En el banco de suplentes, Matías Manque con la 12, Mateo Lucero, Saulo Vega, Cristian Trener, Juan Pablo Sanovera, Ignacio Paulaza y Agustín Villegas. Los 18 jugadores de Sportivo Realicó que dirige Darío Aguilera, de árbitro Martín Gubar, asistido por Joaquín Pino, Ayrton Mercado y Tomás Villegas. Aquí en Nuevo Pacaembú, donde la preliminar al cuarto gol de Costa fue su número 11, fue Ignacio González quien marcó los 36 del segundo tiempo. Ahora Costa más líder que nunca, 4, Sportivo Realicó 0 en la preliminar.
2: Seguimos con la información, Gustavo. Todo confirmado en primera división. También en Rancul.
0: Bueno, puedo pasar por allá, Gustavo. Vamos derecho por allá.
2: Vamos, si querés, 35 el complemento, 101-1 en la preliminar.
0: Alvear Fútbol es la visita del 11 de julio. 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Así va uno de los escoltas de la apertura.
2: Con la 1 en Alvear Fútbol, Lucas Santucho. La 2, Marco Pérez. La 3 para Sebastián Ormeño. La 4, Eric Rodas. La 5 para Tomás Álvarez. La 6, Thiago Morales. La número 7, Gonzalo Arriola. La 8 para Esteban Betanzo. La 9, Axel Bertaina. La 10, Marcelo Freite. Y la 11, Agustín Toselli. La 12, la llevará Rodrigo Fuentes. La 13, Emanuel Villegas. La 14, para Santiago Góndolo. La 15, Maximiliano Morales. La 16, Samir Miño Arabi. La 17, para Gabriel Díaz Silva. Y la 18, Santiago Ponce.
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2: Con la 1, Tomás Escudero. La 2, para Nicolás Cañete. La 3, para Mauricio Sosa. La 4, para Santiago Carrizo. La 5, para Luca Caminos. La 6, Luciano Andrada. La 7 para Sergio Maidana. La 8, Ulises Franco. La 9 para Mariano de Bliger. La 10, Emanuel Toro. Y la 11 para Juan Pablo Reinieri. La 12 para Agustín Vivas Archanco. La 13 para Ramiro Belchera. La 14, Luciano Betanzo. La 15 para Daniel Federico. La 16, Benjamín Olmedo. La 17 para Lázaro Villegas. Y la 18, Tomás Miranda. El árbitro del partido será Emilio Rigal, asistente 1 para Leonardo Santillán, asistente número 2 Ángel Ponce, completa la terna arbitral Ricardo Flores en el estadio en el 11 de julio de Ferro de Alvear.
0: Excelente, ¿cómo está la preliminar, Gustavo, entonces?
2: Todo sigue igual, 37 minutos el complemento, siguen 1-1 entre Ferro Alvear y Alvear Fútbol.
0: Me voy por el coloso, Bruno Mirco, con Independiente Estudiantil. Bruno, ¿cómo estás? Buenas tardes, bienvenido.
3: Hola, Joaquín, buenas tardes. Aquí estamos en el coloso, empatan 0-0 en el preliminar, cuando ya faltan 5 minutos para los 45, Independiente y Estudiantil. Hay formaciones confirmadas en lo que lleva el partido de Primera División.
0: Bien, reiterame la preliminar, ¿cómo está Independiente, que es el escolta de este Costa Brava, ante Estudiantil?
3: 0-0, van 38 minutos acá en el Coloso.
0: Excelente, allí en Talleres, Independiente es presentado por Pablo Caridi Seguros, Dropback, Andar Sociedad Anónima, Farmacia de la Ciudad y Vertimar presentan el equipo de Nicolás Fernández Boca.
3: Con la 1, Juan Manuel Royce, en la línea de fondo, el 4, Santiago Martínez, el 2, Eric Rosas, el 6, Germán Pared, el 3, Fausto Soria. En el medio de la cancha estarán con la 5, Lucas Lucero, el 8, Bautista Cortiglia, el 7, Bautista Bartolomé y el 10, el César Emanuel Morete. Arriba con la 9, Mariano Meñer y el 11, Juan Manuel Zarza, el equipo de Nicolás Hernández. En el banco estarán del 12 al 17, Mauro Valero, Lucas Hernández, Enzo Brignone, Facundo Taborda, Bautista Pérez López y Jano Pérez Archanco.
0: Estudiantil, por su parte, presentado por Agromaderas Norte, Jesús Esperón, Negocios de Agropecuarios, Manago Comunicaciones y la Municipalidad de Eduardo Castex, presentan al equipo de Luis Olivera, que no quiere dejar pasar la oportunidad de seguir prendido en la apertura.
3: En el arco, Osvaldo Llori, en la línea de fondo, el 4, Joaquín Ordóñez, el 2, Tomás Moyano, el 6, Simón Buscaglia y el 3, Kevin González. En el medio de la cancha con la 5, Francisco Dani, el 10, Joaquín Taborda, el 8, Guido Vázquez y el 11, Esteban Gutiérrez. En la delantera estarán con la 9, Mariano Medina y el 7, Matías Bulinger. Acompañan a Luis Olivera en el banco de suplentes con la 13, Lucas Ortiz, 14, Alejo Aman, 15, Ramiro Fredes, 16, Gastón Butafoco, 17, Gabriel Velázquez y 18, Santiago Castillo.
0: Excelente, Bruno, reiterame la preliminar allí en el Coloso.
3: Empatan 0-0, ya en 40 minutos, queda poco. Independiente se lamenta no conseguir los 3 puntos, como bien decías vos, es el escolta de Costa Brava.
1: Información.
0: Sí, decime, Rubén.
1: Hay finales en los preliminares del ascenso porque ya ganó Belgrano 2-0 sobre Ranqueles con los goles de Thiago y Juan García. El arquero Joaquín Bailo le tapó un penal a Rodrigo Tello y se fue expulsado Thiago Andino en Ranqueles. Fue final en La Rodé, 0-0. La Rodé y Newbery. Hay gol de Pico Fútbol en Cané. Román Benito lo marcó. Están 1-1. Y hay tercero de Ferro de Pico en Rancul. Gana 3-1 el verde piquense. Tengo formaciones en Rancul y también en Miguel Cané. Y es final en Rancul, precisamente. Ya es final. Ganó Ferro de Pico 3-1. Ya vamos con los goles.
0: 3-1 allí para Ferro de Pico, entonces, en la preliminar. Ya es el primer final de la tarde, el domingo, en Rancul, en la cancha Jorge Newbery, con la formación de Guadalupe Sartori. Ferro de Ralicó es local y será la cancha presentado por Petro Surco y Pepe Agro. 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
1: La figura entre en él, Joel Agustín Collao López, en el arco de Ferro de Ralicó, con la número 2 para Diego Cornejo, la 3 en el verde en Norte, Thiago Echavarría, la número 4 la llevará Elías Albornoz, la 5, Juan Alberto Mauri, la número 6 para Lautaro Darío Tapia, la 7 para Gonzalo Romero, la número 8 la llevará en el conjunto verde del norte Celso Martín González, la número 9 para Brian Iván Montero, la 10 para Brian Rubén Roldán, la número 11 para Santiago Joaquín Martínez. En el banco, Agustín Lucero con la número 12. Luego están junto a Rubiolo, Carlos Vidable, también Matías Lucero, junto a Rodrigo Chávez, Emiliano Acevedo y Nazareno Celis, las variantes que tiene el equipo del Verde del Norte.
0: 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Así van los de Carlos Augusto Lovera.
1: Joaquín Sequeira en el arco, la 2 para Iván Walter, la número 3 para Alan Fernández, la 4 para Marcos Darío Quirós, casaca número 5 para Joaquín Pablo Pombo, la número 6 para Cristian Zain, la 7 la llevará Ever Pedernera, la número 8 la tiene en el conjunto verde piquense Nicolás Camerlín, la número 9 la tiene Maximiliano Herrera, la 10 para Fernando Pascual y la 11 para Esteban Chicho Camerlín. En el banco, Thiago Mazzola junto a Jano Minor, Agustín Basilchik, Agustín Acuña, Tobías Polverini, Federico Basilchik en el y junto a Nico Trico, que está en el banco de suplentes, junto a Calilo Lovera. Ese partido en Rancul es dirigido por el Colo Ezequiel de la Croce.
0: Aquí terminó la primera, Rubén, fue el triunfo de Costa Brava 4-0 sobre Sportivo Uralicó. Repaso, Uriel Schuer, Mariano Baroni en dos oportunidades y también Nacho González en el segundo tiempo, los goles de Costa. En el medio expulsado Nahuel Farías en el Sportivo Uralicó, que terminó con 10. 4-0 el triunfo de Costa, que se afirma en la cima del campeonato. Rapidito vuelve recorrido en un vehículo milenario por las preliminares, Rubén. ¿Qué pasa al Miguel Cani entre Juventud de Cali y Pico?
1: Sigue, estoy viendo si ya es final. No, todavía no es final. 1-1 Juventud Regional y Pico Fútbol. Recordemos que ganó Ferro de Pico 3-1 sobre Ferro de Realicó. Mira, hay gol en este momento. Hay gol de Juventud Regional. Bautista Carrera marca para el verde. Gana Juventud Regional 2-1 sobre Pico Fútbol. Es final.
0: Bien.
1: En el ascenso hay novedades porque hay segundo gol de Alta Italia, que gana 2-0 sobre Cultura Integral. Y también hay novedades en Arata porque hay gol de Rivadavia. Lo marcó Alex Rodríguez.
0: Bien, en el Coloso, Bruno, el final de Independiente Estudiantino en la preliminar.
3: Todavía no. Sigue jugando en el preliminar, está como loco el técnico de Independiente, quiere la victoria, y en este momento hay un tiro libre desde la banda izquierda en posición ofensiva para el equipo piquense.
0: Me voy por Intendente Aguilar. Gustavo, ¿qué pasa en el 11 de julio entre Ferro de Aguilar y Aguilar Fútbol?
2: Ya estamos en tiempo cumplido, Joaco, casi 46 del complemento, sigue 1-1 en este momento, córner para Aguilar Fútbol del sector izquierdo.
1: Joaquín.
0: Sí, Rubén.
1: Te dije que era la tarde de los penales malogrados. En Colonia Barón, Leo Fernández no pudo convertir de penal, se lo atajó Leandro Paredes, Pablo Paredes, el arquerito de Cultura Integral de Colonia Barón. Sigue ganando 2-0 el conjunto de Alta Italia.
0: Está traumado Rubén Rivero después del huracán de anoche. Me voy por Miguel Cané. Hablamos de formaciones en primera división. 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
1: Joan Gabriel Chávez con la 1, la 2 para Diego Pérez, la 3 para Elías Bogado, la número 4 para Matías Lugo, la 5 Marcos Méndez, la número 6 para Ignacio Damián Bueno, la 7 para Cristian Román Domínguez, número 8 para Jeremías Daniel Marchini, la 9 Héctor Yago Javier Leiría, la 10 Damián Alexander Galván y la número 11 en el conjunto de Cané para Juliano Luciano Escobar. En el recambio, en Suarrubia junto a Jonathan Medina, Tomás Altamirano junto a Valentino Contino, Martín Estigarribia, Franco Vázquez, en los que tiene que ver, y Máximo Moreno son los que tienen que ver en el banco de suplentes de Juventud Regional.
0: Pico Fútbol, el decano de Miguel Pardo y de Ramiro Leguizamón, es presentado por el Tic Tac, en General Pico, Ingeniero Luis y Eduardo Castel e Intendente Alviar, Corolona y Yahuincá, Góndolo Construcciones y Corpico, así va el conjunto de Panza Negra.
1: Matías Leonel Mancilla con la 1, la 2 para Ramiro Tomás Soria, la 3 para Fabricio Ibrahim Torres, la 4 para Darío Gonzalo Pereira, la número 5 para Matías Casado. La 6 en el conjunto albinegro la lleva Julián Agustín Ledesma. La número 7 para Walter Maximiliano Palacios. Mira, de titular, Maxi. La número 8 para Joaquín Arrieta Teo. La 9 para Tadeo Santibáñez. La número 10 para Maxi García. Y la 11 en el albinegro para el peque Facundo Nicolás Petisco. En el banco de recambios están Juliano Sosa junto a Iván Brites. También para Juan Cruzcuello, Santiago Reynoso, Valentín Isa, Bautista Arrieta y Benjamín Bravo. Los recambios que tiene el decano allí en Miguel Cané.
0: Bien, voy en un vehículo milenario, por intendente ayudar, Gustavo.
2: Así es, Juaco, usted acaba de terminar la preliminar 1-1 entre Ferro Alvear y Alvear Fútbol.
0: Reiterame los goles, Gustavo.
2: Sí, Luciano Campaño para Alvear Fútbol abriendo el marcador a los 39 del primer tiempo y a los 41 Benjamín Zamudio puso el 1-1 definitivo, donde los dos marraron un penal en el día de hoy, tanto Ferro Alvear como Alvear Fútbol, 1-1 la preliminar en Alvear.
1: Novedades en el Coloso.
0: Me voy para el Coloso, sí, Bruno, dale.
3: Pasó de todo en un minuto. Primero Gael Algañaraz puso el 1-0 para Estudiantil y al minuto lo empató Bautista Ocampo, ahora siguen igualados, pero 1-1, Independiente y Estudiantil.
0: ¿Cuánto llevas allí, Bruno, de la preliminar?
3: Acá ya estamos en 46.
0: Ya estamos sobre el final, el Miguel Canelo ganaba la Juve. Rubén, ¿qué pasa?
1: No es final todavía, sigue ganando la Juve 2-1, en tiempo de descuento están.
0: Bien, vende Luquita Pérez, aquí esperamos por Costa Grave, por Sportivo Uralicó. Se viene, se empezará a vivir la primera división de esta novena fecha del torneo de Liga Pampera del Aire de Master Deportivo en Mayo 37.
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0: 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Bueno, recorrido por el Coloso, Bruno. Termina Independiente Estudiantil en la preliminar.
3: No, estamos en 47 y estuvo frenado el número 3 de Estudiantil, tuvo, me parece, un golpe en la nariz, así que el árbitro Andrés Bota agregó 4 más de los 47 en los que estamos. Vamos hasta los 51.
0: Bien, Miguel Cané, Rubén, ¿qué pasa entre la Juve y Pico Fútbol?
1: Estaban jugando hasta hace un segundo, acaba de terminar. Ahí está la información del Negro Mayordomo. Dice que ganó Juventud Regional 2-1 sobre Pico Fútbol. Tomás Fernández. Los tres goles en el segundo tiempo. Tomás Fernández adelantó al local, lo empató Román Benito y lo pasó a ganar Bautista Carrera. En el ascenso ya hay finales, porque ganó Belgrano 2-0 en el Colucho Pontevimo con los goles de Thiago y Juan García. El arquero Bailo le atajó un penal a Rodrigo Tello. En Colonia Barón es final. Alta Italia ganó 2-0 Cultura Integral. Leo Fernández y Gonzalo López. Allí el arquero Paredes le tapó un penal a Leo Fernández. Fue final en La Rudé. Empataron 0-0 La Rudé y Newbery. Y está ganando Rivadavia sobre Agrario 1-0 con el gol de Alex Rodríguez. Y está ganando Cultura Argentino. Espero por esa información directamente desde Lonquimay.
0: Exactamente. Bueno, la preliminar nos va indicando que está sacando 4 puntos de ventaja Costa Brava sobre Independiente, con 6 que restan por jugarse, Rubén, en el torneo Apertura de los Pibes.
1: Claro, porque Costa Brava está a un pasito de repetir en la preliminar. 25 puntos ya ganó. Por ahora Independiente está con 21, que está empatando.
0: Bien, 18 para Juventud Regional, 16 para Barro de Pico, las principales ubicaciones,
1: sí,
0: en la preliminar.
1: Fuera de conversación ya.
0: Sí, totalmente, sí. Solamente para la estadística. En primera división esperamos por Costa Brava y por Sportivo Uralicó. Ya se desean los muchachos, la gente va buscando el solcito. La tribuna visitante, que tiene desplegada una bandera negra y roja, por supuesto, y dos más con reconocimientos y saludos, el apoyo que ha llegado desde el norte para Sportivo Costa Brava, que ha ido manejando su gente en frente de la dentro de las cabinas, y algunos que se ponen en el último asiento de sol que da a la izquierda de nuestro sector, cerca del banco de suplentes visitante, para disfrutar un poco la tarde, la charla futbolera que se va generando en cada uno de los sectores. Imagino también mechando un poco con la temática federal A, no solamente la liga, sino principalmente lo que está pasando en el torneo federal A, la que Costa Brava está hoy fuera de la zona de clasificación y espera para que se quiten puntos de arriba, ¿no? Hoy hay choques directos entre, por ejemplo, Cipolletti y Juventud Unida de San Luis a las 3:30 de la tarde, entre Atenas de Río Cuarto y Argentina de Montemadrid también a las 15:30, y después más tarde a las 16, Huracán Aceras, el Deportivo Rincón y San Martín de Mendoza ante Farer, también de Mendoza, son los duelos de hoy mientras Costa Brava desde afuera en su jornada libre. Esperemos por el albirrojo, esperemos por el rojinegro, esperamos por Costa y Sportivo. Ya empezamos la recorrida por cada una de las canchas. Vende Luquita y esperamos por el fútbol de la primera división.
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0: reloj el árbitro, me parece que en cualquier momento lo acaba. 1-1 Independiente y Estudiantil por ahora.
1: No puede el rojo de Pico para seguir con la pelea, buscando recortarle camino a Costa Brava, que es el líder de la divisional. Voy por Alvear, Gustavo. Arranca el clásico, no arranca entre Ferro Alvear y Alvear Fútbol.
2: Ya está Ferro Alvear en la cancha, ya está Alvear Fútbol en la cancha. Falta la terna arbitral. Se vive los colores, se palpita el clásico en Intendente Alvear. En segundo nada más estará arrancando el partido, Juaco.
1: Recordame las formaciones de Ferro Alvear y Alvear Fútbol, Gustavo, rapidito. ¿Quiénes son los que están en la cancha de entrada?
2: Ferro Alvear, la 1, Tomás Escudero, la 2, Nicolás Cañete, la 3 para Mauricio Sosa, la 4, Santiago Carrizo, la 5 para Luca Camino, la 6, Luciano Andrada, la 7, Sergio Maidana, la 8, Ulicio Franco, la 9, Mariano de Blicker, la 10, Emanuel Toro, y la 11, Juan Pablo Reinieri. En Ferro de Alvear, en Alvear Fútbol, la 1, Lucas Santucho, la 2, Marco Pérez, la 3, Sebastián Urmeño, la 4 para Eric Roda, la 5, Tomás Álvarez, la 6 para Thiago Morales, la 7 Gonzalo Arriola, la 8 para Esteban Betanzo, la 9 para Axel Bertaina, la 10 Marcelo Freites, y la 11 Agustín Toselli.
1: Gustavo Fernández con información del Intendente Alvear. Voy por el Coloso de Uno. ¿Termina o no termina el preliminar entre Independiente y Estudiantil?
0: Terminó el partido 1-1 al empatado acá en el Coloso. Independiente y Estudiantil. Se puede ver el lamento y la bronca de los chicos de Independiente, seguramente sabiendo que se les acaba de escapar una posibilidad única y que Costa Brava se ha cortado arriba y está a un paso de repetir el título.
1: ¿Cómo han quedado las posiciones, Rubén, en la preliminar, en la lucha por el campeonato?
3: Bueno, todo quedó resuelto entre los dos, entre Costa Brava con 25, Independiente con 21, 4 de 6. Es la diferencia que tiene el albirrojo a su favor. Más abajo quedó Juventud Regional con 18 y Ferro de Pico con 16 en los principales lugares de la preliminar.
1: Cuando pueda me repasas lo que se viene. Cuando aquí en el nuevo Pacaembu aparece Sportivo Relico. Aparece el conjunto. Hoy viste un blanco muy, pero muy fino, el conjunto de Aguilera, uniforme alternativo, con una franja rojinegra que le cruza de arriba hacia abajo todo el pecho, de negro viste Gustavo Roldán, de blanco, con algún vivo rojo y algún vivo negro, luce Sportivo, que ya está en la...
3: A ver...
1: De los peleadores por el torneo Apertura, Gustavo Roldán, Agustín Céspedes, Tomás Biangule, Javier Lucero, Sebastián Soria, Franco Suárez, Fernando Alfonso, Enzo Frede, Juan Pablo Sereneto, Julián Lucero e Ignacio Durso. Ya está Sportivo Uralicó. Esperamos por Costa Brava, esperamos por el medio de casa. Costa Brava tiene 17, Racing, que juega a las 6 de la tarde, tiene 16, 14 para Sportivo y para Alvear Fútbol. Los principales luchadores por el torneo Apertura, sale también Darío Aguilera hacia la cancha. Lo veo a mi amigo el negro Alejandro Acosta, que le gustan mis gafas, me hace la señal que le gustan mis gafas. A mí me gusta su camperón para el Puma Mayor. Esperamos por Costa, esperamos por el equipo de Jonathan Carante. Me voy para el 11 de julio, Gustavo, ya se juega el clásico.
2: Todavía no, Juaco, recién estamos en el sorteo. Está Axel Bertaina, está Emanuel Toro con la terna arbitral. Se viene el sorteo en el clásico en Intendente Alvear.
3: Juegan en Rancul.
1: Dale, Rubén.
3: Juegan en Rancul ya de hace un par de minutos. 0-0 los Ferros. Con respecto a lo que me preguntaba de la preliminar, en la última fecha se enfrentan Costa Independiente, o sea que tiene que Independiente prenderle una vela Estudiantil para tener, que se va a enfrentar a Costa Brava en la próxima, para tener chance en la última de enfrentar al equipo que está hoy líder.
1: Claro, bueno, ganar su partido, Independiente, ¿no? ¿Con quién juega?
3: Con Juventud
1: Regional. ¿En la que viene?
3: Con Juventud Regional.
1: Con Juventud Regional. Ese es el programa en la preliminar, en la que Costa Brava ganó 4-0, en la que Independiente igualó 1-1 y por eso la discusión se circunscribe a Estudiantil y a Juventud Regional. Los rivales van a tener Costa e Independiente en la fecha del torneo Apertura. La cedencia del conjunto rojinegro, por eso Luquita Pérez puede vender en 2037. La cedencia Costa.

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0: La pregunta a esta altura, ¿se habrá acordado Cagante que el partido es 3:30, no? Que en este fin de semana se adelantó media hora el ingreso porque Costa Brava todavía ni se perfila en el túnel. Veo algunos chicos allí apoyados, pero todavía no sale nada y ningún asistente los ha ido a buscar. Ya está Sportivo Relicó, aún no Costa Brava. Me voy de recorrida, Rubén, en Miguel Cané, Juventud Realístico. ¿Ya juegan?
8: Ya... no, todavía no. Todavía no juegan en Miguel Cané.
9: Arrancó el clásico alvearense, el intendente Alvear.
0: Voy, Gustavo, para el 11 de julio, dale.
9: Arrancó, Juaco, el clásico. Dio el pitazo inicial el árbitro del partido. Emilio Rigal arrancó en Alvear.
8: Gol de Independiente de Avellaneda.
0: Dale, Rubén.
8: Otra victoria visitante. Marcó Ábalos para el rojo, que le gana 1-0 al mismísimo Rosario Central del Fideo.
0: Reiterame los demás horarios de la liga profesional.
8: A las 5 de la tarde, Estudiantes de La Plata con Racing. A las 7, River San Lorenzo. Iba a decir otra cosa. 21:30, Vélez con Gimnasia.
0: Bien, y en el Federal A ya están jugando. ¿Cómo van los partidos de las 15:30?
8: Bueno, ya están jugando cuando hay novedades, porque hay gol de Belgrano de Mirasol. Estoy a doble pantalla. Gol de Belgrano de Mirasol. Dale. En el arranque, Luciano Pérez marcó para el Pirata. Gana el equipo de Garro 1-0. Ya te actualizo lo que tiene que ver con el Federal A. Están empatando en el arranque de los partidos los dos. Atenas con Argentino de Montemaíz y Cipolletti con Juventud Unida.
0: Bien, aquí todavía no pasa nada. Momento, porque no sale Costa Brava. Todavía no sale Costa. Estamos hablando de 11 minutos de retraso del conjunto de General Pico. Ahí lo fue a buscar a Héctor Mercado. Creo que ya se viene Costa Brava. Hace ya por lo menos 5 minutos que está en cancha Sportivo Relicó. La primera vez, la preliminar, tuvo su resultado, Rubén.
8: La victoria de Belgrano, 2-0 sobre Ranqueles. Cultural Argentino ganó, pero no, nos falta resultado final. No podemos contactarnos con Lonquimay. Alta Italia ganó 2-0 en Colonia Barón. 0-0 la Rodó y Newbery. Y están jugando Rivadavia 1-0 sobre Agrario Argentino de Parera.
0: En primera división ya se juega en cada una de las canchas de la zona sur,
8: sí,
0: recuperada de la Norte.
8: Por ahora el único gol en el ascenso es el de Luciano Pérez para Belgrano en el Colucho.
0: Bien, todo en marcha del ascenso. Y aquí en General Pico aparece Costa Brava. Aparece el conjunto de General Pico encabezando la fila Gabriel Argüello con su uniforme azul y el resto de sus compañeros con el uniforme gris con colores rojos en el cuello y las mangas. Ya está el conjunto de General Pico, el líder del torneo de apertura. Ya está Argüello, Tobias Gómez, Nicolás Frías, Brian Aldunate, también Pablo Mancilla, Joaquín Parra, Alan Arce, Agustín López, Ignacio Pipistrelli, Leonel Segovia y Matías Roldán. Ya está Costa Brava, también está de hace un rato Sportivo Relicó. Se va a poner en marcha uno de los duelos clave de ese torneo de apertura en esta novena jornada del campeonato. En el aire de Radio 37, con el equipo de 980 Master Deportivo instalado desde las 2:30 de la tarde aquí en Barrio Sur, se vendrá el sorteo entre Gabriel Argüello y Juan Pablo Gianineto, con el árbitro Martín Gubar. Va a quedar todo dispuesto. Costa Brava se acomoda en el arco del sector Abuela Petrola, Sportivo en el arco del acceso aquí al Polideportivo Diego Maíz. El sorteo que se dispone en la mitad de la cancha. Nosotros de la mano de Luquita Pérez y también del doctor Héctor Termin, le abrimos la tranquera en el nuevo Pacaembu a esta novena fecha del torneo Apertura.
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8: Información.
0: Sí, Rubén.
8: Finalmente fue victoria, como decíamos, de Cultura Argentino, pero 6-0 sobre Ranquele de Cayupán, 3 de Tobías Román, 2 de Lautaro Peralta y el restante de Facundo Vilches.
0: Vamos a ver aquí Esportivo Uralicó, vamos a ver Juan Pablo Serineto. Va a jugarse ya el partido entre Costa Brava, el líder de la Apertura y Esportivo, uno de sus escoltas. Se lleva el silbato a la boca, Martín Gubar. Suena el silbato y ¡ay! ¡Fútbol! Era nuevo Pacaembu. Y la pelota ya en Esportivo, que la va jugando por aquel lado con el jugador sobre Serineto. Le quiso filtrar a la izquierda con el zurdo Frenes. Recupera ya en el fondo Tobías Gómez. Ya juega Costa Brava y Esportivo Uralicó en el aire de Radio 37 con 9.80 más de Deportivo. Va saliendo Nicolás Frías. La pelota por la izquierda. No puede avanzar. Retrocede con Gabriel Arguello. Primeros instantes del partido aquí en General Pico. Saca largo de Arguello. 0-0 la cuestión. Peinaba Parra. Le busca Roldán. Quería con Don Alfonso. Cubrió el lateral izquierdo Deportivo. Salida para el conjunto de Uralicó. Que
8: la torre.
0: Un blanco. Espectacular aquí en General Pico, 0-0 entre Costa y Esportivo, Rubén.
8: Hablábamos de penales en los preliminares, en Lonquimay hubo un penal para Ranquele de Cayupán, adivinen qué pasó, lo erró.
0: Lo erró, bien Roldán, atención a la puerta de la cabeza derecha, se viene Parra, centro para Costa, va Roldán, no, Pepistelli, rebote, la busca sacar y consigue sacarla Julián Lucero. La pelota en la última línea, va a salir Gaby Arguello en el fondo. Lo tuvo Costa con Parra, la logró despejar con lo justo allí, Julián Lucero, que va a presionar por la derecha, la va dominando por aquel lado, era el jugador Mancilla, no pudo avanzar, retrocede con Frías, da la vuelta con Aldunate, gol por intendente Albert Gustavo, que juega casi contra Ferri en el fútbol.
8: Gustavo,
0: ¿lo tengo, Gustavo?
8: Se nos cortó, a ver, Gustavo.
9: Estoy Rubén, lo que pasa ahora está detenido el clásico en este momento. Saltaron arriba a Thiago Morales con un jugador de Ferro, bueno, quedó golpeado el jugador del Villarreal Fútbol, está siendo atendido por el médico, veremos que no haya sido nada. Y bueno, ya había avisado Ferro Alviar a los dos, con un hematoro, una desinteligencia de Alviar en defensa, le quedó hematoro entre el área, remató entre el chique de Santucho, pegó en el travesaño, le da la vuelta a los tres, también llegó Alviar con un centro tercero de izquierda al área, cabeció Bertaina, se fue cerca por arriba del travesaño, sigue en 0-0, está parado el partido en este momento, en 6 minutos atendiéndolo a Thiago Morales. Está parado el partido ya hace 1 minuto y medio aproximadamente.
0: Tiro libre para Facundo Uralicó, le hicieron rápido, centro de Céspedes al área, sacaba Dunate cuando quería Durso, peinaba Dunate y la sacaba, Bautista Dunate, juega Parra, al medio no se entendió con Roldán, recupera ya jugando ahora Esportivo con Ricardo Javier Lucero, después la regalaron, recupera Ariel Agustín López para Costa Brava, me voy por Rancul, Rubén, en un vehículo milenario, ¿qué pasa entre Ferro de Uralicó y Ferro de Pico?
8: 0-0 en casi 15 minutos del primer tiempo y recién en este momento arranca en Cané, partido demorado en el arranque.
0: Bien, ya voy por el Coloso con Bruno Mirko, juega el Dunate con Pipistrelli, rebotó con Chuchi Arce, la cambia de izquierda, por aquel lado, la domina Lionel Segovia, el de los Martínez Verde de Fucsia, de los presentes quiero decir, centro al área de Segovia, segundo palo, la baja Parra de cabeza, juega atrás con Gómez que le puede pegar, no lanza el centro, muy pasadito, y al córner, sobre la línea, la mandó Agustín Céspedes para no complicarse, córner para Costa Brava, cortito Bruno, ya juegan Independiente y Estudiantil.
9: 1:00, 0-0, empate en Estudiantil Independiente.
0: Ya juegan todos los partidos de las 3:30 de la tarde en la... A las 6 de la tarde estarán jugando Olguín y Tenela entre Racing para completar esta novena fecha. Viene Costa Brava con el tiro de la esquina rápido, piso Segovia, pero le echó bien Agustín Céspedes. Salida para Gustavo Roldán, 4 minutos del primer tiempo, 0 para Costa Brava, 0 para Esportivo Uralicó, Luquita.
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8: Información.
0: ya voy porque viene Sportivo. La pelota que dominada por Franco Suárez, quiso jugarla para Durso, pero antes había infracción. Su nombre de Costa Brava. Cortó el partido Martín Gubar. Voy con la información en la mano de Rubén Rivero.
8: Lo segundo gol de Belgrano, de Villa Mirasol, otra vez Luciano Pérez gana 2-0 en el Colucho y lo empató Rosario Central. El Fideo, los 47, 1-1 con el Independiente.
0: Empiezo a recorrer la información en David Plamas. Sí, Gustavo, decime.
9: Se reanudó el partido en Alvear, bueno, fue cambiado el número 6, Thiago Morales, lo llevan al vestuario de Alvear Fútbol. Entró Maximiliano Morales en lugar de Thiago Morales, 15-0 en Alvear, la primera variante tras el golpe de Thiago Morales que fue llevado al vestuario de Alvear Fútbol.
0: Ya me contás qué evolución tiene el caso. Juega Enzo Fredes para Sportivo con Suárez. Suárez para Fredes, defensor. Viene Sportivo, viene Fredes. El pase fue muy largo. Era muy buena la jugada, pero el pase fue muy largo para el zurdito Enzo Fredes por la izquierda. Fue buena la jugada en la reanudación del partido. Fue buena la aproximación, aunque no terminó en nada para Sportivo. Estamos 0-0. Estaremos buscando al jugador del partido, al jugador Thyssen Lange, y Lange rentan en cada una de las canchas, acompañado también por la gran jugada del partido, la que propone Realicó Soluciones allí en el norte de nuestra provincia. Sale Donate, pelota bien larga, sector de Hernán Alfonso, que sale cortando con pierna derecha, la pelota del sector de Jenny Neto, busca Juan Pablo, de cabeza ganaba Mancilla, pero presionaba bien y ganaba Julián Lucero, la pelota para Sportivo en campo de Costa Brava, 3-4, viene Suárez, ahora la filtró para Durso, en el área viene Nacho Durso, atención, juega atrás con Fred, lanza al centro Enzo al área, sacaba Frías defendiendo, la pelota queda bollando para que lo domine Joaquín Parra, que juega a la derecha con Leonel Segovia, de perfil al número 10, juega al medio con López, pero anticipó bien Hernando Alfonso de atrás, recupera para, sin embargo, para Costa Brava, que viene por la calle derecha, anticipaba después en el fondo Tomás Biangule, la pelota va y viene, en la mitad de la cancha, parece una autopista, no se frena nadie, van y vienen con la pelota, juega Jenny Neto ahora, no quieren frenar Jenny Neto justamente al anarse, juega atrás con Céspedes, se perfila Agustín Céspedes, al medio bien para Suárez, Suárez quiso filtrarla, pero leyó y cortó la jugada por aquel lado, el jugador Frías, juega Alex Pico Fútbol, el jugador de Pico, con Pipistrelli, quería el Nacho Pipistrelli, había falta sobre el jugador ex Gutiérrez de Mendoza, salida para Costa desde su mitad de la cancha, 7 minutos, 0-0, aquí la nueva Pacaembu.
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0: Afinamos el lápiz, para ponerle el título del partido, el título de Piscinas Aqua. Centro de Mancilla, se pasó de largo la pelota. Por la derecha llega Parra para Costa Brava, atención, la última línea viene Parra, para con el centro, Laca para Roldán, se pasaban todos, se acaba defendiendo allí Soria, el rebote que le va quedando a Alan Arce, juega con Tobias Gómez, Gómez que la filtró para que corra Parra, pero el pase fue malo y se fue afuera. Lateral para Sportivo Uralico, lo va a hacer el ex estudiantil Hernán Alfonso por la izquierda. 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Saca largo Alfonso. La recupera Costa Brava, anticipó, recuperó Céspedes, quiso que llegue Neto, no pudo jugar después Sportivo. Recupera Costa y pica Parra, atención, la quiso abrir López, no. Ahora sí logró pasar la mitad de la cancha y la abrió la derecha con Parra. Se viene Joaquín Parra, Alex Linier con Alfonso, que trabuega, ¿no? Bien por Alfonso. El rebote que le queda a Tobias Gómez, que lanza al centro al área. Caña de Pipistrelli, la sacaba de cabeza de problema Sebastián Soria. Le queda a Juan Pablo Llegui Neto, que juega con Nacho Durso. Probó y perdió con Frías. Le queda a Dunate, que juega con Tobias Gómez. Gómez se prepara, se perfila y la cambia de defensa para que pelee Pipistrelli. Ganaba de cabeza Nacho. No la puede jugar con un compañero. El rebote lo favorece. La quiso poner larga. No llegaba por aquel lado. El hombre de Costa recupera ya Sportivo. Con Durso. Durso a la mitad de la cancha para Jenny Neto. Tiene un superior y pasó con Franco Suárez. Atención. Si viene Clinqueño, viene Suárez. No puede pegar. No, cortó bárbaro. Bautista del Dunate. Cuando se perfilaba para el remate, Franco Suárez. Dale, Costa Brava ahora. La pelota bien larga. Atención que se viene López. Va López, va López, López. ¡Gol de Costa! ¡Gol! ¡De Costa Brava! ¡Agustín López! ¡Tremendo fue el pase de Alan Arce para que pique habilitadísimo! ¡Agustín López dominó con el pecho! ¡Le quedó mansita para que siga su carrera! Y aunque no remató bien esquinado, fue lo justo para vencer las manos de Gustavo Roldán. De para mí floja respuesta. Y luego en el festejo le saca amarilla a López, a Roldán, el árbitro Bubar. Encuentra Costa Brava a los 10 minutos del primer tiempo. La primera alegría, López, Ariel Agustín López, encontró una tremenda habilitación de Alan Arce para poner a Costa Brava en la cima del torneo de apertura para sostener este titular en soledad. Costa Brava 1, Sportivo Rally 0, Agustín López y un golazo para vencer a Gustavo Roldán.

0: y el gol llega en un momento clave a los 10 minutos y luego López le pidió la pelota a Roldán para hacer un festejo. Roldán la pateó larga, lo empuja López, después lo empuja Roldán y por eso en medio de los festejos el árbitro Gubar amonestó al 7 de Costa y al arquero Deportivo y luego por una falta vio también la amarilla Pablo Mancilla en Costa Brava. Fíjense este panorama en lo que va del partido en 11 minutos con Costa Brava, Rubén ganando 1-0 y quedando bien solito en la cima de la tabla.
1: Novedades.
0: Sí, gol Independiente.
2: 1-0 gana Estudiantil, pareciera que lo hubiese relatado Joaquín al gol, fue al mismo tiempo a los 6 minutos Matías Bulinger pone el 1-0 para Estudiantil, que ahora le gana 1-0 en condición de visitante a Independiente.
0: Gana Estudiantil, entendí, gol Independiente, por eso me fui por allá. Bruno Mirko y la información, gana Estudiantil, ¿cómo se puede el campeonato? Viene Fredes con Suárez, con la sangre en el ojo, viene Sportivo, la cambia por allí, Lucero que la regaló, recupera Mancilla, que sale envalentonado por la izquierda y atención, va a cruzar la mitad de la cancha, Pablo Mancilla, se viene a pura velocidad, pica Parra por la derecha, pero sigue Mancilla, trabó y después perdió, recupera Sportivo, con Jenny Neto, está ganando Costa Brava 1-0, Rubén, y cómo quedan las posiciones en el torneo de apertura, ya me la decís, porque salía Masoria, despejaba después Roldán, peleaba Durso, la pelota se torna al Lunate. ¿Cómo está la apertura con este triunfo de Costa Brava, Rubén?
1: Se escapa Costa Brava con 20. Racing que juega a las 6. Tiene 16. También 16 para Estudiantil.
0: ¿Y qué pasa con el Aguilar Pulo de Gustavo, que está jugando el clásico ante el Foro de Aguilar? Tiempo resultado.
3: 17 del primer tiempo. Sigue 0-0. Había convertido Bertaina, pero en línea. Uno, Santillán levantó la bandera ante la protesta del banco suplente azul. Siguen 0-0 en el clásico alberense.
0: 0-0 en Internet Aguilar, que pasa por Rancul. ¿Qué te indica Hugo Sartori, Rubén?
1: Estamos en 27 minutos en Rancul, 0-0 en Miguel Cané. Pasado los 10 minutos, también 0-0.
0: La información allí de Ever Mayordomo. Más tarde, como bien decía Rubén, 6 de la tarde, jugarán el West Ney Racing en el José Gago. Alunate la dejó pasar para el hueso, salió Costa Brava en 13 minutos, ganando 1-0. Pausa y vuelco con la información de la primera vez, Rubén.
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0: Y información de la primera vez, cortito, porque ahí corre para Costa, Rubén.
1: Gana Cultural Argentino en Lonquimay, gol de Tomás Nieto, 1-0.
0: ¿Te tengo, Rubén?
1: Sí, ¿me escuchaste?
0: Ah, no, no te escuché nada.
1: Repetime. Gol de Cultural Argentino, Tomás Nieto lo marcó, gana en Lonquimay 1-0 el Cultu.
0: Gol de Nieto para el Cultu, y aquí hay corre para Costa que busca el segundo. Le va a pegar Agustín López, el autor del gol. Centro de López al área, cabezazo de Tobias Gómez por encima del travesaño. Se salva Sportivo en 14. Lo tuvo otra vez Costa Brava, que gana 1-0. Me voy al Coloso, lo gana bien Estudiantil allí, Bruno, 1-0 sobre Independiente.
2: Lo gana bien, lo sigue atacando, Independiente lo busca responder por César Emanuel Morete, pero 1-0 sigue acá en 12 minutos.
0: 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Tiro libre para Sportivo Relico, está lejos, pero ¿qué cobró Gubar? Offside, salía para Costa cuando Sportivo la quería hacer para ellos, era para Costa Grada. Finalmente, lo que indicó el árbitro Gubar, que tiene su mano levantada marcando el indirecto. Ahora si ya se juega, la tira Donate, la quiso filtrar por la derecha, pegaba en el zurrito de Enzo Fredes, salía para Costa Brava en el fondo. 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El partido que por ahora entró en una meseta, lo gana Costa Brava en 16 minutos de primer tiempo, 1-0, Lucas.
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0: Saca Barguello, que era Pistelli, no llegaba peinado, tampoco llegaba Roldán, saca del fondo deportivo, y se viene Durso, atención, pela Durso, va Durso, atención al área, y hay penal, no hay penal sobre Durso, ay, ay, ay, cuántas dudas que me quedan, Gubar dijo al instante que no había pasado nada, anote la polémica, 16 minutos, era penal Donate sobre Durso, alguna duda me queda, Gubar ni dudó en decir que no. Parecía que lo agarraba cuando caía después de Durso. Viene el deportivo. La mitad de la gente se viene esto. La cambió de derecha. Atención, viene el centro de Lucero al área. Pasó para frente, que dominó. Se perfila ahora de derecha. Juega medio para el siguiente. Juan Pablo le roba la patada. Juan Pablo en la puerta del área. Y después saca su doble. Largo luchazo perfecto para Pipistrelli. Que dominó en tres cuartos por la derecha. Le va a pasar Parra. La pelota va para Parra. Lo marca Alfonso. Se fue una Parra. Tres vueltas para Pipistrelli. Largo el pase, recupera ya Franco Suárez, domina, es un Keino, quiere avanzar, tirar un Keino, la perdió con Tobias Gómez, que va a bancar la pelota, aunque antes dice que se había ido el balón, se va a tirar para Costa Brava, mientras le recrimina algo Darío Aguilera, seguramente lo del penal a Martín Gubar, sale Costa Brava con las manos, en 17 minutos ganando 1-0, vuelvo al 11 de julio, Gustavo, allí tiempo y resultado.
3: 22 del primer tiempo, sigue 0-0 en el 30 horas y cuando está la ambulancia, Cuaco, se lo están llevando a Esteban Morales al hospital, siguen 0-0 en 22 en Alvear.
1: ¡Gol del Lobo!
0: ¿El gol? Ya voy por allí. ¿El golpe de dónde fue, Gustavo? De Esteban Morales, ¿dónde fue? ¿En la cabeza? ¿Fue en las piernas?
3: Sí, fue un golpe en la cabeza, por lo que me han comentado acá los camilleros, se ha mordido la lengua, un golpe en la cabeza, así que por precaución. Me dijeron que estaba bien, pero por precaución lo llevan al hospital.
0: Excelente, bien por la información. Ya voy con ese gol, ya voy. Viene jugando Fredes, viene jugando el zurdito. Intentó filtrarla, recortó a la Narce. Viene Costa Brava con Pipistrelli. La domina Pipistrelli, ve a la derecha con Parra. En el área no hay nadie todavía. Viene Parra, engancha, después la perdió, el rebote queda para Roldán. Sacaba Roldán a media, después despejaba Biangule en el corazón del área. La pelea Durso con Aldunate. La lucha es total. Ganaba el de Chacabuco. Quería Durso, después perdía con Gómez. Va con todo Nacho Durso. No deja de pegar una pelota muy solo en la mitad de la cancha. La va buscando Arce. Juega por la derecha con Aldunate. ¿De quién fue el gol? ¿Quién me llamó, Rubén?
1: Bueno, porque en la Rudé apareció el goleador, apareció Paul Corbalán para marcar la diferencia. Le gana a Ñubre 1-0.
0: Se pone al día el Lobo con el aviador allí en la zona 3, en la zona norte, por la fecha 3. Voy por el Coloso, allí Bruno. Tiempo resultado entre Independiente y Estudiantil.
2: 17 minutos, lo sigue ganando Estudiantil 1-0.
0: Me voy por Rancul, allí Rubén, Ferro Rally Corre Ciudad Ferro de Pico.
1: Sí, claro, porque están en media hora de partido 0-0 y 17 en Miguel Cané también 0-0. Y tengo otra información.
0: Ya voy, viene Alfonso, caía Arnaud y no hay falta de Roldán para mí, esta tiene razón el árbitro. La contra de Costa Brava, la cabeza de la Narce, que le metió un pase bárbaro a López para el gol. Viene jugando Parra, atención. Parra con el centro al área, Pipistrelli no, la peinaba defendiendo Soria, con lo justo, y la contra ahora para Julián Lucero, el autor de aquel golazo en la cancha de Pico, recuerdan fecha 2 o 3, viene jugando Julián Lucero, se frenó, juega al medio con Suárez, la pita Franco Suárez, se perfila ahora, de derecha al centro, pase filtrado para Durso, tercera del área, viene Durso, viene en el área, centro de Durso, y se rebota en Aldunate, hay córner para Sportivo Danlicó. Que busca responder Rubén Rivero cuando tenemos 20 del primer tiempo.
1: La victoria parcial de la Rudé. Escuchate la tabla, ¿cómo queda? Agrario 8, 7 para Calefú y Ñubiri, 6 para Rivadavia, Matienzo y la Rudé. Los 6 en solo 2 puntos.
0: Qué linda que está la tabla de posiciones. Ya me recordás cómo está la zona sur también, que hoy tiene fecha libre para Martínez Fútbol Club. Y los demás partidos están en disputa. Gana Argentino. También gana Regano de Villamirasol, ambos visitantes. Hay córner para Sportivo, atención, viene Fred, centro al área, para el segundo palo, se agarraban todos, no hay falta de ese lugar, se agarraban entre los dos. Cuando lo marcaba Donati, había Angule, la recuperó allí Alfonso, juega con Lucero, Julián, pasa al medio para Juan Pablo, no, le quedó allí a Soria, amaga Sebastián, la derecha para Fred, juega primera para Dulce, viene Nacho, media vuelta y está, y al orgullo, pero su palo izquierdo se queda con la pelota en 21, respondió Sportivo con Dulce que se lamenta, tapó Gabriel Argüello en 21, gana Costa Brava, todavía 1-0 sobre Sportivo Aurelico.
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0: Voy a recorrer un vehículo milenario por la primera vela. Repasa Rubén Rivero, zona norte y los recuperados. La zona sur con el comienzo de la segunda rueda.
1: Gana Cultural Argentino en Lonquimay 1-0. Gana Belgrano 2-0 en el Colucho. Empatan 0-0 Cultura Interal de Italia. Juega con uno menos. El Piamonte fue expulsado. Zafarrancho Mancilla en el conjunto de Gómez. En la Rudé gana 1-0 el conjunto del Lobo y está ganando en la preliminar Rivadavia 1-0 sobre Agrario.
0: Bien, ya me recordás, posiciones en la zona sur del ascenso, en primera división. La pelota la va dominando Alfonso, va al Sportivo, la filtró el medio para Gineto, viene Juan Pablo de la izquierda con Fredes, atención, viene Sportivo, la jugó larga Fredes para Gineto, pero el pase fue muy largo, se lamentaba enseguida. El hijo de Gastón por la calle izquierda, así están las posiciones en la zona sur del ascenso, en la bola Rubén Rivero.
1: Ahora con estos resultados parciales están todos muy apretaditos arriba, Cultura Interal 15, 14 para Alta Italia y Belgrano, 11 para Cultura Argentino con los resultados que se están dando.
0: Tremendo, ya me decís cuando tengas a mano Federal A, me pegás de grito porque está atenta la gente de Costa Brava en la fecha libre, ¿qué pasa en los demás calles? ¡Gol de
1: Atenas!
0: Está jugando el albirrojo. Ya voy, se viene Segovia, atención, viene de Segovia en la puerta de la engancha y le pega. Viene Segovia, el centro que llega al segundo palo para Parra, domina Parra en el área, para con el centro. En realidad fue más un tiro al arco, se perdió por encima de todo extraño. En 23 sale Gustavo Rolán, gana Costa Brava 1-0, Rubén.
1: Hay gol de Atenas, lo hizo Alejo Maginero, gana 1-0 sobre Argentino de Monte Maíz, el otro líder. Cipolletti empata 0-0 con Juventud Unida de San Luis. En los otros encuentros están 0-0 los partidos que empezaron a las 4 de la tarde. En realidad todavía no empezó Huracán Las Heras con Rincón.
0: Bien, y el otro partido San Martín ante Fadeba y gol de Independiente, lo dice el Bruno Mirko.
2: A los 20 minutos Juan Manuel Zarza empata el partido. Ahora Independiente y Estudiantil empatan 1-1.
0: Lo hizo el ex Independiente de Avellaneda, Juan Román Zarza. ¿Cómo fue el gol del enganche del rojo?
2: Centro atrás, llegaba tanto de Manuel Morete como también el 9 Meñer, pero finalmente fue Juan Manuel Zarza quien le empujó.
0: Bien, y está bien el empate ahora, ya me lo decís. La pelota la domina Parra aquí para Costa Brava, que gana 1-0. Estamos en 24 minutos y desde los 10 se impone el conjunto dueño de casa ante Sportivo Aurelico con el golazo. Un golazo por el pase de Alanarse. La definición creo que tuvo responsabilidad de Gustavo Roldán en no poner un poco más firme en sus manos. Viene Sportivo buscando la réplica, atención. Pica solito Fredes, pero no la pudo jugar Gineto. Atorado bien por Tobias Gómez. Sale jugando Alanarse con Aldunate en el fondo. La despeja Aldunate. El sector de Roldán. No lo pudo peinar. Devuelve de cabeza a Angule. Jugaba bien con Lucero y este con Alfonso. Alfonso la cambió de derecha con Céspedes. Se viene Sportivo, usa la mitad de la cancha, el rojinegro que viste oro y blanco, juega con Suárez, Suárez giró, abrió para Alfonso, Alfonso filtró el medio para Dulce que le pega, mira Dulce, remate, trababa bien Mancilla en la puerta del área, después quiso jugar el primero y le regaló, recuperó Segovia, y este para Pipistrelli, pone el cuerpo Ignacio Pipistrelli, quiere girarlo, tomaba el entre dos, falta, indica Martín Gubar. En el Coloso, lo empata bien Independiente ante Estudiantil, ahora 1-1, Bruno.
2: Lo empata bien, sí, a los 20 lo empató Juan Román Zarza, se estudian, pero a la vez hay mucho fútbol, buen partido hasta ahora, Joaquín.
0: Me voy a Intendente Alvear, allí Gustavo, ¿cómo está el clásico entre Ferro y Alvear Fútbol?
3: 30 minutos del primer tiempo, sigue 0-0 entre Ferro y Alvear Fútbol. Los dos tratan de tener la pelota. La más clara la tuvo Ferro Alvear con Toro, que pegó en el travesaño. Alvear peligra la defensa de Ferro cuando la tiene Betanzo o Axel Bertaina. Siguen 0-0 el intendente Alvear todavía.
0: Lo tuvo Toro, respondió Alvear Fútbol, se arma de clásico, sigue 0-0, lo cuenta Gustavo Fernández, ya voy por Rancul y también por Miguel Cane, Guada Sartori y Eber Mayordomo con información en la mesa de trabajo de Rubén Rivero. Se viene Sportivo por la derecha, atención Lucero, juega atrás para Suárez, atención, centro al área, destaque, la dorso, sacaba goma defendiendo, cargaba después con falta Suárez, no, sigue viva la pelota, parecía mano el centro al área, en realidad se terminó perdiendo, la pelota rebotó en el hombro de Costa en frío y hay córner para Sportivo, parecía mano en el control de Enzo Freire, dice que no el árbitro, para mí lo era, y después parecía carga ilegal de Franco Suárez buscando la pelota, tampoco lo indicó Martín Lugar, las polémicas que se van dando, centro de Freire al área del córner, peinaba allí Gómez, la pelota que se va por el centro de izquierdo ahora, lateral para Sportivo Orálico, estamos en 27 del primer tiempo, 1-0 gana Costa con el gol de Agustín López a los 10, lateral para Sportivo. Ya lo hizo Alfonso, juega ahora con Suárez, al área lo dice Franco, centro de Hernán, sacaba defendiendo al Dunate, despeja de cabeza a medias, todavía Gómez lo empujaba a Parra, pero sigue Alfonso en la puerta del área, el centro por atrás, quería Durso, sacaba defendiendo bien al Dunate, mira el segundo con López, va a cruzar López la mitad de la cancha, pura velocidad, pica Roldán la pelota para Roldán, pero estaba inhabilitado el tanque Matías Roldán, en 28, ganando Costa Brava 1-0 sobre Sportivo Único.
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0: Aldunate ni se complica, la tiró directamente al sector detrás de la tribuna abierta que tenemos a la izquierda de las cabinas, aquí en el sector Alberto Betoayas, en el nuevo placa en Budo, donde gana Costa Brava 1-0. Viene jugando Franco Suárez, le roba la pelota y la contra puede ser de Costa, que busca por la derecha, allí comparta. Viene para Les Liniers, lo tocaba abajo Alfonso, la pisaba Segura y la perdió. Recupera el neto para Durso, atención, viene Sportivo, viene Durso, le puede pegar, la quiso filtrar para Lucero, cortó en la última línea Paulo Mancilla y se complica Costa. Sportivo lo puede amargar en la tarde de los domingo que tenemos aquí en el Tocambú. Le rebotaba un hombre de Costa Brava, no, a un hombre de Sportivo en ese lugar, de salida para Costa, tiro libre, lo que indica Martín Gubar. Vamos con información, Rubén.
1: Gol de Newbery, su número 9, Alejandro Videla, 1-1 en la Rodé con el Lobo.
0: 1-1, Juventito Sesma, recuperando la fecha 3 que por la lluvia quedó inconclusa en la zona norte. En la zona sur, ¿qué pasa? La información que tiene allí Rubén Rivero, llena bien en un vehículo de Milenaria.
1: Gana Cultural Argentino 1-0 sobre Ranqueles de Cayupán, gana Belgrano 2-0 sobre Ranqueles, están 0-0 Cultura Integral de Italia en el preliminar, empató Agrario en Parera, en Arata, perdón, están 1-1.
0: Bien, estamos buscando la figura del partido, atento, la figura dice Lange, y Lange renta en esta novena fecha en cada uno de los juegos, ¿cuál será? 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Aquí ha sido un muy lindo gol de Costa Brava. También puede ser la polémica, era penal Lunato sobre Durso. Ambas jugadas en los primeros tiempos que se van dando aquí en el nuevo Pacaembu. 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Sale jugando el Angule, le rebotó a Suárez, quiere pelear Franco, perdía con Parra, muy activo el número 8 de Costa. Juega atrás para Frías. Dale Gaby Argüello en el fondo, media hora del partido. En el Paque Muga, la Costa Brava, que es más líder que nunca, de la apertura 1-0.
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0: Tiro libre para Sportivo Orálico en la mitad de la cancha. Allí cobró la infracción Martín Guadal, el árbitro del partido. Ya me voy por el intendente, ya me voy por el Coloso. jugó rápido Sebastián Soria, el central, la vio izquierda con Alfonso, pasa el juego para Dos, habilitado, viene Nacho, se pone de frente, juega el medio para Suárez, pero cortaba primero Alan Arce en la puerta del área grande, le va quedando Roldán, la pelota ya se fue de la cancha, sacará Hernán Alfonso. ¿Cuál será la solución para Sportivo Olímpico? 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La encontraremos para, pensando justamente en Sportivo Olímpico, Costa Brava la tiene la solución, es sostener esta ventaja y buscar ampliarla, como por ejemplo ahora con Pipistrelli, la bajó con Roldán, había falta, dice Gubar, sí, le rebotó en la mano a Darío Javier Lucero y por eso, a Ricardo Javier Lucero, perdón, y es salida para Costa Brava, el tiro libre, en 3-4 de campo, para mirar un poco más cerca, dice que es, a ver dónde la acomoda Gubar, ahí está, ahí, dice, ahí tira el tiro libre, dice Martín Gubar, distancia, y lo que va a reclamar también Agustín López ahora, al tiro libre para Costa Brava, atención, es un tiro libre Petrosurco y PF Agro, todo para el campo en su lugar, la acomoda López, ya no hay hombres en la barrera, le va a pegar el autor del gol, estamos en 32, gana Costa Brava 1-0 y busca el segundo sobre Sportivo, vendrá el envío al área de López, atención, centro de López al punto penal, se acaba defendiendo allí Soria, y el rebote para Alfonso, y pica por aquel lado Lucero, habilitado, pica habilitado, para está habilitado para mi Lucero, dice que no por allí, Ayrton Mercado, salida para Costa Brava del fondo, me voy por Alviar, Gustavo, actualizame el clásico entre Ferro y Alviar, fútbol de tiempo, resultado.
3: 37 del primer tiempo, sigue 0-0 en Alviar.
0: Me voy por el Coloso, Bruno Mirko y la información entre Independiente y Estudiantil.
2: 30 minutos, siguen empatando 1-1, el partido está lindo, un poquito más Estudiantil.
0: Viene Pipistrelli en el área bancando la pelota, intentó un taco, llegaba Segovia, pero anticipaba Tomás de Angulo, mandando la pelota al tiro de esquina, otro envío que va a llegar desde la esquina derecha y allí le va a pegar Lionel Segovia. 33 marca el cronómetro de Master Deportivo en Radio 37, le va a pegar Lionel Segovia, el número 10 de Costa, atención, le va a pegar con su pierna derecha, se agazapa Roldán en el arco, viene el envío al área de Segovia, todavía no, marca la jugada, se acomoda Gómez, también el Lunate, también Frías, centro al área, cabezazo, que quería el Lunate, se fue muy por encima del cabezaño, salida para Gustavo Roldán, Luquitas en 33, Costa Brava le gana 1-0 Sportivo Olímpico.
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0: ¿Cómo están, Ferro Ralicó y Fabio Tico? Ya me decís, bien, le envío al área de Lucero, sacaba fría, penal, penal para Sportivo Mano. Mano indica Martín Gubar en el despeje de Frías, hay mano y hay penal, penal para Sportivo Olímpico, cuando levantó la pierna izquierda, le rebotó en la mano en lo que marca con su seña, allí Martín Gubar en el reclamo amonestado a Gabriel Arguello, penal para Sportivo Olímpico, cuántas dudas, yo no vi la mano, dice que sí Gubar, que ni tardó en sancionar el penal, hay pena máxima para Sportivo Olímpico. Atención, la mano fue de Nico Frías. Hay penal. Y la pelota la va a acomodar Nacho Durso, el goleador de Sportivo. Hay penal para Sportivo Olímpico. Mano de Nico Frías en el despeje. Fue lo que indicó el árbitro Gubar. Y en el reclamo amonestado Gabriel Arguello. ¿Qué pasará con este penal? La estadística la va llevando Rubén hasta ahora en la tarde, que no viene bien para los pateadores. Gana Costa Brava 1-0 para anotarla, ¿eh? Fue penal, como me pareció que sí fue anterior, en este tengo mis dudas. No dudó jugar, que marcó la pena máxima. Hay tiro penal para Sportivo Olímpico. Hay penal para Sportivo Olímpico. Estamos en 35 y medio del primer tiempo. gana Costa Bravo 1-0. La acomoda Nacho Durso, goleador. Le va a pegar Durso, atención. Prepara Durso. Va Durso. Prepara, punta, fuego. ¡Gol! Deportivo Realicó. Nacho Durso abrió el pie derecho. Fue livianita, ras del piso, al sector izquierdo del arco de Gale Argüello, que fue a su palo derecho. Y a los 36, Sportivo llega a la igualdad. Nacho Durso abrió el pie, aprovechó el penal, dado Sportivo, y ahora la cosa en el Pacaembú está 1-1. Y la cosa en la apertura se pone linda. Empata el líder Costa ante Sportivo, que sigue sumando. Ahora con el gol de Durso, Costa Brava 1, Sportivo Relicó también 1. López de Argüello, atención contra Durso, casi la pierde Gabe. Casi la perdió. Recupera Fres, el partido se arma ahora, trabado Fres. Empata Sportivo, se arma el partido y se arma más en la apertura. En 36 estamos 1-1.
1: Gol de la Juve.
0: Gol de Juventud Regional, Rubén.
1: Jeremías Marchini a los 39. Juventud Regional, que era mejor hasta ahora, le gana a Pico 1-0. Tiempo cumplido, ya pasado en Rancul, estoy en 0-0.
0: Bien, ¿qué pasa en el clásico, Gustavo? Entre Ferro de Ayer y el fútbol, tiempo resultado.
3: 42 el primer tiempo, sigue en 0-0 entre Ferro de Ayer y el fútbol.
0: ¿Qué pasa en el Coloso, Bruno? Tiempo resultado entre Independiente y Estudiantil.
11: 35 minutos, siguen empatando 1-1.
0: Y aquí están 1-1 también. Lo ganaba Costa Bravo con el gol de López a los 10. Lo empató de penal Nacho Durso. Para Sportivo Realicó, que ahora tiene un tiro libre. 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Todo para el campo en solo lugar. Suárez con derecha. Fredes con zurda. Da la orden Gubar. Va Suárez cortito con Serineto, que enganchó y le pega. Serineto con el remate cruzado. Rebotó en Gómez. Sacará Segovia ante Fredes. Saca despejando. Bueno, está bien Segovia. La deja ahí a Pipistrelli. Pone el cuerpo y gana bien Pipistrelli. Claro, y perdió después con Alfonso. Juega ahora Suárez, quiere Roldán. Es una batalla por la pelota, la recuperó Sportivo. Sale bien Alfonso, atención. Se viene Sportivo, pase infiltrado para Durso, habilitado. Viene Durso, estaba inhabilitado. Parecía habilitado Durso cuando picaba. De que era el banderín de Víctor Mercado. Sale Costa Brava en 39. Estamos 1-1.
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0: La pelota en el fondo, la domina Nico Frías. ¿Cómo queda el campeonato después de esta información? ¡Hay gol de Estudiantil, Bruno!
11: Así es, Esteban Gutiérrez a los 36, marca el 2-1, lo pone en ventaja nuevamente el equipo visitante.
0: Ya te pregunto por la posición de Rubén, viene Pipistrelli, engancha y pasa, lo tocó abajo. Allí Javier Lucero, hay tiro libre para Costa Brava en la puerta del área, con Pipistrelli a la carga. Costa busca otra vez la ventaja en el marcador, estamos 1-1. Y así están las principales ubicaciones, Rubén.
1: Costa Brava con 18, Estudiantil con 16, Racing con 16, que juega a partir de las 6 de la tarde y tengo finales del ascenso.
0: También tiene 15 Sportivo con este empate por ahora. Ya voy, tiro libre para Costa Brava, le va a pegar López, 40 minutos, 1-1 estamos, es un Petrosurco y Pepe Agro, todo para el campo en solo lugar. Le puede pegar el arco López. El palo izquierdo de Roldán es una tentación. Le va a pegar a Agustín López la orden de Gubar. Atención, se agarran todos en el área. López al arco. Roldán al córner. Tapadón de Gustavo Roldán. Qué gran tiro libre de Agustín López. Fue nomás al palo izquierdo. Voló. Se estiró. taparón de Roland que le mandó al tiro de esquina en 40. Otro aviso de Cota fue de López, que le va a pegar ahora el tiro de esquina. Estamos 1-1. Muy bueno el primer tiempo, está siendo bueno. Le va a pegar López, centro al área, sacaba Genineto, el rebote quería Fred, no pudo, despeja a Segovia para atrás, gana Arce, parecía falta, dice que no, la cuenta puede ser con la Deportivo, se la hacen bien, un barco Genineto para Fred, si va, y si la cambia, son tres Deportivos, viene Fred, centro por abajo, Mancilla en contra, ¡gol! ¡Deportivo! En contra, la mandó Paulo Mancilla cuando quería cortar lo que iba a hacer gol si pasaba la pelota, porque venían tres hombres Deportivos buscándola. El centro fue del negrito Fredes, quiso cerrar con zurda, le pegó de tres dedos Mancilla y la tiró por emboquillada de Gaby Argüez, que había salido también a cortar la pelota en 41. El cachetazo Deportivo ahora, que le da vuelta al General Pico. Deportivo Aralicó 2, Costa Brava 1. La armó el Neto con Fred, la mandó a volar en contra Paulo Mancilla. Gana el rojinegro en el nuevo Pacaembu. El campeonato está que arde, llega a la cima transitoriamente Deportivo en contra Mancilla, para que el conjunto de Aralicó en General Pico esté ganando 2-1.
1: Con esta victoria Deportivo Costa 17, Deportivo 17, Racing Estudiantil 16, y tengo información del ascenso y finales del primer tiempo, tanto en Miguel Cané como en Rancul.
0: Decime qué pasó en Rancul, va Costa Brava buscando el empate, rapidito Rubén.
1: 0-0 Ferro de Realicó y Ferro de Pico.
0: Ya voy por Cané, viene Costa Brava, el centro al área, la va bajando allí López, quería Segovia, la busca Rolando, ahí Fistelli, el rebote que le queda a Segovia, ve a la izquierda, viene López, atención, viene al centro al área, no, lo marca Césped, pero está bien López, atención, centro al área, y está cayendo Fistelli, la bajaba, sacaba Soria, y después sacaba Alfonso, no, la bajó y la veo a la izquierda, pero mal, salía para Costa Brava, voy por Cané, rapidito, final Rubén.
1: Final del primer tiempo, Juventud Regional 1, Pico Fútbol 0, gol de Jeremías Marchini, en el preliminar está ganando el Boys de Trenel 1-0 sobre Racing, gol de Salvador Ferrero.
0: Saca largo de Angule, saque lateral para Costa Brava, 43 y medio. Qué partido que se armó finalmente. Viene Juan Pipistelli, lo ganaba Costa Brava, lo dio vuelta por Tigo Rolicó. Estamos 2-1 a favor del conjunto de Rolicó, pero falta una eternidad. Lo ganaba Costa con el gol de López, lo dio vuelta con goles de Russo de penal y en contra de Madrid. Deportivo Rolicó, dale al Birrojo, quería salir el Neto, había offside del hombre de Costa Brava, salida para Deportivo, me voy al clásico de Aguilar, Gustavo, dame tiempo, resultado, dale.
3: Va a terminar el primer tiempo en Aguilar, al minuto 48 y medio, Bugar, dijo, terminamos las secciones, en los primeros 45 minutos, 0-0 entre Ferro Aguilar y Aguilar Fútbol.
0: Se viene Deportivo, ya vuelve Coloso, la bajó Genireto, viene Juan Pablo Angancho y le pega. No, lo cortó perfecto la Narce, que sale jugando ahora por la izquierda de Costa Brava. Gana Deportivo 2-1, sale bien Chuchi Arce, al medio con Segovia, y más al medio con Parra, en el círculo central, la cambió a la derecha para Pipistrelli, pica Gómez, pero viene Pipistrelli, puso la pelota, Gómez con el centro para Roldán, sacaba defendiendo Soria, la pelota que se va al sector derecho lateral para Costa Brava, 45. Última jugada, seguramente primer tiempo, ya la jugó Parra con Segovia, la cambia a la izquierda con Alan Arce, y este quiso jugar al medio con Roldán, que la bajó, el rebote que le queda a Segovia, en la calle central, se viene Costa por la derecha ahora con Parra, mira al área, Parra, centro al área, la baja Roldán, ahí está el remate de López, le pega López, ¡gol! De Costa, ¡gol! ¡De Costa Brava! tocado fue Agustín López, con algún rebote en el área, se le metió bajo a la derecha a Roldán, que se estiró pero tardó un segundito en llegar a esa pelota, pidiendo permiso, pero generando un festejo loco de López y la hinchada de Costa Nueva, llega el empate. ¡Qué partido que tenemos! Prometen y están cumpliendo. Costa Brava 2, Sportivo Real Ico 2. Otra vez Agustín López, ahora a los 45 del primer tiempo. ¡Hey! ¡Qué partido! ¡Qué partido que estamos viviendo! Prometen y cumplen por ahora. Costa Brava 2, Sportivo Realicó 2. 46 y medio de córner para Costa. Desde la derecha, sector de la pechada. Le va a pegar Segovia. No ganaba Costa, le devuelta Sportivo. Ya estamos 2 a 2. Centro al área de Segovia. Pasó la pelota. De cabeza arriba la mandó Lunate. Salida para Roldán. ¡Qué partido! 47 en ese cronómetro. Estamos 2 a 2, Luquitas.
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0: Me voy por el coloso. Bueno, miércoles, cines final entre Independiente y Estudiantil.
11: No, estamos en 45, 1 a 1. Se había armado un golpito en una jugada entre Mariano Medina y Santiago Martínez.
0: Esperá que viene Costa. Se viene Costa con Segovia, la vela derecha con Pipistrelli. Se viene Nacho, juega de medio con Segovia, de vuelta con Pipistrelli. Pipistrelli con Parra, Parra de medio con Segovia, pero se pasaba de largo. Defiende en esto la posición ante Gustavo Roldán. Decime tiempo, resultado. Bruno Allende, Independiente 1, Estudiantil 2.
11: 45 minutos, Estudiantil lo gana 2 a 1.
0: Se viene de Parra, la vio a la izquierda con López, va picando Mancilla, pero López engancha, no, juega por afuera con Pablo Mancilla, se viene Costa Brava, la calle central de Segovia y otra vez Mancilla por afuera, centro de Mancilla al área, se acaba defendiendo Alfonso y la pelota cuando era despejada fue el central de Sportivo, remira en el final del primer tiempo a los 48. Martín Gubar se da la mitad de la cancha, han prometido y están cumpliendo. Sportivo Realicó lo daba vuelta, lo empató Costa sobre el final. Costa Brava 2, Sportivo Realicó 2. Le cerramos la tranquila esta primera mitad.
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0: ¡Qué lindo partido por ahora!
1: Joaquín, ¿se nos cortó? Bueno, mientras tanto hablamos de lo que tiene que ver con los primeros tiempos del ascenso. Está ganando en Lonquimay Cultural Argentino 1 a 0 con el gol de Tomás Nieto. Está ganando Belgrano en el Colucho 2 a 0 con el doblete de Luciano Pérez. Juega con uno menos en Naranja por la expulsión de Tomás Meyer. En Colonia Barón están 0 a 0. Cultura Integral de Alta Italia. La visita, el Piamonte juega con uno menos por la expulsión de Lionel Mancilla. En la

0: Cerro de Alvear y Alvear Fútbol. Están 2-2 Costa Brava y Sportivo Realicó, y gana Estudiantil 2-1 sobre Sportivo Independiente en el Federal A de Fútbol. Los dos partidos que comenzaron a las 3:30 de la tarde ya están en el entretiempo. Gana Atenas 1-0 sobre Argentino de Monte Maíz, y gana la Juve de San Luis 1-0 sobre Cipolletti. Los dos partidos de las 4 de la tarde están 0-0 en el fútbol nacional. Siguen entonces el partido entre Rosario Central e Independiente 1-1. Estamos actualizando este resultado, donde ganaba Independiente con el gol de Ábalos a los 36, lo empataba el Fideo de María a los 47 del primer tiempo. Entonces, en lo que tiene que ver con el fútbol nacional, ya...
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0: Vamos entonces al Coloso allí.
1: Terminó el primer tiempo, 2-1 lo gana Estudiantil sobre Independiente. Lindo partido, mucho fútbol, varias llegadas, pero por ahora el equipo castense es quien se queda con los 3 puntos.
0: Bien, está ganando Estudiantil entonces sobre Sportivo Independiente 2-1 con estos resultados en los primeros tiempos, hasta que empiece a jugar Racing, que empieza a las 6 de la tarde. Por ahora Costa Brava con 18, está con 16 Racing, con 15 están, no, con 16 también está Estudiantil, que está ganando. O sea, Costa Brava 17, 16 para Racing Estudiantil.
1: 18 Costa Brava.
0: ¿Qué dije? ¿17? No, 18, claro.
1: 17.
0: 18 para Costa Brava, 16 para Racing y Estudiantil, 15 para Alvear Fútbol y Sportivo Realicó. Bueno, esos son los primeros lugares, a la espera de lo que pase en Trenera a partir de las 6 de la tarde. Tremenda está la tabla con estos resultados de los primeros tiempos.
1: Sí, lo que no le sirve a Pico Fuego es la derrota, porque más allá de que no sea mucho, están sumando, tanto Ferro de Realicó como Ferro de Alvear, al menos un puntito, ¿no? Se distancian en las últimas ubicaciones.
0: Claro que sí, porque mirando la tabla de abajo hacia arriba, Pico Fútbol con 4 porque está perdiendo, Ferro de Alvear llega a 6 porque está empatando, y Ferro de Realicó llega a 8 porque también está empatando.
1: Ni hablar Juventud Regional, que llega a 13, ¿no?
0: Sí, ya lo supera. Lo supera tanto a Ferro de Pico como a Sportivo Independiente. O sea, ya Juventud Regional se despega y se mete junto con All Boys con 13 unidades.
1: Exactamente. Bueno, todos son finales en la primera vez hace un rato, son finales, Rubén.
0: Sí, claro que sí. Ya algunos empezaron en el segundo tiempo, como en el caso de en el Colucho, que ya juegan. Belgrano le gana 2-0 a Ranqueles. Cultural Argentino le gana 1-0 a Ranqueles de Cayupán. 0-0 Cultura Integral con Alta Italia. 1-1 La Rodé con Newbery, y 1-1 también en la preliminar en Nata Rivadavia Agrario. Ya le quedan pocos minutos a ese encuentro para que finalice.
1: 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Vende Luquitas, y a la vuelta repasamos con nuestros compañeros lo que va dejando el fútbol en cada uno de los estadios.
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0: ¡Sí!
1: ¡Ay, segundo del Lobo de la Rodé y segundo de Paul Corbalán, que volvió a la red! Marca su segundo personal.

0: gana 2-1 el conjunto de la Rudé. Ñublense juega con uno menos por la expulsión de Pereira. Ni bien arrancado el segundo tiempo.
1: Bien, perfecto, se ponen al día en la zona norte. ¿Qué pasa en la preliminar en Arata? ¿Qué te dice Sergio Fantino?
0: Que están 1-1, ya le queda poco tiempo a ese partido. Y hay en la preliminar en Trenel, gol de Racing. Lo empatan ahora 1-1, el Boys y Racing en la preliminar.
1: Bien, allí Racing está con 10, ahora con 11, 8 para All Boys en la segunda parte de la tabla. La de abajo en la preliminar, una tabla que lidera Costa Brava, como decíamos al comienzo. Me dice el árbitro, la mano es clarita en el penal de Durso. Martín Gubar haciendo la reflexión justamente del partido. Desde aquí no la veo, en el despeje de Nico Frías, que derivó después en la conversión de Nacho Durso de penal a los 36 del tiempo. Lo que sí tengo dudas, si fue no penal en la jugada anterior y después si fue no penal esta jugada de Frías, ¿no? Son las dos jugadas que por ahora me llama la atención, una en favor deportivo, podríamos decir, y la otra en contra de Costa, como se terminan convalidando o de alguna forma decidiendo el árbitro. Vente, Luquita, y a la vuelta me voy para el Liar, me voy para el Coloso, me voy para Rancún y para Miguel Cané, la recorrida con otros compañeros, están empatando 2-2, Costa y Deportivo, 0-0, Ferro de Alvear y Alvear Fútbol, gana Estudiantil, 2-1 Independiente, empatan sin goles Ferro de Ralicó y Ferro de Pico, gana Juventud Regional, 1-0 a Pico Fútbol, a las 6 de la tarde juegan All Boys y Racing, y hay gol en la primera vez en zona sur, Rubén.
0: Claro, porque el goleador naranja, Samuel Miranda, marca el descuento, gana Belgrano, pero ahora 2-1.
1: Vende Luquitas Pérez y venimos con la recorrida.
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1: Muy bien, retornamos aquí al nuevo Pacaembú. 2-2 están Costa Brava y Deportivo, terminó de forma espectacular el primer tiempo. Esperamos que sean así los segundos 45 minutos. ¿Qué es lo que vio Gustavo Fernández en el 11 de julio? La pregunta, ¿no? Por ahora, 0-0, Ferro de Diario Ayer Fútbol. ¿Qué te dejó el primer tiempo, Gustavo, allí?
0: ¿Gustavo? Bueno, mientras tanto, la tabla de posiciones dice que Costa Brava con 18, con 16 puntos. Está Racing y está Estudiantil. Con 15 está Alvear Fútbol y Sportivo Realicó. Están todos muy, pero muy apretaditos en este entretiempo.
1: Lo tengo a Gustavo, si no voy por el Coloso.
0: Bueno, bueno, se nos ha cortado momentáneamente. Volvemos al Coloso cuando quieras.
1: Bueno, a ver, Bruno Mirko, ¿qué te dejó por ahora lo que es triunfo de Estudiantil? 2-1 sobre Independiente en el primer tiempo.
6: Buen partido, lo hemos visto hasta ahora, lindos primeros 45 minutos, lo ganó, lo empezó ganando de manera temprana Estudiantil con el gol de Matías Bullinger, luego el empate de Juan Román Zarza, a los 36 Esteban Gutiérrez lo vuelve a poner en ventaja a Estudiantil, terminó picado el primer tiempo, una jugada entre Santiago Martínez y Mariano Medina, se armó una especie de reunión ahí, empujones, manotazos volaron, fueron amonestados Santiago Martínez, Mariano Medina, Tomás Moyano y Eric Rosas, los cuatro en la misma jugada.
1: Tremendo, y bueno, Estudiantil lo ganaba, lo empató Independiente y lo termina dando vuelta o vuelta a la ventaja Estudiantil. ¿Está bien eso, ha dejado los 47 minutos, Bruno?
6: Está bien como lo hubiera estado el empate, porque la verdad que fue un partido muy dinámico al principio, pero una vez que se encontraron con el gol, como que lo partió al partido y se han atacado, ha sido de ida y vuelta este primer tiempo, Joaquín.
1: Excelente. ¿Hay algún comentario en Rancul, Rubén, en Miguel Cané, algo de Guado, de Ever, que te distingan a este 0-0 entre Ferro de Licó y Ferro de Pico y 1-0 entre Juventud Regional y Pico Fútbol?
0: Bueno, en el Miguel Cané están en el entretiempo, todavía no arrancó el segundo tiempo, Juventud Regional que lo merecía, estaba siendo un poquito mejor, ya había tenido dos o tres situaciones y que habían sido desbaratadas por el arquero Mancilla. Concreta entonces a través de Marchini a los 39, en Rancún no ha pasado demasiado, me dice Guada, y el partido está 0-0, que ya juegan, están en 6 minutos del segundo tiempo.
1: Excelente, aquí me explica Gubar que la mano de Frías es arriba, rechaza y le pega en la mano, es lo que termina cobrando en el penal que el uso después cambia por gol. Pero aquí la verdad es que yo esa no la veo, por eso me genera la duda si fue o no fue penal reclamado por la gente de Costa Brava, pero es la explicación que me da el árbitro, así que será la cámara de Marcelo Lavallén la que después nos dé algún panorama de esa cuestión.
7: Alvear.
1: Fíjate si en Rancul podemos conseguir alguna imagen, Rubén, del partido. Vos me dirás.
0: Bueno, seguro.
1: Sale aquí Sportivo Uralicó, esperamos por Costa. Mientras voy por Alvear. Gustavo, tu comentario breve del clásico entre Ferro 0 y Alvear 0.
6: Así es, Juaco. Ya acaba de arrancar de comenzar el segundo tiempo. Era un primer tiempo que no fue buen jugado, bien jugado. Los dos tuvieron sus chances con muchas imprecisiones, donde Ferro tuvo la más clara a los dos minutos con Ema Toro, un remate dentro del área, entre la salida de Santucho, remató el 10, pegó en el travesaño la más clara del partido, después convirtió Alvear, pero en línea Santillán levantó la bandera entre un remate de Axel Bertaina, muy impreciso, se dieron la pelota por momento, no estuvo bien jugado el primer tiempo, 0-0 en Alvear, donde ya ha comenzado el segundo tiempo con dos variantes, una en Alvear Fútbol y una en Ferro de Alvear. Maxi Morales, primer tiempo por Thiago Morales y Lázaro Villegas por Nicolás Caliete, en cambio que metió Juan Carlos Almada en este entretiempo para el comienzo de la segunda mitad.
1: Cambio ofensivo, sacó un defensor y metió un mediocampista casi delantero, Almada.
6: Así es, metió un delantero y sacó al 2, sacó a Nico Caliete.
0: ¿Tenés información del lesionado, me preguntan?
6: No vimos nada raro, muchas imprecisiones en la defensa de Alvear en los últimos minutos y bueno, el técnico puso otro delantero, y verá con menos ojos en la ofensiva.
0: Te preguntaba por el lesionado de Morales, que se fue con ambulancia.
6: Sí, por Thiago Morales, me decía, de Alvear Fútbol, Rubén.
0: Sí.
6: Está en el hospital, está bastante bien, lo llevaron por precaución y bueno, para revisarlo y tenerlo bien chequeado para que se ponga bien por lo que le había sucedido el golpe en la cabeza. Aquí en la mitad de la cancha.
1: Sale Costa a la cancha ahora. También está Sportivo Uralicó. Están los árbitros. Aquí está todo dispuesto para que en breve arranque el segundo tiempo. Todavía no está la pelota ubicada en la mitad de la cancha. Vamos a ver ahora el conjunto local que va a atacar ahora al arco de la tribuna visitante. Hay gol del canalla, la Liga Profesional, Rubén.
0: Claro, porque lo da vuelta Cantizano, marca ahora, faltan 5 para que termine, Rosario le gana al pobre Independiente de Avellaneda 2-1.
1: Y aquí vamos a ver Matías Roldán para Costa Brava. Va a comenzar el segundo tiempo. 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
1: Sale jugando al huello sin cambios Costa Brava, sin cambios Sportivo Realicó. La pelota larga, la peinaba Roldán, la última línea Céspedes, la deja de cabeza para el arquero Gustavo Roldán. En el banco de Costa están el Arregui, Joel Luna, Agustín Cabañez, Nata Pildain, Agustín García, Joaquín Arce, Jairo Viola. En el banco deportivo, Matías Manque, Mateo Lucero, Saulo Vega, Cristian Trener, Juan Pablo Sanoguera, Ignacio Paulaza y Agustín Villegas. Todavía ninguno de los dos movió el banco de suplentes aquí. Pero Pacaembú, el tiro libre para Sportivo Rólico. La información es del torneo federal.
0: Sigue ganando Atenas 1-0 sobre Argentino de Montemaíz, y ganando Juventud Unida 1-0 sobre Gipoletti. Y hay gol de Fadep, que le gana 1-0 en Mendoza a San Martín, lo hizo Lautaro Tabada. Están 0-0 Huracán Las Heras y el Deportivo Rincón.
1: Tiro libre para Sportivo Rólico. Estamos 2-2. Jugó Corto Suárez para Céspedes, la quiso prestar para Gerineto, cortaba en la última línea Frías, después despejaba de cabeza Arce, jugaba Costa Brava, triangulaba allí López con Segovia, cortaba Céspedes, lateral para Costa Brava por la izquierda, lo va a hacer Paul Mancilla, lo ganaba Costa con el gol de López, lo empató Durso para Sportivo del penal, le dio vuelta Mancilla en contra y lo empató sobre el final para Costa Brava Agustín López. Estamos 2-2. Y así están las posiciones estacionariamente en Liga Pampera, la Rubén.
0: Costa Brava con 18, Racing 16, Alvear Fútbol, Sportivo, no, y también Estudiantil con 16, Sportivo Realicó y Alvear Fútbol con 15. Y tengo novedades, entre en el...
1: Dale con la preliminar allí en el José Gago.
0: 1-1, final del primer tiempo, Salvador Ferrero adelantó al local Jonathan Guerra. El gol de Racing 1-1, están en la preliminar, en el entretiempo.
1: Juega Segovia, la perdió, recupera Sportivo que sale para la contra con Durso, juega a la derecha con Suárez, se frena, si la calma va solo para que no lo frene, no, vino por la derecha con Julián Lucero, centro de Lucero al área, si la pelota sigue, llega Frenes, pero cortaba bien Tobias Gómez, sale jugando bien el defensor, quedó sentido Pablo Mancilla, falta de Gómez, lateral, que es lo que indica Gubar, es para Sportivo Ralicó, falta, y amarilla para Tobias Gómez. Una más que suma Costa Brava en su última línea. Voy por el Coloso Bruno. Arranca el segundo tiempo entre Independiente y Estudiantil.
6: Acaba de comenzar el segundo tiempo, sí.
1: Bien, está ganando Estudiantil 2-1. En Rancul ya juega y en Miguel Cané, Rubén.
0: Sí, sí, claro. En Rancul están en 12 minutos. En Miguel Cané en 3 minutos. 0-0 en Rancul y 1-0 en Miguel Cané.
1: Bien, ya voy por el 11 de julio, se va levantando Enzo Fredes aquí, que recibió la falta de Tobias Gómez. Hay otra vez tiro libre para Sportivo Relicó. Estamos 2-2, 3 minutos 30 del segundo tiempo, tiro libre Petrosurco, YPF Agro, todo por el campo en un solo lugar, es para Sportivo Relicó, le va a pegar Suárez. Centro de Suárez cerrado, la peinaba un hombre, quería Durso. ¡Gol! Deportivo. ¡Gol! Deportivo Realicó a los 4 minutos de este segundo tiempo. Nacho Durso, Nacho Dulce con el gol, el remate abajo, entre las piernas de la defensa de Costa Brava, se metió esa pelota abajo a la derecha, cuando reaccionó el huello, ya era demasiado tarde, quedó bollando el primer palo, esa pelota en el tiro libre, la tomó el goleador que no falla, se sube ahora lo más alto de esa tabla, Nacho Urso, a los 4 del segundo tiempo, dice que Sportivo está otra vez arriba, Sportivo llega además a la cima de la apertura, Sportivo Realicó 3, Costa Brava 2, el goleador que está Dulce, es Nacho Urso, Sportivo 3, Costa 2. ¡Suscríbete! pelota larga para que corra Durso, que es ahora Rubén, el nuevo goleador en Soledad que tiene la Liga Pampeana.
0: Claro que sí, porque Nacho Durso marcó un doblete hasta ahora en el día de hoy, llega a 6.
1: Muy bien, la jugada Argüello la perdió, no, Trabuco ya en neto. Segunda Argüello que casi pierde en la última línea jugando con los pies. Ganaba Beangule y la pelota es para Costa Brava. Se defiende Portillo, viene Segovia, atención. Abre la izquierda Segovia para Mancilla, se viene Costa. Atención Mancilla con el centro al área. Le queda el Pistrelli, dominó el área, le queda Gómez, pelea el mano, no hay nada de ese lugar. Sigue la acción, la pelea Durso, la agarró con Aldunate, pasa a Durso, que pone el brazo, pone el codo arriba, y ahora sí, fue falta de Durso, que se da la modilla, le puso el codo arriba, creo que fue a Alan Arce, tremendo el codo arriba de Durso, salida para Costa Brava, que la hacen rápida, no, ahora tiene que volver acá la cuestión, gana Sportivo Rubén, que se sube a la cima de la apertura.
0: Final en Arata, en la preliminar, Rivadavia Agrario empataron 1-1, Alex Rodríguez marcó para el equipo de Arata, Gonzalo Lucero marcó para el equipo de Agrario de Parera, terminó con 9 Rivadavia, Ángelo Virulón y Juan Campo se fueron expulsados y Lorenzo Barrio vio la roja en Agrario. Tengo la tabla cuando quieras.
1: Listo, yo te la pido en la preliminar del Norte, que ya está el día. En esta fecha libre para algunos y jornada de recuperación para otros luego de aquella lluvia el domingo del Superclásico que prohibió jugarse algunos partidos. Tiro libre para Costa Brava, la falta fue de Duro sobre Alan Arce, que ya está recuperado, vio la amarilla del goleador de Sportivo. Gana el rojinegro del norte 3-2 sobre Costa Brava. Juega Segovia, abre la derecha, centro de Parra al área, se acaba defendiendo Gil Lucero, le queda otra vez a Parra, quiere hacer el sombrerito, perdió con Fredes, juega atrás con Suárez, la perdió con Parra, el rebote que le queda a Gómez, viene Costa por la derecha, cortaba defendiendo a Alfonso, salida para Costa, cerca del área grande de Sportivo, se dan las manos de Gómez, la que impuso en la pelota al área, gana Sportivo, que otra vez está arriba por 3-2, apareció Nacho Durso, el goleador que ahora tiene Liga Pampeana. ¿Y cómo se puede el campeonato, Rubén, con el triunfo rojinegro?
0: Y sí, está tremendo cuando hay penal para Juventud Regional de Miguel Cané. Me informa a los 13 minutos el negro Eber Mayordomo con la victoria de Sportivo. Igual a Costa Brava con 17, con 16 Racing y Estudiantil.
1: Dice Ubá, dale, jugá a Durso cuando se choqueaba con el Donate. Sale jugando del fondo Frías. La pelota que le va quedando otra vez al central cuando devolvía Segovia. Costa Brava está prácticamente todo arriba. La pelota de Frías para Parra. Parra intentó filtrarla. Llega Roldán. Atención, se ve en Roldán. Espera Matías. Traba Fred. Pone el cuerpo Roldán, ganó de cabeza. El rebote que le queda es el Gineto. Juega con Suárez. Intentó su merito, no pudo con Alan Arce, juega atrás con Frías, presiona Suárez, Frías atrás con Gael Argüello. En 8 minutos sale Costa Brava, que está perdiendo en el Parque de Embud 3-2 con Sportivo.
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0: ¡Atajó Mancilla!
1: Atajó Mancilla el penal en favor de Juventud Regional, Rubén.
0: Sí, se lo atajó al goleador, se lo atajó a Galván en el minuto 14. Sigue 1-0 ganando la Juve.
1: Sale jugando Sportivo ahora, la pelota la domina Costa Brava, no puede avanzar con claridad el conjunto de General Pico. Se viene por la derecha del centro que quería allí el jugador. Creo que era para Claudio López, el que quería lanzar en el centro. No pudo ser, sale Costa Brava con las manos ahora por la derecha. Le queda por aquel lado a Segovia, que juega atrás con Gómez. Y Gómez se la va dejando a Parra. Parra con Gómez otra vez de forma obligada. Retrocede y juega el medio para Arce. Arce por abajo, quiso jugar con Pipistrelli, que puso el cuerpo y pasó. Viene Nacho Pipistrelli y lo trabó abajo. Bien robando Lucero, que juega el medio con Janineto y pica ahora la pelota para Durso, inhabilitado. Sale Costa Brava del fondo, Luquitas. Gana Sportivo, General Pico 3-2.
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0: ¿Relator?
1: Sí, Rubén.
0: 7 tiros desde el punto penal se han ejecutado en el día de hoy entre preliminar y primera división. Solamente uno convertido. 6 atajados por los arqueros rivales. 6 de 7.
1: Tremenda la estadística. La rompió Nacho D'Urso. Aquí para Sportivo Uralisco, los 36 del primer tiempo. Con ese gol lo empataba Sportivo, que ahora la gana 3-2. La regaló Frías, la recuperó Suárez, después la perdió Sanineto. Le queda alguna que la mata afuera. ¡Rodan! ¡El rebote está López! ¡Gol de Costa! ¡Gol de Costa Brava! El Sol dejó una mala pasada para Mea Roldán, que dejó un rebote a merced de Agustín López, que de cabeza cruzó el remate al sector izquierdo del arco de un Roldán que ya estaba tirado a su sector derecho. Y otra vez López, otro que está dulce, 3 en la misma tarde para Ariel Agustín López, esta vez a los 11 del segundo tiempo. Otra vez lo iguala para Costa, el partido sigue cumpliendo, ganaba Sportivo Uralicó, lo empata Costa Brava de vuelta, tremendo el partido, Agustín López a los 11, dice que Costa Brava no quiere despegarse de la cima del campeonato, Costa 3, Sportivo Uralicó también 3. Sí, Rubén.
0: Un expulsado el primero de la tarde en primera división es Celso Martín González a los 20 en el Verde del Norte.
1: Bueno, después del gol, si llega a haber otro, metete vos que no tengo retorno. Está complicado, Rubén. Estamos en 12 minutos. 3-3, partidazo aquí en el nuevo Pacaembú. Lo ganaba Costa, lo dio vuelta Sportivo, lo ganaba de vuelta Sportivo cuando Costa le ha llegado el empate, y ahora otra vez lo empata el Virrojo. Está tremendo el trámite, 3-3, y la pelota de Segovia, y viene por la izquierda López, lo va corriendo Céspedes, atropella así Céspedes, viene López, juega Tango con Mancilla, viene Pablo, al medio para Segovia, se viene a Segovia a la pisa, juega al medio, recupera ese nieto, se la va dejando a D'Urso, anticipa al Dunate. El partido está espectacular. Y bueno, de ese Master Deportivo en Río 37, viene jugando Segovia, quiere poner el cuerpo Segovia, caía, falta de el jugador Javier Lucero sobre Segovia, algo dijo Lucero, lo van a buscar todos, se empujan, se para Martín Gubar, no entendí qué pasó sobre Lucero, pero lo fueron a buscar todos. Amarilla para el C Deportivo, para Javier Lucero, también para el Lunate, y creo que no va a perder ninguno más. Se verán cambios en Costa Brava también en la previa del tiro libre, Rubén, sí.
0: Bueno, tengo información de la expulsión de Celso Martín González. Fue un golpe, un codazo sobre el número 3 de Ferro de Pico, Alan Fernández, que recibió el golpe y con eso un corte en su rostro. Lo están atendiendo, el partido está demorado. Entonces allí en Rancul. Y es final en el fútbol nacional. Ganó Rosario Central 3-1 sobre Independiente. El tercero lo marcó Verón.
1: Hay un ruido en el aire. No sé si es mi micrófono o qué.
0: No, al aire sale.
1: Pero hay, o hay un micrófono abierto. Tiro libre para Costa Brava. Le va a pegar López. Estamos en 14 del segundo tiempo. Atención, Sportivo defiende bien lejos. Centro de López al área, está. Llega Frías. Antes llegó Gustavo Roldán. Sale el arquero de Sportivo en el fondo. 3-3, estamos en el nuevo Pacaembú.
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1: Voy por Intendente Ayar, Gustavo, ¿qué pasa en el clásico entre Ferro y Ayar Fútbol?
6: 18 el complemento, 0-0, Alvear tuvo la más clara en este segundo tiempo, a los 6, un remate dentro del área de Axel Bertaina que le sacó muy bien el arquero al córner, después de ahí muchas imprecisiones, muy parejo este segundo tiempo, Ferro va con el corazón, con Emma Toro, con De Bliger y Alvear, que no puede agarrar la pelota con muchas imprecisiones, 0-0 en 19 el segundo tiempo.
0: ¡Horticultura!
1: Voy por el Coroso, Rubén, antes que pasen de Independiente y Estudiantil.
18: 13 minutos del segundo tiempo, lo sigue ganando Estudiantil 2-1 sobre Independiente.
1: Gol de Cultura Integral, Rubén.
0: Que juega con uno más y ahora marcó Franco Aino a los 22 del segundo tiempo. Gana Cultura, el resto gana Belgrano 2-1. Gana Cultura Argentino 2-0, el segundo lo marcó Francisco Guastela. Sigue ganando la Rodé 2-1 sobre Newbery. Y en el preliminar empataron Rivadavia y Agrario 1-1.
1: Bien, juega Costa Brava. Te debo, me debes en realidad. No debes la tabla de la preliminar de la Norte. ¿Cómo quedó con este empate?
0: Matienzo con 11, Rivadavia 10, 8 para la Rodé Agrario, los 4 que estarían pasando, 4 para Newbery, sin puntos para Caleufú. Por la Sur, ¿tengo tiempo?
1: Dale.
0: 16 puntos para Cultura Integral, que hoy perdió el invicto. 14 para Cultura Argentino y Alta Italia. 12 para Deportivo Ranqueles, los 4 que estarían pasando. Más abajo, Belgrano con 7, Ranqueles de Cayupán con 6. Sin punto Martini, que hoy descansó.
1: Abrazo para mi amigo Ale Páez. Atento a la transmisión de Master Deportivo. Dale, era lo que me parecía, que había un ruidito en la línea, como cantaba Dario, a usted tanto le gusta. Saca largo, Deportivo Barralicó, con Roldán. La peinaba Mancilla, que está rengueando, Paulo. Cambios en Costa Brava. Adentro el negro García con la 16. Y el chino Arce con la 17. Afuera Parra y también Segovia. Que han sido dos de los que más llevaron la pelota en el primer tiempo. Para el conjunto de Calante. Estamos 3-3. ¿Qué pasará? Ya voy con el federal. Viene Esportivo, jugando con Suárez y al medio con Céspedes, caía Suárez, no hay falta, recupera la Narce, que arranca la contra, y se viene ahora con Pipistrelli, viene Nacho Pipistrelli, cruzó la mitad de la cancha, por la izquierda Pipistrelli, retrocede atrás con Frías, voy en el torneo, federal A, en un vehículo de milenario, Rubén.
0: Hay gol de Huracán Las Heras, de penal, Aldo Araujo, acá sí se marca, gana 1-0 sobre el Rincón, el resto, gana Fadep 1-0, gana Juventud Unida 1-0, y gana Atenas 1-0.
1: Bien, ya me vas diciendo cuando tengas tiempo cómo va quedando Costa con estos parciales del Federal A, pero sin apuro. Saca largo Gaby Argüello. La pelota a la izquierda, ganaba defendiendo por este lado Julián Lucero. Me la pudo salvar de lateral, salida para Costa Brava. En medio de todo esto, ¿cuál será el jugador del partido? El jugador dice Lange y Lange Rental. Y la jugada de la mano de Realicó de Soluciones. ¿Cuánto por elegir? ¿Cuánto por pensar? 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Viene Roldán, juega al medio, saca Céspedes defendiendo. Se defiende Esportivo, que ganaba 3-2, lo empató recién López para Costa otra vez. Ha marcado los 3 goles de Costa Brava Agustín López. Gran pase de Frías para Roldán, habilitado. Juega García para López otra vez. Juega con Pipistrelli, se acaba defendiendo a Alfonso. Le dice que le rebotó a Pipistrelli. Es salida para Costa. Por la derecha, con las manos del chino Arce. Doblete de Durso. El goleador de la liga para Esportivo. Y otro en contra de Mancilla. Los goles para el conjunto de Realicó. En el suelo está Tomás de Angulo, lesionado. Tiempo para que venda Luquita Pérez. Estamos 3-3 entre Costa Brava y Esportivo Rolico.
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1: Me voy. Tarde Coloso, ¿qué pasa entre Independiente y Estudiantil? Lo comenta Bruno Mirko en el aire de Radio 37.
18: 17 minutos del segundo tiempo, lo sigue ganando Estudiantil por 2-1. pero ahora Independiente va en búsqueda del empate.
1: Me voy por Alvear, que pasa en el clásico cuando aquí se va lesionado Tomás de Angulo en Sportivo de Licó y se prepara para ingresar Mateo Lucero en Sportivo Gustavo Felizana allí. Tiempo y resultado.
18: 23, complemento todo, sí, igual en Alvear, 0-0 entre Ferro Alvear y Alvear Fútbol.
1: Se va nomás Tomás Biangule con la 4 dentro del 13, Mateo Lucero, lesionado el Tommy. Baja sensible en el fondo para Sportivo, que está 3-3 contra Costa Brava, Luquitas.
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1: El ganador de la fecha, el ganador, Jesús Esperón. Negocios agropecuarios también estaremos analizando y debatiendo en la semana. Será Estudiantil, aprovechando por ahora este empate de Costa Brava. ¿Qué pasará entre los Boys y Racing a partir de las 6 de la tarde?
0: ¿Será Sportivo
1: dará el batacazo o Costa Brava podrá dar el batacazo aquí ganando un partido chivo en su casa ante Sportivo Uralicó? ¿Qué pasará en el norte, en Rancul, entre Ferro de Uralicó y Ferro de Pico?
0: Tengo una información.
1: Una Juventud Regional que está ganando a Pico Fútbol. Decime, Rubén.
0: Bueno, que volvió a la cancha el golpeado Alan Fernández, lo vendaron en su rostro por el golpe del Celso González, y volvió a la cancha entonces, el partido estuvo detenido algunos minutos.
1: Bien, de aquí me voy a Relicó, los Lugo, distribuidor mayorista de bebidas, para refrescarnos después de una tarea ajetreada, linda, que tenemos aquí en el nuevo Parque de Bull. Ya voy con el ascenso, viene Costa Brava por la derecha, centro de López al área, busca Roldán, la bajaba de cabeza, pasaba de Pistelli, Roldán de cabeza, y Roldán, el arquero, Sportivo en dos tiempos se queda con la pelota. El gol del aviador, el gol de Newell's Norwich.
0: Sí, 2-2 está con el Lobo, ya confirmo el autor del empate. 2-2 están la Rodé Newbery, está ganando Cultura Integral 1-0, está ganando Belgrano 2-1 y está ganando Cultura Argentino 2-0.
1: Sale Mancilla, una pateada por la izquierda, juega al medio ahora con Alan Arce, no, con el Chino Arce. La domina el Chino, le pegaba Fredes arriba con la mano. Falta sobre la mitad de la cancha, dice Bubar, ¿qué quieres que haga? La jugó rápido, Costa ya viene por adentro con Gómez. Todavía con el centro para Roldán, parece habilitado. Mira Roldán, nunca se vivó de que estaba habilitado. La cambia a la derecha, falta. Falta, ay, ay, ay, expulsión. Falta y expulsión. Amarilla, segunda amarilla para Ricardo Lucero, para Javier Lucero. Ya estaba molestado y luego una nueva amarilla, expulsado. El 6 de Sportivo Realicó a los 22, Rubén, anotá nomás, se queda con 10 Sportivo, expulsado Javier Lucero, qué baja, se va su número 5, se fue lesionado Tomás Biangule, queda con 10 Sportivo Realicó y estamos recién en 23 de este segundo tiempo, dejó la pierna arriba sobre Roldán. Sobre Matías Roldán, que daba el cambio de frente a la derecha. Derivó esto en la segunda amarilla y sin protestar. Javier Lucero se fue a los vestuarios. Se queda con 10 Sportivo, Realicó. Con 11 Costa Brava y ahora un tiro libre. Le va a pegar López, que está dulce. Ha marcado los 3 goles de Costa en la tarde. A los 23 le va a pegar Agustín López. 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Son 4 hombres en la barrera de Roldán que tiene el sol en contra. Le va a pegar López. Vendrá la orden de Ubarra López. Arriba del cabezario. La rozó Roldán finalmente. El córner. Córner para Costa Brava mientras Aguilera prepara 2 variantes. Vendrá el tiro de esquina de la derecha. Le va a pegar con zurda cerrado el Nilo García. Va Costa buscando la victoria. Estamos 3-3. Centro de García, cabezazo de Tobias Gómez y le queda el arquero Gustavo Roldán. Sportivo con 10, Costa Brava con 11 y el trámite 3-3, Rubén.
0: La segunda expulsión de
1: espera que la perdió. Va García, arriba del travesaño, increíble. Arriba del travesaño, increíble. La perdió por aquel lado el jugador de Sportivo, creo que fue Mateo Lucero. con el Negro García, que se fue cara a cara con el Keo Roldán, y iba a tocarla por abajo, desde aquí arriba, tan simple, la mandó desviada arriba, Agustín García en 24, el error en el fondo deportivo casi se paga carísimo con el gol de Costa Brava, Rubén.
0: Te decía, la segunda expulsión de Javier Lucero. Son cuatro los expulsados Deportivo Relicó, dos veces Lucero y dos veces Franco Savares.
1: Exactamente, tiro libre para Deportivo en la mitad de la cancha, voy por Alvear, Gustavo, en un vehículo de Mineraria, me decís cómo va el Ferro de Alvear y el fútbol.
6: 28 y medio el complemento, sigue 0-0 en el 11 de julio.
1: Vuelvo para el Coloso, en un vehículo de Mineraria, Bruno Mirko, en formación entre Independiente y Estudiantil, tiempo resultado.
18: 23 minutos, lo sigue ganando Estudiantil 2-1.
1: Me voy para Rancul, Guasado Torres, le dice a Rubén Rivero, ¿qué pasa entre Ferro de Aralico y Ferro de Pico?
0: Bueno, porque estamos en 35, allí en Rancul siguen 0-0. Recordemos que Ferro de Aralico juega con uno menos por la expulsión de González.
1: Ya voy por Cané con Nede de Mayordomo, pero va García, viene Agustín por la réplica. Quería avanzar, lo logra hacer, juega con Roldán en la puerta del área, después se la robaba Fred, había falta en la previa sobre García, había dado de ventaja a Bubar y después volvió atrás porque la ventaja no pudo ser aprovechada. Tiro libre para Costa Brava, antes los cambios en Esportivo y antes también, ¿qué pasa en Miguel Cane, Rubén?
0: Bueno, porque hay amarillas y hay variantes, pero el partido lo sigue ganando Juventud Regional 1-0 y estamos en 25 de ese segundo tiempo.
1: Ahí tiro libre para Costa Brava antes, cambios en Esportivo Relicó. Se va el negrito Fredes, 1, para que ingrese Paulo Vega. Y el otro que se va, ¿quién es? Durso. Bueno, el mensaje de Aguilera es claro, ¿no? Hay que defender lo conseguido. Afuera Fredes, adentro Vega, que puede funcionar, pero más mediocampista. Y se va Durso, el goleador de la tarde, para que ingrese Ignacio Paulaza. Ese que ingresó ahora. Y veremos cómo se dispone todo. Vega viene arriba para la contra. Paulaza va a la barrera. Tiro libre para Costa Brava. Atención, hay tiro libre para Costa. Se va a pegar López, va a mandar el centro seguramente. López con el centro, segunda bola para Gómez, la baja todavía, estaba inhabilitado, marcaba a Víctor Mercado, salida para Roldán, se va el partido, estamos en 27, entramos en la recta final, 3 para Costa Brava, 3 para Esportivo Alicó, el rojinegro del norte está jugando con 10, por la expulsión de Javier Lucero.
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1: Se va a Leonardo en Costa, ingresa Agustín Cabañez. Con la 14, un cambio más en el conjunto de General Pico. Estamos 3-3 y con esto, ¿cómo están las posiciones, Rubén? Gana Estudiantil 2-1, empata allá el fútbol 0-0, empata también Ferro de Pico y Ferro de Ralicó, y está ganando Juventud Regional a Pico Fútbol. ¿Cómo están las posiciones en la área de la Liga Pampeana?
0: Costa Brava 18, Estudiantil y Racing, que juega a las 6 de la tarde, con 16, 15 para Sportivo Ralicó y Alvear Fútbol.
1: Juega el Chino Arce, la cambia a la derecha ahora para el que lado le corra Cabañez, viene Agustín, pone el cuerpo, se perfila, le pasa a López, pero ahora juega Cabañez para López, que lanza de centro al área, para Pipi Félix, acaba Soya defendiendo, se defiende Sportivo casi todo su equipo en el área, salvo Paulaza, viene jugando el Chino Arce, juega con Tobias Gómez. Gómez abrió la derecha para López, cortó bien la última línea, Alfonso, el rebote para el Chino, juega con García que le puede pegar, García remate afuera, por encima de tres años, sale Roldán de su arco con 29, con el partido 3-3.
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1: 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Rubén, resultados a esta hora de la tarde.
0: Hay 2 goles más de Cultural Argentino, 2 seguiditos de Ponce, Lucas Ponce y Ledesma, gana 4-0 el Cultu, y adivina, penal para Newbery en la Rudé. ¿Qué pasó? Lo atajó,
1: el arquero.
0: Lo atajó Santiago Robledo. Siguen 2-2 la Rudé Newbery.
1: Saca fría, no. Juega atrás con Gaby Argüello. ¿Cómo estamos con los penales, eh? Me hace el partido este se define con un penal. ¡Cuánta polémica!
0: El que vos relataste es el único de la tarde, porque van 8 penales. Claro, 8 penales sancionados en el día de hoy, 7 atajados. 7 atajados, no errados, atajados.
1: Claro, tremendo. La estadística es tremenda respecto a los penales. ¿Será esa la solución? ¿La solución a salvar a este partido? ¿Un penal? Estamos 3-3, Sportivo con un jugador menos. Por la expulsión de Javier Lucero, buscará atacar. Quería Julián Lucero. No pudo llegar, quedó golpeado el 7 de Sportivo. Contra Nico Frías, espera que lo atienda, dice Martín Gumar. ¿Y cuál será la figura del partido? Dice Lancher Rental. Y la jugada del partido de Relicón de Soluciones, el título lo pensamos con Piscina Sacuam, de Arturo Malatesta, hijos. El ganador lo debatimos en la semana. 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Juego detenido, ahora ya junto de reanudarse, está en condiciones. Julián Lucero, 31 del segundo tiempo, aquí en General Pico, me voy por la Rudea, allí hay otro gol del aviador de Rancul.
0: El tiempo cumplido, gol de Newbery, gana 3-2, y es final en el Colucho Ponte Primo, ganó 2-1 el Pirata con el doblete en el arranque del partido de Luciano Pérez, había marcado el Samu Miranda en el descuento, terminó con uno menos en naranja por la expulsión de Tomás Meyer.
1: Se viene jugando Suárez, trabó y ganó. Y la contra Sportivo Collarineto. La cambió a la izquierda para Vega. Viene Saulo. La filtró al área para Paulaza. Viene Nacho. Y está remate de zurda. Débil. A la bolsa de Gabriel Hueso, que en dos tiempos se quedó con la pelota. Ahora más Franco Suárez en Sportivo, que corrió también una enormidad. Algo le duele porque le pegó al piso Suárez lamentándose. Otra vez juego detenido aquí en el Parque de Muluquitas. 3 para la Costa, 3 para el Sportivo. Estamos en 32 del segundo tiempo.
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1: Costa Brava 18, Estudiantil y Racing 16, 15 para Sportivo, 15 también para Ayer Fútbol. Así está el torneo Apertura. Y viene Costa Brava, la penalti Pisteri para Mancilla del área, Mancilla con el centro, segundo palo, le pegó mal Mancilla. Saque de arco para Gustavo Roldán. ¿Cuál será la próxima fecha, Rubén? Porque veo esta definición. Veo que hay en 3.5 equipos, y digo, el desenlace no puede ser otro que espectacular, pensando en los próximos dos fines de semana.
0: Y fíjate lo que se juega, Estudiantil recibiendo Costa Brava. ¿A dónde juega Sportivo? De local frente a Ferro de Alvear. ¿Dónde juega Alvear? De local frente a Ferro de Realicó. ¿Cuál es el otro que está metido? Racing. ¿Dónde juega Racing? Juega en General Pico frente a Ferro.
1: Tremendo la definición del torneo de apertura de la Liga Pampeana de Fútbol. 5 equipos por ahora en 3 puntos. Está ganando Estudiantil 2-1 Independiente, ya me lo cuenta Bruno. Empata ya el fútbol sobre Ferro de Alvear. 0-0, ya lo cuenta Gustavo. Viene Costa Brava, que empata 3-3. El centro al área de Cabañez. Salió al arco donde estaba Gustavo Roldán. Se quedó con la pelota el 1 de Sportivo Radicó. Me voy por Alvear, Gustavo, actualizame. El clásico entre Ferro de Alvear y el fútbol.
10: 37, el complemento, poco y nada en clásico alvearense en 37. Siguen 0-0 entre Ferro Alvear y Alvear Fútbol.
0: Cuarto de Newbery.
1: Dale, Rubén.
0: Hay cuarto de Newbery. 4-2. El tercero lo había marcado el gordo Gastón Argüello. El penal, Robledo se lo atajó a Videla. Y ahora Marcelo Oviedo marca el cuarto para el conjunto de Newbery.
1: Se viene jugando Costa, pase que cortó bárbaro, Hernán Alfonso. No sé si no es Hernán Alfonso la figura, piensa en Langer Renta, le guarda, Gran partido del 5 Deportivo Aerolico. Las luces se las van a llevar los goles de López, de Costa o del Urso Deportivo, depende cómo salga, pero buen partido de Hernán Alfonso en la mitad de la cancha. También me gustó lo de Alan Arce en Costa Brava. Prepara otros dos cambios, Carante. Pildain por un lado, Viola por el otro, y también se prepara Zanahoria Deportivo Aerolico. Hay gol de Ferro de Pico en Rancún, Rubén.
0: A los 42 lo marca Vasilchik. Ya te chequeo si es Federico o Agustín. A los 42 gana Ferro de Pico.
1: Gana Ferro de Pico en Rancún ante Ferro de Aerolico. Y se pone viendo también la tabla pensando en el próximo provincial. La regaló al Arce. Recuperaba Franco Suárez, que nada más del calambre. Lo cortó justo el chino Arce. Y está en el suelo Franco Suárez, no da más. Está extenuado y va a ser reemplazado para el que viene Susana Hoguera. Vende Luquita Pérez en 36 de segundo tiempo. Sportivo juega con 10 y está empatando 3-3 contra Costa Brava aquí en General Pico.
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0: Información.
1: Dale, Rubén.
0: Final en Lonquimay, ganó Cultural Argentino 4-0. También es final en La Rodé, ganó Newbery 4-2. Y el gol en Rancul fue finalmente Federico Vasilchik, que ingresó en el segundo tiempo, marcó los 42.
1: Tremendo. Y aquí, cambio, la tónica es distinta, ¿no? Se fue Roldán, entró Viola, y se fue el Dunate y entró Pildain en Costa Brava. Acá alambrado sus dos piernas, Franco Suárez dejó la cancha en Sportivo para que ingrese Juan Pablo San Noguera. Son los cambios. 36. ¿Qué pasará? ¿Cuál será el título que respondemos a este partido de Cristina Zacuán? ¿Cómo terminará esto? ¿Cuál será la jugada del partido de Radicó de Soluciones? ¿Cuál terminará siendo la figura? Te dicen la Angela Gerrental. Sale Costa Brava de fondo con orgullo. Y el ganador de la fecha de Jesús Esperón. Qué difícil estar a elegirlo, qué difícil, está calado al huello. Ya voy por Barón Rubén, la sacaba de Fernando Alfonso, le queda a Cabañez, centro de Cabañez, quedó trunco, y sale Alfonso desde el fondo justamente, por el cuerpo Hernán, trabó y pasó, la pelota en el fondo salía para Costa Brava, gol para el Dolce.
0: Segundo gol del líder, marcó Santiago Olman a los 45, gana 2-0 sobre Alta Italia.
1: ¿Cómo quedan las cosas en el sur del ascenso? Ya me lo actualizás. Cultura más líder que nunca ahora.
0: Con 17, claro está. 14 para Deportivo Belgrano de Villa Mirasol. 13 para Alta Italia y 11 para Cultura Argentino.
1: Que vuelve a ganar después de tres fines de semana, ¿no? Dos derrotas seguidas y la fecha libre. No, claro. Una derrota, un empate y la fecha libre.
0: Claro, y estos serán los cuatro, ¿no? Porque han sacado una luz importantísima sobre el resto. Cultura Lateral 17... Belgrano 14, 13 para Alta Italia y 11 para Cultural Argentino, y de ahí en más aparece recién Martini con 5.
1: Uy, fue con todo Arce abajo. Soy Yarineto. Pará, chino, le dice Bugar, parece decirle. Fuerte abajo, no hay tarjeta, hay dolor. Y además, para bancar un poco la parada, Yarineto en la mitad de la cancha, tiro libre para Sportivo, 38. Estamos 3-3. Las sensaciones que Sportivo se conforma con esto. Estamos 3-3. Hay vida para más adelante. Costa Brava no se resigna con el empate como local. ¿Qué pasará? Últimos 7 reglamentarios. Maloquinada jugar aquí en General Pico. Cané. Estamos en Master Deportivo. Saca largo sobre. Ya voy por Cané. Despeja Frías. El rebote que buscaba Céspedes. Saca de cabeza al chino. Hace con Viola. No llegó Jairo. Despeja otra vez Sebastián Soria, voy por el fotógrafo Chavarría con Negro Mayordomo.
0: Marcelo Pardo adicionó 5 minutos, gana Juventud Regional 1-0 sobre Pico, y tengo la tabla de la otra zona con la victoria de Newbery.
1: A ver cómo quedó la norte de ascenso.
0: Bueno, tiene nuevo líder, ahora es Newbery con 10, 8 puntos para Agrario, 7 para Caleufú, 6 para Rivadavia y Matienzo con 3 puntos la Rodé.
1: Saludos para Luis Alberto Iglesias, escuchando Mato Deportivo. Como siempre me dice la app, se escucha bárbaro ante mi consulta. Voy por el Coloso. Bruno Mirko me actualiza, Independiente Estudiantil.
18: 37 minutos, sigue ganando Estudiantil 2-1 sobre Independiente.
1: ¿Ha pasado algo durante el segundo tiempo o ha sido tranquilo?
18: No mucho, lo tuvo para sentenciarlo recién Joaquín Taborda, un remate que se fue desviado, pero no mucho más, Joaquín.
1: Me voy para el Vial, Gustavo, el 11 de julio. No hay emociones entre Ferroviario y Vial Fútbol.
18: No hay emociones, no hay nada, Joaco, 43.5 el complemento, 0-0.
1: Saca de cabeza todavía Gómez. Aquí estamos 3-3. En Rancul gana Ferro de Pico Rubén, ya estamos sobre Fial allí contra Ferro de Aralicó.
0: Sí, en tiempo cumplido, estamos en 47.5. Sigue ganando Ferro de Pico 1-0 sobre Ferro de Aralicó.
1: Bien, suma puntos pensando en la tabla del provincial Ferro de Pico, ¿no? Con esto que perdió un poco de terreno.
0: ¿Cuántos serán?
1: Con el triunfo. Claro, serán. Por lo menos que entran los 6. Ellos saben que se juegan. 6 van a ir. Que puede ser 8 después. O viene Costa, Cabañez, centro al área, sacaba Soria defendiendo para Sportivo, puso el cuerpo Yerineto, falta del Chino Base, salida para Sportivo, salí con 41, 3-3 aquí en General Pico.
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0: Ganó Cultura.
1: ¡Trabaja! Ya voy porque ganó Cultura Integral, Rubén Rivero.
0: El único resultado del ascenso que faltaba terminar, ganó Cultura Integral 2-0 sobre Alta Italia.
1: Bien, con los goles de Aino y de Santi Bollman.
0: Sí, señor, expulsión de Mancilla en el Piamonte en el primer tiempo.
1: Bien, la información que además va subiendo Rubén Rivero en Arroba Master Deportivo, donde luego estaremos con la actualización entre Albu y Estonel y Racing de Castex y de José Gago, que van a comenzar a las 6 de la tarde.
0: Tengo información nada más, partido, ¿no?
1: Sí, ¿qué pasa en la preliminar?
0: Que siguen 1-1, pero juega con uno menos All Boys porque fue expulsado el goleador, su goleador, Salvador Ferrero. Siguen 1-1 a punto de terminar.
1: Ya me dirás cuando tengamos formaciones, seguramente para el postpartido.
0: Claro.
1: Para compartir de All Boys y de Racing, que van a estar jugando en primera a partir de las 6 de la tarde. Largo el pase del Chino Arce para López, que lanza al centro, rebotaba Mateo Lucero y ahí córner para Costa. Reclama algo la gente de Sportivo de aquel lado, no llega a ver qué es lo que puede reclamar. Córner para Costa, 42.5, le va a pegar Agustín López, atento, indica Aguilera, que está acá para el rebote, le indica a Paulaza, también a Sanoguera. Vendrá el envío de López al área, centro para la Costa, al punto penal, sacaba Roland con el puño, complementaba después su nombre de Sportivo fuera del área, la pelota por la izquierda para Mancilla, domina y pasa a Paulo, pero lo va a correr Céspedes, cortando Agustín Céspedes, lateral para la Costa, y se lo hizo rápido, Mancilla con García, viene jugando el negro, trabó y después perdió, recuperó jugando Julián Lucero con Sanoguera, fue el cuerpo Juan Pablo, la pisa, trabó y perdió, traba después Mancilla, estaba con Sanoguera, gana el de Costa Brava, 43, la regala Mancilla, no, la pregunta que le da para Pipistrelli, lo agarra Soria, parecía penal, lo iba agarrando Soria, recaba Pipistrelli, de que no jugar que la había de frente, traba García, juega el Chino Arce para Pineda, habilitado, mira el lateral del área, siento por abajo y está, y se lo perdió, viola increíble, cuando anticipaba Jairo, reclama córner, jugar, dice que hay saque de arco, gran pase de Pineda en el corazón del área chica, con lo justo nos llevó a empujar la Jairo Viola al saque de arco para Sportivo Rolicón, 44 del segundo tiempo.
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1: La saca Gustavo Roland, devuelve de cabeza fría, otro que anduvo bien, Fría, más allá del penal que se sancionaron. Viene Viola, viene Jairo en el área, quiso trabar, no pudo con Mateo Lucero. Saque de arco otra vez para Gustavo Roldán. Siete más, dice Martín Gubán, se agarra la cabeza de Aguilera y en Alvear, Gustavo, fue final del clásico.
10: Así es, finalizó el clásico en Intendente Alvear, 0-0 entre Ferro Alvear y Alvear Fútbol.
0: Final en Cané.
1: Sí, Rubén.
0: Ganó Juventud Regional finalmente, 1-0 sobre Pico con el gol de Jeremías Martínez, los 39 del primer tiempo.
1: Bien. Ya voy también por Rancul. ¿Qué pasa entre Ferro de Granicó y Ferro de Pico? Ya me lo decís. Se viene definiendo.

0: de la última ubicación, Rubén, en la Liga Pampeana.
1: Claro, y porque ganaron los dos que tenían 10, los que estaban arriba de los que están en el fondo de la tabla, Juventud Regional y Ferro de Pico con 13, superando Sportivo Independiente, que se quedó con 11, y All Boys, que va a jugar a las 6 de la tarde, también tiene 13.
0: Claro, sí, se le escapan.
1: Claro, se te vienen como...
0: escapan varios.
1: Se te vienen atrás.
0: Sí, totalmente. Bueno, en el suelo Roldán, juego detenido, hasta los 52 se juega en el nuevo Pacamur, firmamos 46, queda un montón, 3-3 Costa Brava y Sportivo.
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1: Final en Rancul.
0: Se viene Costa por la derecha con Cabañez. Atención, Cabañez, centro atrás para López. Acaba Céspedes. Casi en la última línea, y la contra para Sportivo, ahí va con lo último que le queda de fuerza, porque la jugó con Paulaza, ahora viene por aquel lado, creo que esa Noviera que pasa en velocidad, no esa Noviera, es un hombre de Sportivo, por aquel lado creo que era Lucero finalmente, la recuperó Tobias Gómez, sale jugando desde el fondo Costa Brava, sale Costa por la derecha ahora, la pilota que usa la mitad de la cancha va por tres cuartos con el chino Costa Brava, que está 3-3 y por ahora resigna la posibilidad de adelantarse en la tabla pulseros, aunque sigue siendo único líder por ahora. Cabañez con el centro, va, rebotaba el Mateo Lucero, que después despeja mal, queda huyendo la pelota, juega rápido por aquel lado el jugador Yolineto, cae un hombre de Sportivo, no hay falta y lateral para Costa Brava. 48 aquí, ¿cuánto más se jugará en el Coloso, Bruno?
4: Todavía no dio la orden Cristian Ramonda, pero ya estamos en 45 cumplido, lo sigue ganando Estudiantil 2-1.
1: Ganó Ferro de Pico.
0: Ya voy para aquel lado, la cambiaron de frente para el Nata, viene Pindain, amaga Nico, juega atrás con Mancilla, Paulo con el centro, está Pipitelli, arriba del travesaño, arriba del travesaño, se lo perdió Nacho Pipistrelli a los 48 clavados. ¿Cómo te lo explicás, Nacho? Gran centro de Mancilla, entre el punto penal de la chica, apareció solo Pipistrelli, la mandó por encima de travesaño y busca la revancha, Costa Brava por ahí, el centro de Tabañez por abajo, era un gol, ¡gol! ¡López! ¡Gol! ¡Gol! ¡Gol! ¡De Costa! ¡Gol! ¡De Agustín López! ¡A los 48 y medio! ¡El centro por abajo! ¡Hacia arrastrón de Agustín Cabañez! ¡La anticipó! ¡El hombre que está tocado por la varita en la tarde del domingo! ¡Ariel Agustín López! ¡La tocó y se metió en el palo izquierdo de Roldán! ¡Esta vez no pidió permiso! ¡Rompió la red y rompió la garganta de la gente de Costa! El albirrojo no quería ceder la ventaja en la punta del campeonato. Costa Brava 4, Sportivo Realicó 3. 4 goles de Agustín López. Este sí que estaba dulce, en serio. Costa Brava 4, más líder que nunca. Sportivo Realicó queda con 3. Qué bárbaro el partido que tenemos, insisto, prometieron y cumplieron.
1: ¿A qué minuto?
0: Prometieron y cumplieron, 49, usted que le gusta rondear para arriba, fue exactamente a los 48 y medio, el gol de López, el cuarto, tremendo, se suma la estadística de pocos jugadores, Rubén, ¿no? Esa lista larga, pero finalmente en 30 años son pocos los que en un partido de liga han marcado 4 goles en la misma tarde.
1: Sí, aquí

0: estoy buscando, pero me parece que tiene el ganador de la fecha, ¿no? El que hizo 4 goles. Me parece que es ahí, ¿no?
1: ¿Qué te parece? Acá se engloba todo en el final. El ganador, figura.
0: Bueno.
1: Todo junto, sí.
0: El último en marcar 4 goles fue Lautaro Ortiz para Racing. Lautaro Ortiz, que marcó 4 goles para Racing en la transición 21. Pero el propio Lautaro Ortiz. Para Rivadavia. Racing a Rivadavia. Y ese propio Lautaro Ortiz había marcado 5 en el 22.
1: A Ferro de Alvear.
0: A Ferro de Alvear, claro, en el 22. O sea, el último en marcar 4 fue él, pero el último en marcar más de 3 goles fue Lautaro Ortiz, que marcó 5. Pero se sufre una larga lista, como Chucky Roldán, Toto Lucero, Gastón Floco, Cersei, Rivero.
1: Esperá que viene Viola, larga el pase, le queda a Roldán. Son varios, es cierto. Tremendo lo de López. En la tarde de hoy, Costa Brava líder, Costa Brava la 20, puntos, 16 para Racing Estudiantil, se le saca por ahora 4 de ventaja a Racing, que juega a las 6 de la tarde, y quedan 6 en disputa. Tremenda la definición a los 49 de 52, que ya estamos transitando. Costa Brava encuentra la victoria en la última, fue con el corazón en la mano Costa, y termina encontrando la posibilidad ahora con el final del partido de empezar a encaminar la apertura. Ha terminado el partido en la última, los 49. Otra vez López, el hombre tocado por la varita mágica. Sportivo batalló con 10 la defensa del partido y Costa se lo arrebató sobre el final. Costa, el líder, sacó chapa. Costa Brava 4, Sportivo Realicó 3. 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
1: ¿Y cómo queda la tabla, Rubén? Esperando el final en el Coloso.
0: Todavía no es final, Bruno, ¿no?
3: Todavía no, estamos en 50 minutos.
0: Bueno, con esto Costa Brava saca una luz importante. Con 20 unidades a la espera de lo que pase a partir de las 18 en Trenel, donde Racing, que tiene 16, tiene que jugar al Viar Fútbol con 15, pero antes está Estudiantil con 16. O sea, Costa Brava con 20, Racing que tiene que jugar y Estudiantil 16. Alvear 15 y ahí la terminamos. Y ahí la terminamos. Ya no hay más. Matemáticamente no llegan. El resto no llega.
1: Qué partido que nos regalaron. El reconocimiento de la gente deportivo de pie aplaude a su equipo. La gente de Costa aplaudió y se sacó un peso de encima con el 4 gol de López. Qué partido. 7 goles. Emociones cambiantes. La cima que se va definiendo.
0: Relator.
1: En realidad que podría empezar a definirse. Ganó Costa Brava 4-3, Rubén.
0: Mientras esperamos el final en el Coloso, repasamos los finales del ascenso. Ganó Cultural Argentino 4-0 sobre Ranqueles de Cayupán. Tomás Nieto, Francisco Guastela, Lucas Ponce y Ledesma marcaron para el conjunto de Cultural Argentino. Belgrano le ganó 2-1 a Ranqueles con el doblete de Luciano Pérez en el primer tiempo. Samuel Miranda descontó. En Colonia Barón, Cultura Entrenar le ganó 2-0 a Alta Italia. Franco Aino y Santiago Goldman marcaron las diferencias. La victoria de Newbery 4-2 sobre la Rodé. Alejandro Videla en el primer tiempo. Claudio Rodríguez Cabellos por 2 en el segundo tiempo. Y cuando terminaba el partido, Marcelo Oviedo. Los 2 goles de la Rodé lo marcó Paul Carbalán, el arquero. Robledo de la Rodé le tapó a Videla uno de los tantos penales que fueron atajados en el día de hoy.
1: Si está Gustavo, que le mande foto de primera, que es lo que me falta únicamente para completar el trabajo. Después seguimos con la recorrida. ¡Dale, Bruno!
3: A los 52, Cristian Ramón da la orden de que se terminó el partido. Ha ganado Estudiantil por 2-1.
0: Bueno, y queda Estudiantil entonces con 16. Se confirma entonces, es junto con Racing, el escolta de Costa Brava. Racing tiene que jugar, entre en él. Tremendo partido que hay, que lo va a mirar Selene Morán y que nos vamos a seguir a través de las redes. En un ratito vamos a tener las formaciones de ese encuentro. 20 para Costa Brava, 16 para Racing Estudiantil, 15 para Alvear Fútbol y ya, sin chance matemáticas, porque a pesar de quedar a 6 puntos, con 6 en juego, pero por combinación de resultados ya no le alcanzaría. Sportivo Urralico quedó con 14 unidades. Sí, si hay una victoria de All Boys, que está con 13, podría llegar a 16. Bueno, cualquier resultado que se dé entre en él es un resultado que beneficia fundamentalmente para ponerse en conversación para el que gane puntos en ese partido. Bien, de la tabla de abajo, Pico Fútbol con 4 puntos, Ferro Alvear con 6 y Ferro Relicó con 7. Fíjate la diferencia que hay, donde aparece Independiente con 11. Independiente con 11, que se pone la tabla de abajo hacia arriba en el cuarto lugar. 4 Pico Fútbol, 6 Ferro de Alvear, 7 Ferro de Realicó, 11 Independiente y un montón con 13. Juventud Regional y Ferro de Pico, que jugaron y ganaron, y Olbo de Trenel también tiene 13, que todavía no jugó.
1: Bien, de Luquita, nos acomodamos para el postpartido. 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
0: En el Federal A de Fútbol fue victoria de Atenas de Río Cuarto 1-0 sobre Argentino de Monte Maíz. Fue victoria de Juventud Unida de San Luis 1-0 sobre Cipolletti. Están empatando 1-1 los otros dos encuentros. San Martín Mendocino con FADEP y Huracán Las Heras con el Deportivo Rincón. A falta de media hora para que terminen esos encuentros. Por ahora la tabla dice que Atenas tiene 13, Juventud Unida 12 y Cipolletti con 11. Los primeros lugares. De abajo hacia arriba, San Martín Mendocino está empatando y está llegando a 6 unidades. Y ahí aparece en el segundo lugar, de abajo hacia arriba, Costa Brava con 7. Y FADEP, está empatando. Le estaba dando 8 puntos porque estaba ganando. FADEP y San Martín Mendocino están por debajo de Costa Brava, los dos con 6 unidades, porque los dos están empatando precisamente entre sí.
3: Rubén, sí. Excelente.
0: ¿Quién llama?
3: Estamos acá con Ova Yori.
0: Dale.
3: Ova, ¿qué sensaciones te deja este partido? Victoria importante.
6: Sí, la verdad que, bueno, necesitamos una victoria así. La verdad que, bueno, después del partido con Ferro no habíamos podido más sumar de a tres. Y bueno, dejamos escapar chances concretas ahí, sobre todo en nuestra cancha. Y bueno, creo que hoy teníamos una revancha importante contra un rival que también por ahí viene luchando ahí en mitad de tabla, que por ahí no se sabe si iba a terminar peleando arriba o abajo. Y bueno, nada, lo sacamos adelante. Creo que se vio otra cara del equipo, así que contento por los 3 puntos.
3: Costa lo ganó sobre el final, pero ustedes hicieron lo suyo, se prendieron ahí. Ahora en partido importante el domingo, ¿cómo se preparan para lo que resta de esta apertura?
6: Nada, bueno, nos jugamos la última chance para la apertura ahí en nuestra cancha, así que sabemos que va a ser una final y nos vamos a preparar para eso, pero bueno, ahora tiempo de disfrutar, y porque creo que por ahí en lo anímico lo necesitaba mucho el grupo.
3: Lo terminan sufriendo, partido de ida y vuelta, más este segundo tiempo, lo tuvo Fred 3 mano a mano, vos sacaste todo lo que te tiraron a lo último. ¿Cómo lo viviste?
6: Sí, la verdad que nunca tenemos un partido tranquilo en esta liga, la verdad que siempre llegamos ajustados hasta el final, pero yo creo que lo defendimos bien, achicamos bastante los espacios, sabíamos que nos iban a quedar por ahí una lástima que no lo pudimos liquidar antes, pero bueno, lo importante es que se ganó, se salió por ahí del bache que veníamos teniendo en estas últimas 3 fechas.
3: Gracias, buen partido. Muchísimas gracias. Hasta ahí, Ova Yori, arquero de Estudiantil.
0: Muy bien, muchísimas gracias, excelente. Entonces, repasamos, ganó Juventud Regional 1-0 sobre Pico. Ganó Ferro de Pico 1-0 sobre Ferro de Realicó. Fue empate en 0 entre Ferro de Alvear y Alvear Fútbol. Fue victoria de Costa Brava 4-3 sobre Sportivo Realicó. fue victoria de Estudiantil 2-1 sobre Sportivo Independiente. En el ascenso fue victoria de Cultural Argentino 4-0 sobre Ranqueles de Cayupán. La victoria de Belgrano 2-1 de visitante sobre Ranqueles, 2-1 de Belgrano sobre Ranqueles. La victoria de Cultura Integral 2-0 sobre Alta Italia. La victoria de Newbery 4-2 sobre La Rodé. Y en el preliminar hoy completaron Rivadavia y Agrario, empataron 1-1. En el ascenso también las visitas fueron desagradables en el día de hoy. De 4 partidos, 3 los ganó el visitante. El único local que ganó el ascenso fue Cultura Integral de Colonia Barón. Y en lo que tiene que ver con la primera división, que llegábamos al día de hoy con 22-14, 22 ganados por los locales y 14 ganados por los visitantes, hoy 2 victorias, por ahora 2 victorias de los locales, Juventud Regional y Costa Brava. Por ahora 2 victorias visitantes, Ferro de Pico y Estudiantil. Falta el partido entre el que va a las 6 de la tarde.
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0: Fútbol Nacional, están empatando Estudiantes de La Plata y Racing. En el entretiempo están 0-0. Recordamos que había ganado Rosario 3-1 sobre Independiente. Lo que tiene que ver con figuras de la mano de Diesel Lachen, Lachen Rental. Para el negro mayordomo, a pesar de la derrota de Pico Fútbol, la figura fue el arquero Mancilla. ¿Por qué? Porque si no hubiera sido por él, la diferencia hubiera sido mayor. Y además, porque tapó un penal, a ver. Ah, pero ese dato me estoy dando cuenta que no. Ah, sí, está bien, el de Galván, correcto, sí, acá lo tengo. Le tapó el penal Mancilla a Galván, o sea que para el negro mayordomo la figura fue el arquero Mancilla buscando la calliva. Sí, Joaquín. ¿Le tengo?
1: Sí, Rubén, sí, ¿me escucha bien?
0: Sí, perfecto.
1: Estamos sacando cuenta con Jonas Carante. ¿Cómo queda la tabla ahora para repasarla entonces?
0: Y un partido tremendo que se va a dar en Castex, recién lo decía Ovallori, tienen una final, ¿no? Porque Costa Brava 20, Estudiantil 16. Pero claro, en el medio está Racing, que va a jugar ahora, que también tiene 16. Pero también está Olvido de Tranel, que tiene 13, y de ganar, se pone con 16 también en la charla, ¿no? Ya mucho más lejos de la conversación que volver al fútbol con 15.
1: Bien, sacando cuentas, va a ser todo tremendo. Jonas Carante, el técnico de Costa Brava, se sufrió quizás, no sé si por demás, porque Sportivo fue un digno rival y creo que supo leer bien los momentos y a Costa Brava por el momento le cerró la calle central, sacó chapa yendo por afuera, encontró goles y a estar eliminada de López también con 4 goles, algo poco habitual. ¿Qué? A ver si se puede hacer de este tremendo partido que hemos vivido, sin duda es el mejor de lo que va de la liga. Jonas, ¿cómo estás? Buenas tardes.
10: Hola, Marco. Buenas tardes para todos. Bueno, nada, el rival, la verdad que muy digno, como vos decís. Nosotros ya lo habíamos visto, habíamos mirado un par de partidos de ellos y sabíamos que era un rival ordenado, muy ordenado, que sabía lo que jugaba, que tenía jugadores puntuales que eran muy buenos, un arquero que conoce totalmente la liga, así que sabíamos que iba a ser duro, y así fue durísimo, y bueno, lo pudimos por suerte ganar a la luz.
1: ¿Cómo se entiende este resultado, este trámite, que comenzaron ganando, que después pasaron a perder, que corrieron atrás y que finalmente terminan consiguiendo?
10: Sí, lo hablamos en el vestuario, nosotros hicimos el gol y después nos relajamos y entramos en una meseta del partido y después cuando ellos nos hacen el gol y después viene, bueno, el gol en contra, nosotros ahí salimos a buscarlo ya finalizando el primer tiempo. Por suerte lo pudimos empatar y apenas arranca el segundo, también en una distracción perdemos marca en pelota parada y nos hacen el gol y bueno, otra vez tuvimos que que salí a buscarla. Haciendo el análisis en caliente, Juanjo, yo para mí esperamos que nos apuren para salir a buscar resultados. Fue algo que también le venía pasando, ¿no?, en Liga, ¿no? El hecho de no correr la ataque con los huetonianos, quizás con Aviar Full el partido lo fueron a buscar y no encontraban la ventaja. Como que les costaba destrabarlos y que ante una acción del rival ustedes tenían la reacción.
6: Sí, a mí es todo nuevo para mí, pero sí me ha pasado que acá en Costa todos los rivales esperan un poco más de lo habitual. Entonces tenemos que jugar el partido de esa forma, jugando en 60 metros, saber que tenés que doblar por banda porque se han metido un poco en su campo. Y bueno, luchar con eso, más cuando te hacen un gol y arrancás en desventaja, obviamente, también es error nuestro eso. Entonces cuesta, pero bueno, estamos trabajando el partido de esa forma desde el inicio casi.
10: ¿Un desahogo era injusto quizás el 3-3? ¿Cómo lo vivías?
6: Sí, es un desahogo, obviamente, hacer el gol ya finalizando es un desahogo. Yo no sé si era justo o no, para mí sí, merecíamos la victoria, pero sí hay que reconocer, y se lo dije a Darío, que fue un muy digno rival. El Deportivo ya ha sacado muchísimos puntos.
10: Bueno, contaba Bayori, no es una final a quien se nos viene el próximo domingo, ¿no? Contra Estudiantil, en el Próspero, ¿cómo te lo imaginas?
6: Sí, sabemos que Estudiantil es durísimo, se armó para pelear, fue creo que uno de los equipos que más se reforzó en Liga, así que de local va a ser durísimo, así que bueno, esperamos, ¿vale? Creo que nos jugamos unas finales, así como dijo Oba. Aprovecho para mandarle un saludo a usted, ¿no? Y va a ser durísimo porque son muchos jugadores que han jugado años en Liga, conocen la Liga y saben de esos partidos.
10: Ha tocado partidos estos, ¿no? De casi 80% de la mina de Costa, con un rival que se cierra, que hace su trabajo, que confía o no, pero era más o menos lo que te esperaba con su este desafío.
6: Sí, sinceramente pasó todo lo que habíamos visto en los videos, así que creo que por ahora le venimos pegando. Bueno, después hay errores, por eso vienen los goles en contra, ¿no? Hay errores que tenemos cosas para corregir y bueno, trataremos de hacerlo, pero sí, estamos encarando todos los partidos, yéndola a buscar y viendo por dónde podemos lastimar.
10: ¿Cuántos consejos le diste a López para que hoy consiga 4 goles?
6: No, López me tiene que dar consejos a mí, yo no le puedo dar ningún consejo, un fenómeno a Gus. Y bueno, eso también es valorable, que todos los chicos que por ahí bajan lo hagan con estas ganas. Si bien esta semana siempre bajan 2 o 3 días en la semana cuando les toca jugar, esta semana fue atípica, como no había fecha federal, bajaron casi toda la semana, así que fue con nosotros y pudimos trabajarlo bien al partido.
10: Buenas felicitaciones, muchas gracias.
6: Gracias, Juanjo, saludos para todos.
10: Una cara ante el técnico de Costa Brava en el postpartido.
0: Bueno, estoy pensando un poco en el domingo. Digo, Costa Brava tiene que jugar visitante en Rincón. Habrá que ver cuándo se programa ese partido, ¿no? Porque tendrán que necesariamente jugar Costa Brava en el mismo horario que los demás, los partidos implicados. Obviamente que tendrá mucho que ver el resultado de hoy entre en él, partido que va a empezar en un ratito nada más. Pero Racing juega en el Coloso frente a Ferro de Pico y Costa Brava en Eduardo Castés frente a Estudiantil. Indudablemente que, bueno, también hay que ver, no desmerecemos a All Boys, ¿no? Porque si gana All Boys también está en la charla, ¿no? También está en la conversación. Y bueno, y All Boys en la 10ª fecha tiene que recibir a Pico Fútbol. O sea, habrá que estar atento a la programación en el día de mañana, ¿no? Tengo planillas en un ratito nada más, me dice Selene que ya está Racing, pero falta todavía All Boys tener el que está incompleta porque hoy tiene algunas bajas el equipo de Acatoli.
10: Te robo un segundito, Rubén, estoy con Agustín Céspedes, jugador deportivo de Aralicó. Dale. Que decíamos un poco la bronca por el trámite, Agus, que hicieron un gran partido, se escapa sobre el final, se ponía tremendo el campeonato, ustedes en un momento igualados en la cima de la apertura. Contamos sensaciones de lo que fue un partidazo aquí en el lado para campo. Buenas tardes.
6: Sí, la verdad, con bronca, ¿no? Con bronca porque se me escapa lo último. Habíamos hecho un gran esfuerzo, creo que hicimos un gran partido, ellos tienen plantel largo, tienen buenos jugadores y por ahí con bronca se te escapa al final, pero bueno, estaba dentro de las posibilidades, ellos son un gran equipo, la verdad, y nada, no queda otra que seguir trabajando y pensar en lo que viene.
10: ¿Era mucho el hombre de menos cuando fue expulsado allí Javier Lucero o quizás un poco la fatiga también le jugó en contra en el tramo final del partido?
6: Puede ser luego, la verdad que ellos mueven bien la pelota, tienen jugadores dinámicos y se te hace difícil como tener un jugador menos. También ya cansados, algunos venimos con algunas lesiones, yo vuelvo este partido, Tomás el central también, entonces viste, se hizo complicado.
10: Todos juntos, haciendo todo, la expulsión, los cambios buscando también de alguna forma completar la línea defensiva, fue como que obligó a Sportivo a tratarse sí o sí.
6: Sí, cuando tenés un plantel más corto por ahí te pasan esas cosas, viste, lesiones, expulsiones.
10: entonces es más difícil, pero bueno, creo que tuvimos la altura igual, tuvimos la altura.
11: Bueno, el campeonato deportivo es tremendo, ¿no? O sea, volver de la B, jugar la A, estar peleando la cima de la apertura.
10: Sí, sí, en principio nosotros, el objetivo es clasificar con Chaco. Después dando los resultados, sí, venimos trabajando bien, venimos motivados por los resultados, así que no queda otra, hay que seguir.
11: Una vela estudiantil, ahora el rival de Costa la próxima semana y ustedes sumar.
10: Vamos a ver qué pasa, vamos a ver qué pasa. Nosotros vamos a tratar de ganar los dos partidos que nos quedan, vamos a tratar de ganarlo, así que vamos a ver qué pasa.
11: Muchas gracias.
10: Gracias a ustedes.
11: Agustín Céspedes, pasado aquí en el Central de Deportivo Ralico.
0: Bien, vendemos y tenemos que cerrar con el Coloso y también con Alvear, ¿te parece, Joaquín?
11: Listo, sí, sí, manejar la villa y ya me quedo también pendiente.
0: Bien, perfecto. Vendemos y vamos al Coloso.
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0: Nos vamos al Coloso para cerrar con Bruno allí, la victoria visitante, la importante victoria de Estudiantil. Ya lo dijo el entrevistado, ya lo dijo Osvaldo Llori, ya piensan en la gran final que tienen el próximo fin de semana, Bruno.
10: Así es, fue victoria 2-1 de Estudiantil en un muy buen partido, la verdad, atractivo el partido entre Estudiantil e Independiente.
0: ¿Estuvo bien?
10: Estuvo bien, sí, sí, sí. Hasta incluso lo podría haber sentenciado antes Ramiro Fredes con tres jugadas que tuvo, pero se encontró con una muy buena respuesta del arquero de Independiente.
0: Bien, para redondear el título de la mano de Piscina Sacuan de esa victoria tricolor.
10: Estudiantil no quiere ser menos.
0: Es un buen título, claro que sí. Y de la mano de Langer Rental, la figura del encuentro es...
10: Esteban Gutiérrez, la figura del partido.
0: Bien, de la mano de...
10: Autor del segundo gol.
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10: Ese segundo gol, por cómo se da. La verdad que en un momento clave, donde Independiente quizás era un poquito más, pero lo agarró de contra y el gol de Esteban Gutiérrez para mí es la jugada del partido y lo que sentencia este triunfo, en fin... 2-1 de Estudiantil por 2-1.
0: Perfecto, Bruno, la seguimos mañana a partir de 19:30. Un abrazo.
10: Abrazo grande, Rubén.
0: La palabra de Bruno Mirco directamente desde el Coloso para la gran victoria de Estudiantil 2-1 sobre Sportivo Independiente. Dame 2 o 3 y voy a Alvear.
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0: Intendente Alvear, porque allí, no es un vehículo de milenaria, por supuesto, porque allí Gustavo Fernández vio un 0-0. Si ya me va a decir si fue triste, alegre o no, pero desde lo estadístico, es el partido número 18 que Ferro Alvear no puede ganar, es el partido número 6 que no puede marcar goles, sigue una cierta paternidad, ¿no? De 30 a 10 en lo que tiene que ver con estos últimos 30 años. Pero también por el otro lado, yo creo que Ferro Alvear se queda con un saldo a favor, a pesar de toda esta estadística, a pesar de que los números en el global no ayudan, pero le sacó primero dos puntos importantísimos a Alvear Fútbol en la lucha por el campeonato, que me parece que empieza a despedirse, y suma uno en la lucha propia por escaparle a Pico Fútbol. O sea, una sensación rara. Es decir, por un lado, no le puedo ganar y no le puedo competir goles, pero por el otro lado le saqué dos puntos, ¿no?
1: Así es, Rubén. Sacó dos puntos a Alvear Fútbol, Ferro Alvear, un empate amargo, triste, no se vio un buen partido, no hubo casi prácticamente, te diría, fútbol, porque un clásico donde uno de los dos regaló nada, donde parecía que ninguno de los dos quería perder, hubo muy pocas chances claras para ambos equipos en los 95 minutos de juego que hubo en el día de hoy.
0: ¿Te aburriste?
1: ¿Me escuchás, Rubén?
0: Digo, si te aburriste.
1: Me aburrí bastante. Te digo las dos situaciones más claras y me vas a decir, y sí, te aburriste, porque a los dos minutos, la de Ema Toro, que pegó en el travesaño para Ferro Alvear, y la de Axel Bertain a los 6 del complemento, un remate cruzado dentro del área, voló el arquero de Ferro Escudero, la mandó al córner, las dos chances más claras en todo el partido.
0: Claro.
1: Eso quiere decir que no fue un buen partido, donde los dos se dividieron mucho la pelota, donde los dos metieron, donde los dos, ninguno de los dos regaló nada, con muchas imprecisiones, Rubén, de ambos equipos, muchas imprecisiones. Alvear no pudo generar clara colectiva en ninguna situación en todo el partido. Claro, eso lo impidió Ferro de Alvear, que por momentos el equipo de Juan Carlos Almada como que metía presión, como que tenía mucha más actitud que Alvear Fútbol, y bueno, eso le permitió equiparar las acciones a Ferro de Alvear y sacar un empate en este clásico alvarense, donde ninguno de los dos demostraron, te diría, poquito y nada.
0: De la mano de Jesús, espero que estaba escuchando una información, de la mano de Piscina Sacuan, el título de ese partido.
1: Empate con sabor amargo.
0: Bien, ¿amargo para quién?
1: Amargo creo que para ambos, porque los dos querían ganar el clásico, pero no pudieron, y sobre todo para Alvear Fútbol, que ya quedó lejos de la punta también.
0: Claro. Figura casi que desierta.
1: Y por lo poco que vi, me quedo con uno de los grandes jugadores que tiene Ferro Alvear, sería el mejor, el capitán, el que intentó lo poquito que pudo hacer para Ferro Alvear, me quedo con Emmanuel Toro.
0: Uh-huh. Un poco es una figura honorífica lo del Ema Toro, que siempre rinde, ¿no?
1: Y es un jugador que tiene experiencia, que sabe cómo se juegan los clásicos. Te diría que lo malo que fue el partido, lo único que puedo tomar nota, el único que intentó un poquito en los 22 jugadores dentro del campo de juego, Ema Toro.
0: Bien, Gustavo, un abrazo. Nos reencontramos el próximo fin de semana en la décima. Alvear recibirá a Ferro de Realicó, y Alvear casi que pensando más en el clausura que en esta apertura.
1: Claro. Quedó lejos, quedó 5 de la punta, a 2 fechas por disputarse con la victoria de Costa. Así que bueno, esto fue lo que sucedió en el 11 de julio, en el de hoy, donde seguramente, como yo y toda la gente que fue a la cancha, que fue muchísima, esperaban mucho más en el día de hoy.
0: Bueno,
1: un abrazo grande.
0: Un abrazo, Gustavo. Nos reencontramos. Chau. Dame 2 o 3 y cerramos desde el Pacaembú.
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0: Bien, ya están jugando entre Trenel, ya van 2 minutos casi, casi 2 minutos de juego. Están jugando el Boys con Racing de Eduardo Castex. Si técnicamente podemos, presentamos los equipos, amigo Icardi. ¿Estamos ahí en condiciones de presentar?
1: Sí, bueno, cómo no, cuando usted me diga si está listo, vamos.
0: ¿Me presento a Luis?
1: Un buen estrenel en el José Gago, presentado por Restobar Inteus en Arata, Nitrap SRL Agrobiológicos, la Municipalidad de Arata, Oswald, División Pinturas y la Dirección de Deporte de la Provincia de La Pampa presentan al equipo de Juan Acatoli.
0: Alejandro El Monito Rivero en el arco, la número 2 para Axel Barón, el entrevistado del día de ayer, la número 3 para Lucas Villaló, la 4 en el conjunto de Trenel la tiene Javier Agustín Araujo, la número 5 para Lautaro El Lolo Isa, la 6 para Alejo Tomás Morales, camiseta 7 para Gastón Farroni, la 8 Mariano Javier Lucero, la número 9 para Benjamín Montenegro, la 10 para Rodrigo Matías Córdoba y la 11 para Brian Cácer Chávez. En el banco, Gonzalo Arce junto a Aaron Ortega, Matías Cantoni, Iñaki Izaguirre, Felipe Pérez y también Santiago Arcidiagano. Santiago Arcidiagano, mira, en el banco de suplente del equipo de Acatoli. Así va la visita, así va Racing.
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0: Claro que sí, porque lo tiene Albauti a Liberatori en el arco, la número 2, el Emi Otero, el goleador casi que tiene de las últimas jornadas del equipo de Racing. Brian Campo con la número 3, la 4 para Mateo Masucci, la 5 para Antonio Vicente, la 6 para Valentín Nicoletti, camiseta 7 para Cristian Emanuel Argüello Vara, la 8 para El Monchi Roberto Cobos, la 9 para Ibrahim Miño Arabi, la 10 para Isaías Similán, su goleador, y la número 11 para Thiago Guzmán. En la banca lo tienen a Eduardo Agüero, el chico de Calle Ufú, la 13 para Mauro Rodríguez, la 14 para Matías Páez. También en el banco Lucas Juárez, también está en el banco el jugador Gonzalo Núñez, también Renzo Lucero y también Thiago Lucero. Son los 18 nombres y apellidos que tiene el partido allí entre All Boys y Racing. Dirige Andrés Cuello, Maxi Merchán y Gonzalo Zúñiga. Estamos en 4 minutos, 0-0 están. Entonces, All Boys y Racing Club de Eduardo Castex.
1: Excelente, Rubén. Si se puede, última tandita y venimos con el comentario aquí. Ya nos ponemos al día tanto en la radio como en las redes de Master Deportivo.
0: Vamos con la tanda, vamos.
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0: Bueno, cuando demos el
1: cuando
0: demos el resumen, vamos a notar que uno de los goles de Cultura Argentino, lo decíamos, fue Ledesma. Yo digo, A ver, no tengo ningún Ledesma en cultura argentino. Claro, es uno de los refuerzos interligas que ha llegado aquí a General Pico. Y precisamente fue de todos los refuerzos el que pagó con gol, ¿no? El cuarto de cultura argentino.
12: Excelente, bien, ya vendrás con todo ese repaso aquí cortito para luego ampliarlo mañana, ¿no? En nuestro programa de 7:30 a 9:00 p.m. Costa Brava encuentra lo que fue a buscar cuando se vio obligado, porque Sportivo le metió el dedo en el ojo, ¿no? Le metió el dedo en la llaga, le puso el palo en la rueda, porque todo parecía indicar que con la ventaja inicial Costa Brava iba a tener cierta tranquilidad, y Sportivo dijo: no, yo llegué acá con la ilusión de llevarme algo, y en un momento lo que se llevaba era estar en la cima del campeonato. Tremendo premio el que buscaba el conjunto de Aguilera, ¿no? Que lo hizo a través del orden. Se lo habíamos destacado en un momento en el partido contra Ferro de Pico en el Coloso, lo revalida contra el Real Fútbol y lo vuelve a hacer aquí. Es cierto, gastó, me parece, en este caso, demasiada energía en el primer tiempo y se quedó sin piernas en el segundo, porque corrió muchísimo Durso, nunca pudo ser frenado por los defensores ni el Dunate ni Frías en el primer tiempo, cosa que en el segundo cambió. Sedineto, Fredes, Suárez, Julián Lucero en la mitad de la cancha iban, cubrían, presionaban, generaban huecos. Gran primer tiempo de Potero Alicó. La sensación que me queda es que se quedó sin piernas, como lo decía después Céspedes, alguna lesión que lo viene complicando tampoco ayuda a esa tarea. Después viene la expulsión de Javier Lucero, que complica aún más las cosas, en el medio de la lesión de Tomás de Angule, y enfrente estaba el equipo de Costa Brava, que durante ya el primer tiempo le metió ritmo por la derecha, principalmente con Joaquín Parra, que tuvo el aporte goleador de López, que luego, cuando hizo los cambios, ingresó Agustín García, una de las figuras del año pasado de Pico Fútbol, ingresó Joaquín Arce, uno de los jugadores de mejor pie de costa de las últimas ligas, formado aquí en el club, ingresó Javier Viola, que sabemos que huele gol y tuvo una chance en el segundo tiempo. Nata Pilán encontró su experiencia, más allá de que no atraviesa hoy quizás su mejor presente en lo futbolístico, lesiones y demás que lo han marginado. Cabanés, que también fue importante en el depo de Quemó hace un tiempo y que volvió a Costa Brava. O sea, hablamos que no ingresaron pibes, hablamos que ingresaron jugadores de primera división, ¿no? Y en contrapartida, Sportivo Radicó, cuando va a tener un cambio, eran los pibes del club: Saulo Vega, Sanoguera, Paulaza, Lucero, pibes como los Luceros que están en cancha, o alguno más que se me está escapando ahora, que ya no son tan jóvenes en cuanto a edad, pero sí son del club, que hicieron frente a un partidazo. Para mí, de lo que he visto y en cancha y en video, el mejor partido de la liga, en lo que va el año, 7 goles, cambiante, emocionante, duelo de estilos. La verdad que han desprendido de sus fuerzas Sportivo Relicó, por un lado, que fue el que perdió, y Costa Brava, que fue el que ganó, un gran partido. ¿Habrá cosas por corregir? Sí, lo decía Calante, seguramente las analizará Aguilera, que otra vez se va con un jugador menos por una expulsión. Pero bueno, han regalado, para que haya partido emocionante, tiene que haber también errores, tiene que haber falencias, tiene que haber superioridad de uno por sobre el otro, y creo que al fin y al cabo eso se quedó evidenciado. Partidazo de Costa Brava, que sigue con aire en la apertura, con aire me refiero de ventaja por sobre sus competidores, sus perseguidores, y la promesa de haber un tremendo partido la próxima semana en Eduardo Castex. Ya le voy diciendo, Rubén Rivero, no admito discusiones, es el partido de la fecha que viene, Estudiantil con Costa Brava, sin ningún tipo de dudas, esperando por lo que pase con Racing y Old Boys esta noche.
0: Sí, sí, claro que sí, porque ese partido, el que se está jugando y que están en 10 minutos 0-0, indudablemente que es sumamente importante cualquier resultado que se dé, porque si hay igualdad, que es lo que se está dando, Racing es el único escolta con 17 a 3 puntos. Si hay una victoria local de Old Boys, será uno más que de los escoltas, otro más que tenga 16, porque hasta ahora es Racing y Estudiantil. Bueno, Racing tiene 17, pero si gana Old Boys, digo, es Racing, Estudiantil y Old Boys, los tres que tendrían 16 puntos a 4 del líder. Bueno, si hay una victoria de Racing, se pone apasionante porque se queda un punto, ¿no?
12: Totalmente. Rubén, queda un tramito final, la última recta de la transmisión del domingo de Master Deportivo, junto a Selena, que te voy informando, y tus números. Seguimos, por supuesto, en el tramo final del 980 Master Deportivo, en la nueva transmisión.
0: Bien, para cerrar lo que tiene que ver con lo estadístico, finalmente Maxi Herrera para Aguada Sartori fue la figura allí en Rancul para la victoria de Ferro de Pico 1-0 con el gol de Fede Vasilchik y la expulsión del Sexton Martín González. Cerramos tu trabajo.
12: Lo que sí. Te digo, lo que te digo desde aquí para cerrar también es la figura de Lange, Lange Rental, Agustín López, 4 goles en una tarde, que sirvan para ganar un partido de este calibre, no se hacen todos los días. La jugada realizó las soluciones, es el último gol, 49 minutos de 52 del segundo tiempo, 3-3, Turibay con uno menos, el cuarto gol en la tarde, no tengo dudas. Y en cuanto al título, bueno, para festejar hay que sufrir, podría ser, ¿no? Porque Costa Brava ahora festeja, pero en el medio sufrió este trámite que lo sigue poniendo por encima de todos en la tabla de posiciones. La solución estuvo en que López no salga de la cancha, que prácticamente pudo haber sido un cambio. La solución de salir para Costa Brava fue que López siguiera hasta el minuto final, que haya marcado este cuarto gol. Rubén,
0: sí,
12: un abrazo grande.
0: Para cerrarte, lo que tiene que ver con la estadística, hablábamos de los 4 goles de López, hablás de los 4 goles de López. Sí. Hacía 5 años que no se daba 4 goles, y estoy hablando solamente en Liga Pampeana, porque alguien me escribe, bueno, de datos del provincial y también lo que fue lo de Clusener en el partido del Regional Federal Amateur, pero estoy hablando solamente de Liga Pampeana, y es la última vez que se dio 4 goles en un partido del mismo jugador fue Lautaro Ortiz en el Transición 21, en el 9-1 de Racing a Rivadavia, y ese mismo año, esa fue en la octava fecha, y en ese mismo año en el Transición, Jordan Cornara de Estudiantil a Pico Fútbol, en la victoria 6-0, ¿no? Fueron las en ese año 2 veces que se dieron. Y la última vez, eso en 4 goles, pero la última vez que hubo muchos goles fue el Lautaro Ortiz, lo dicho, que marcó no 4, marcó 5 en esa victoria de Racing sobre Ferro de Alvear, 6-1 en la tercera de la apertura del año 22. El 8 de mayo, mirá qué cerca, 8 de mayo del año 22, ¿no? Se cumplió el día viernes, se cumplieron 4 años de esa tarde memorable de Lautaro Ortiz, que le marcó 5 goles a Ferro de Alvear. ¿Quiénes son los únicos 2 jugadores que marcaron 5 goles en los 30 años de Máster Deportivo? Lautaro Ortiz y el Topo Matías Ocampo. ¿Quién marcó más de 5 goles en la historia de Máster Deportivo? El Toto Jesús Nazareno Lucero en el 2001, que marcó 7 goles en la victoria 11-1 de Estudiantil sobre el Lonquimay Club en el año 2001, el 4 de noviembre del 2001.
12: Rubén, abrazo grande, todo tuyo al final.
0: Nos vemos, chau. Bueno, antes de presentar el resumen, decimos que es final en el Federal. Fueron empates en 1, San Martín Mendocino con FADEP, y empate en 1, Huracán Las Heras frente al Deportivo Rincón. Tanda, y ya presentamos el resumen final.
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0: Empezamos este resumen final, este resumen deportivo, hablando de lo que está pasando a nivel nacional, porque hoy temprano Rosario Central le ganó Independiente 3-1, había empezado ganando el rojo con el gol de Ablos, luego Di María, Cantizano y Iberón marcaron la diferencia para Rosario Central. En este momento Estudiantes de La Plata y Racing están igualando 0-0. Hablamos del Federal A de fútbol en la zona 3, la zona de Costa Brava, porque Atenas de Río Cuarto es el nuevo líder que tiene el torneo. Le ganó 1-0 Argentino de Montemaíz con el gol de Alejo Mainero. La victoria visitante de Juventud Unida de San Luis, que se pone como único escolta del equipo cordobés. Le ganó 1-0 a Club Cipolletti de Río Negro. La diferencia la marcó Lautaro Figueroa. Fue empate en 1 entre los mendocinos, entre San Martín y Fadeb. Lautaro Taboada adelantó al equipo de Fadeb, luego lo empató Ricardo Dichiara. 1-1 fue entonces allí San Martín y Fadeb, y también 1-1 Huracán Las Heras frente al Deportivo Rincón, porque Aldo Araujo marcó de penal para el conjunto de Las Heras, y en el segundo tiempo Cristóbal Balbuena marcó la igualdad para el Deportivo Rincón, con esto que es el próximo rival de Costa Brava, precisamente en la última fecha que tiene esta primera rueda. Con esto, la tabla de posiciones dice que Atenas de Río Cuarto es el líder con 13, Juventud Unida con 12, Club Cipolletti con 11, y aparecen varios muy apretaditos allí, ¿no? Porque Huracán Las Heras con 10, Argentino de Montemaíz tiene 9 unidades junto al Deportivo Rincón. Más abajo, Costa Brava con 7 y cierra San Martín y Fadeb con 6 unidades. Tanda y hablamos de lo nuestro, de fútbol nuestro.
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Bien, comenzamos el resumen de lo que tiene que ver con el fútbol nuestro, de lo que ocurrió en esta tarde de fútbol por el aire de la radio aquí en el ámbito de Liga Pampeana. Hablamos de los preliminares, porque se jugó la primera fecha de la segunda rueda en la zona sur. Cultural Argentino le ganó 6-0 a Ranqueles de Cayupán, 3 de Tobías Román, 2 de Lautaro Peralta y el restante de Facundo Vilches. En el Colucho Ponte Primo fue victoria de Belgrano. Allí en el en Lonquimay, el arquero de Cultural Argentino le tapó un penal a un chico de Ranqueles de Cayupán que terminó con 7 jugadores. Hubo 3 expulsados por el lado del equipo de Catriló y un lesionado. Terminó con 7 jugadores ese partido. Ganó Cultural Argentino 6-0. En el Colucho Ponte Primo fue victoria de Belgrano 2-0 sobre Ranqueles. En la preliminar, con los goles de Thiago y Juan García, Joaquín Bailo, el arquero de Belgrano, le tapó un penal a Rodrigo Tello, que vio la expulsión de Thiago Andino. En Colonia Barón, perdió el invicto a la preliminar de Cultura Integral. Ganó Alta Italia 2-0 con los goles de Leo Fernández y Gonzalo López. El propio Fernández malogró un penal porque el arquero Paredes de Cultura Integral se lo tapó. Allí fue expulsado Santiago Camino, el defensor de Cultura Integral. Completaron en la Norte, la Roude Ñuble, y empataron 0-0 en la preliminar. Y también completaron en Arata, Rivadavia y Agrario empataron 1-1. Los goles de Alex Rodríguez para el conjunto celeste, Gonzalo Lucero para el rojo de Parera. Vieron la roja Lorenzo Barrio en Agrario y 2 jugadores de Rivadavia, Ángelo Virulón y Juan Campos. ¿Cómo quedaron las tablas en los preliminares? 11 puntos en el Norte, Matienzo, 10 para Rivadavia con el empate de hoy, 8 para La Rodé, 8 para Agrario, 4 para Newbery, sin unidades para Caleufú. ¿Cómo quedó la Sur con los resultados del día de hoy? 16 para Cultura Integral, 14 para Cultural Argentino y Alta Italia, 12 para Deportivo Ranqueles y hasta aquí los 4 que acceden. 7 para Deportivo Belgrano, 6 para Ranqueles de Cayupán y sin puntos para Martini Fútbol Club. Hablamos de lo que tiene que ver con la primera división del ascenso. Lo que pasó en la tarde de hoy, en los 4 encuentros se jugaron en la primera división de la B, porque se jugó la primera fecha de la segunda rueda. El Lonquimay, con la victoria de Cultural Argentino 4-0 sobre Ranqueles de Cayupán. Tomás Nieto adelantó al equipo turco en el arranque del partido. Francisco Guastella en el segundo tiempo junto a Lucas Ponce y Ledesma, que llegó como refuerzo para refuerzo interliga para el equipo turco dirigido ahora por Talavera. Ranqueles en el Colucho perdió con Belgrano de Garro 2-1. Luciano Pérez en el arranque del partido marcó 2 goles seguiditos. El Luchi Pérez para el conjunto pirata. Descontó en el segundo tiempo Samuel Miranda. Ranqueles tuvo la baja de Tomás Meyer en el primer tiempo. En Colonia Barón fue victoria local. El único local que ganó en el día de hoy sin el ascenso, Cultura Integral, con los goles en el segundo tiempo de Franco Aino los 22 y de Santiago Goldman los 45, le ganó Alta Italia 2-0, que terminó con uno menos por la expulsión de Lionel Mancilla en el primer tiempo. En el Norte completaron La Rodé y Newbery en un partidazo. Se mataron a goles, hubo de todo en ese partido, donde Newbery le ganó 4-2 a La Rodé Fútbol Club. Paul Corbalán a los 28. Luego lo empata Alejandro Videla para terminar así el primer tiempo. Lo adelanta al Lobo otra vez Paul Corbalán a los 4. Claudio Rodríguez Cabello marca la igualdad y marca el primero de los 2 que hizo en la tarde del día de hoy. Luego vendría el penal que tapó Robledo a Videla y luego sobre el final los 2 últimos goles para decretar la victoria de Newbery, que es otra vez Rodríguez Cabello a los 45 y cuando moría ya en 49 Marcelo Oviedo marcó el 4-2 definitivo. Se fueron expulsados Francisco Gallardo en el equipo local y Martín Pereira en la visita. 2 terminaron con 10, 4-2 entonces la victoria de Newbery de Rancul en el Tito Sesma. ¿Cómo quedó la tabla de posiciones? Quedó excitante en el Norte y también en el Sur con los resultados del día de hoy. En el Norte, con la puesta al día de la victoria de Newbery hoy, quedó así. Newbery es el nuevo líder, tiene 10. 8 para Agrario Argentino de Parera, 7 para Caleufú, 6 para Rivadavia y Matienzo. Cierra La Rodé con 3 unidades. En el Sur,
Cultura Integral se tomó el buque, tiene 17. 14 puntos para Belgrano, 13 para Alta Italia, 11 para Cultural Argentino. Hasta aquí los cuatro que pasan y pasarán, porque hay una luz de diferencia importante sobre el resto. Martini con 5, Ranqueles de Cayupán con 4 y Deportivo Ranqueles con 2 unidades. La próxima jornada será la segunda en el sur.

0: Va a tener que trabajar seguido Luis Manino. Agrario Argentino recibiendo a Matienzo y Newbery recibiendo al Calefú Fútbol Club. Es lo que va a pasar y pasó en el día de hoy en el ascenso. Tanda y hablamos de primera.
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hablamos de lo que pasó hoy y lo que está pasando en realidad, porque se está jugando entre Enel el partido que resta de esta novena fecha. Y Selene Morán nos está informando que en casi media hora de partido están 0-0 todavía All Boys y Racing Club de Eduardo Casté. ¿Qué pasó en la tarde de hoy entonces en Primera División? Juventud Regional le ganó 1-0 a Pico con el gol a los 39 del primer tiempo de Jeremías Marchini. A los 14 del segundo tiempo, el arquero Mancilla le tapó un penal al goleador de Juventud Regional, al jugador Damián Galván. La figura para el negro mayordomo fue precisamente Mancilla, porque tapó un penal y porque tapó un montón de pelotas en el primer tiempo, y que si no hubiera sido por él, la diferencia hubiera sido mayor. En Rancul, la victoria de Ferro de Pico 1-0 sobre Ferro de Ralicó con el gol a los 42 de Federico Vasilchik. A los 20 del complemento, Celso Martín González se fue expulsado en el conjunto de Ferro por un fuerte golpe sobre el jugador número 3, sobre Alan Fernández de Ferro de Pico, que fue asistido, recibió un corte en la cara, fue asistido en el campo de juego y luego reanudó al mismo. El partido estuvo detenido unos minutos para Guadalupe Sartori. La figura del partido fue Maxi Herrera, el número 9, que aguantó un montón de pelotas en el área y mantuvo a su equipo expectante. En Intendente Alvear, Ferro de Alvear y Alvear Fútbol empataron 0-0. Se aburrió, dijo Gustavo Fernández, la figura, por una cuestión honorífica, Emma Toro, en el conjunto de Ferro de Alvear. Costa Brava en un partido vibrante, en un partido que tuvo de todo, en un partido que tuvo 7 goles, como hacía un montón de tiempo, y hacía 5 años que un jugador no marcaba 4 goles en un partido, y en realidad hacía 4 que no se marcaban, como el caso de Lautaro Ortiz, que decíamos recién, que marcó 5 goles allí en Eduardo Castex para la victoria de Racing frente a Ferro de Alvear en esa tarde magnífica para Lautaro Ortiz, el de Villa Mirasol. Bueno, se marcaron 7 en un partido. Ariel López a los 10.

0: lo empata de penal a los 36 Ignacio Durso, que es el único penal convertido en el día de hoy. Sumados todos los partidos de preliminar y primera división, se sancionaron 8 penales. 7 fueron atajados por los arqueros rivales. El único penal que fue convertido fue el del Nacho Durso. Hubo 5 penales en los preliminares, un penal en la primera división A, este que estamos hablando, y un penal en la primera división B, el que el arquero Robledo le tapó, de la Rude, le tapó a Videla, de Newbery. Bueno, la verdad, es un número casi histórico, ¿no? 7 de 8 atajados por los arqueros. Decíamos, lo empata Durso a los 36 del primer tiempo. Lo pasa a ganar Sportivo Realicó a los 41 con el autogol de Paulo Mancilla. A los 45, cuando moría el primer tiempo, lo empata Ariel Agustín López y allí se van al descanso 2-2. En el arranque del segundo tiempo, nuevamente Sportivo pasa arriba. El Nacho Durso a los 4. Lo vuelve a empatar López a los 11. Y cuando ya moría el partido, cuando Sportivo estaba con 10, porque había sido expulsado Javier Lucero a los 22, a los 49 marca la diferencia otra vez Ariel Agustín López, marcando 4 goles en un partido de fútbol y gana Costa Brava 4-3. En el Coloso fue victoria de Estudiantil 2-1 sobre Sportivo Independiente. A los 6, Matías Bullinger adelantó al conjunto tricolor, lo empató Juan Manuel Zarza a los 20 y luego a los 36 de ese primer tiempo, Esteban Gutiérrez marca la diferencia 2-1, la victoria Estudiantil. Para Bruno Mirko la figura fue Esteban Gutiérrez, obviamente que la figura en el Pacaembu, no lo dije, fue Ariel Agustín López. La tabla de posiciones, Costa Brava con 20, con el empate parcial de Racing ahora entre en él, en cuanto en 35 minutos del primer tiempo, 17. Con 16 está Estudiantil, con 15 Alvear Fútbol, con 14 están All Boys, Trenel y Sportivo Realicó, con 13 Ferro de Pico y Juventud Regional, con 11 Sportivo Independiente, más abajo ya peleando por la zona roja, 7 puntos para Ferro de Realicó, 6 para Ferro de Alvear y 4 para el Pico Fútbol Club. La próxima jornada será la número 10 de este torneo de apertura. Independiente es nuevamente local. ¿Ya será en su cancha? Bueno, Independiente recibirá a Juventud Regional. Estudiantil frente a Costa Brava, tremenda final. Sportivo Realicó recibiendo a Ferro de Alvear. Alvear Fútbol con Ferro de Realicó. Ferro de Pico frente a Racing y All Boys de Trenel otra vez en su casa recibiendo al Pico Fútbol Club. Actualizamos lo que tiene que ver con el fútbol nacional. Siguen 0-0 Estudiantes de La Plata y Racing. Nosotros nos estamos despidiendo de esta maratónica jornada de 980 Master Deportivo. La seguimos en principio a través de las redes para saber cómo le va a Racing y a All Boys en Trenel, para ver cómo cierra esta novena fecha del torneo de Liga Pampeana. Y por supuesto mañana a partir de las 7:30 de la tarde, dentro de exactamente 25 horas, vamos a estar en el aire de la radio para el análisis, para el desglose de esta jornada de fútbol que vivimos por el aire de la radio. Nos vamos, chau, hasta mañana.
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2: Espero que hayan disfrutado de un muy buen fin de semana y que se apresten a iniciar la jornada hábil a partir del día lunes. Bueno, está calmándose el clima. La ciclogénesis ha dejado de castigar la zona atlántica. Han provocado estos factores climáticos muchos daños. Hubo algunos aventureros que se largaron al mar a hacer de la suya y fueron salvados por personal de la prefectura. El país sigue hundido, ya no en lo económico, sino también en el folletín que no tiene pausa por el caso Adorni, que inclusive ha generado algunas asperezas y algunos desplantes en las entrañas del Gabinete Nacional. El Consejo Deliberante de General Pico aprobó en la sesión ordinaria del jueves pasado un vínculo con Pico Fudo por el uso del natatorio, repudio del bloque oficialista al proyecto de ley de pensiones por invalidez, también fue aprobado, y formalizó la creación del barrio El Caldén, delimitado por las calles 549 y 553 y 502 y 516. El hogar de ancianos Don Bosco logró la habilitación comercial, licencia que normatiza su funcionamiento para alojamiento de personas de la tercera edad. Al respecto, la intendente municipal Fernando Alonso se reunió con la autoridad de la institución para entregar esa licencia o esa habilitación comercial. Las clínicas y sanatorios privados de la provincia levantaron temporalmente las restricciones a las prestaciones de servicios a afiliados de PAMI. Esta obra social entró en mora con los pagos a los establecimientos de salud privados. El recorte de la cartera de economía a PAMI fue estimado en un 54%. En General Pico, la municipalidad piquense procedió a la clausura de un geriátrico ubicado en el barrio oeste, que funcionaba irregularmente. UTELPA planteó una mesa técnica con el gobierno provincial por la discusión de paritarias, una reforma integral del trabajo docente. Agustina García, la jefa comunal de Intendente Alvear, detalló sobre la compleja situación financiera de esa municipalidad. La falta de pago de salarios en Santa Isabel ha repercutido no solo en esa localidad, sino también agita el seno del Partido Justicialista Provincial. En el marco de una política de seguridad energética, nuestra provincia dejará de comprar energía a Camisa y lo hará con la represa de Casa de Piedra. En nuestra provincia, la caída de los ingresos populares fueron del 20%. Finalmente, en la Cámara de Diputados de nuestra provincia hubo acuerdo mayoritario para abrir un nuevo proceso licitatorio para la explotación del Medanito, el principal yacimiento hidrocarburífero pampeano. A raíz de esta decisión, Pampetrol salió a la búsqueda de un operador para la explotación por un periodo de 8 meses, que sería la transición, hasta que se resuelva el tema licitatorio. La Corte Suprema de Justicia de la Nación admitió el reclamo de La Pampa contra el Estado Nacional por los ATN y en conferencia de prensa el ministro de Economía Luis Caputo anunció el Super Rigi. Este sistema ofrecerá más ventaja a los inversores que vayan a operar el refinamiento de laminado de cobre y fabricación de baterías de litio, aunque algunas voces de la oposición ya han marcado que esto puede ser una entrega más de soberanía. Demian Reidel, el destituido administrador de Nucleoeléctrica, quedó involucrado en la investigación en carácter de imputado por gastos exorbitantes en la tarjeta corporativa de esa empresa. El afer Adorni, que involucra al jefe de gabinete y vocero presidencial, sigue escalando por el descubrimiento de nuevos gastos e inversiones por miles y miles de dólares. Todos ellos tornan inconsistentes sus ingresos en blanco y el movimiento de fondos en negro. Adorni ha realizado contrataciones y ha pagado por trabajo omitiendo facturas y pago del IVA pertinente. El juez Lijo, a cargo de la causa judicial, ordenó levantar el secreto de sumario con respecto al arca del matrimonio Adorni y los movimientos fiscales del jefe de gabinete. Se presume que el vocero presidencial movilizó operaciones en criptomonedas. La declaración de la senadora Patricia Bullrich sobre la obligación de Adorni de declarar bajo juramento sus bienes de inmediato y de manera contundente despuntó discusiones en las entrañas del Gabinete Nacional. Nuevamente Javier Milei salió a defender a su vocero y jefe de gabinete en forma incondicional, y primero lo hizo desde el exterior, donde se encontraba participando de un foro de ultraderecha en Estados Unidos, y ya de regreso, junto con la secretaria general de la presidencia, Karina Milei, ratificó no su apoyo sino su defensa de Adorni. Sobre la hipótesis del pago de sobresueldos, el gobierno ha mantenido un sugestivo silencio. La sala tercera de la Cámara de los Contenciosos Administrativos se expidió a favor del gobierno para que la cuestión del financiamiento educativo sea tratado por la Corte Suprema de Justicia. El caso del crucero MV Ondius, que había partido de Ushuaia y en el cual murieron pasajeros infectados de antivirus, generó alerta internacional. En la isla Santa Elena, un cadáver fue desembarcado de la nave y se produjo una salida irregular e intempestiva de varias personas. La Organización Mundial de la Salud salió en búsqueda de las mismas. El crucero arribó hoy durante la madrugada a Tenerife, en las Islas Canarias. Luego de los pertinentes controles sanitarios y de seguridad preestablecidos, los pasajeros comenzaron a ser trasladados en aviones a sus países de orígenes. Bueno, ahí también hay una resolución por el cual la Corte Suprema rechazó la postura o la iniciativa del gobierno de que el tema de la reforma laboral se trate a través de un persalto. Pues bien, después de este sintético raconto periodístico, comenzamos la jornada musical aquí en Solo Pero Bien Acompañado, con Fito Páez y Laura Pausini interpretando Mariposa Technicolor.

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1: Bueno, a la hora 19:43 minutos, tenemos 10 grados una décima de temperatura, humedad 62%, presión 1004.6 hectopascales, viento del sur a 12 kilómetros, visibilidad 20 kilómetros, cielo ligeramente nublado, y como es habitual todos los domingos, sugerimos, recomendamos, y si se nos permite, aconsejamos a todos aquellos que transitan las rutas del país, de la región y de la provincia, ser muy prudentes, tener mucha cautela y respetar los límites de velocidad impuestos en la cartelería que está ubicada a lo largo de los caminos argentinos, ya sea por vialidad nacional o vialidad provincial. En las rutas argentinas hay que conducirse con luces bajas encendidas, hay que respetar las señales lumínicas en cada cruce vehicular, no hay que realizar sobrepasos en zona de curvas. Si algún imprevisto obliga a estacionar a la vera del camino, corresponde colocar las balizas pertinentes. En los habitáculos de cualquier tipo de automotor, los menores tienen que estar ubicados exclusivamente en asientos traseros, cinturones de seguridad muy bien colocados, no distraerse con equipos de audio, mate o celulares, tener en perfectas condiciones y siempre a mano la documentación del automotor, ya sea la tarjeta de propiedad y la licencia para conducir, como también así toda la documentación relacionada con seguros, cobertura de siniestros, por cualquier eventualidad que sea solicitada por el control de tráfico, y además, como está vigente la ley de alcohol cero, corresponde no ingerir bebidas alcohólicas cuando se va a iniciar un viaje y la persona que va a conducir debe estar liberada en su organismo de cualquier tipo de alcohol. Quien infringe esta norma se hará pasible de fuertes multas. Reitero la temperatura, 10 grados, una décimas. Y después de la apertura musical a cargo de Fito Páez con Laura Pausini haciendo Mariposa Technicolor y de Estelares interpretando Aire, Vasos Vacíos es el tema que vamos a escuchar a continuación, un exitazo de los fabulosos Cadillacs.

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0: hemos escuchado los fabulosos Cadillac con Celia Cruz haciendo Vasos Vacíos, y Café Quijano acaba de interpretar aquí en Solo Pero Bien Acompañado La Lola. Pues bien, desde hace algunos días hemos escuchado versiones, rumores, muchos de ellos cargados de preocupación por la situación del Museo Malacó, que es un poco, como podríamos decirlo, el reservorio histórico de General Pico y de la región. Inquietos por esas versiones y esos rumores, como corresponde, fuimos en búsqueda de información más concreta. Lograr una opinión en forma oficial de lo que está aconteciendo con el Museo Malacó, que fue uno de los grandes sueños concretados por Rosita la Gloriosa en nuestra ciudad. Bueno, logramos hacer un contacto con Vanina Re. Le agradezco su presencia, Vanina, le doy la bienvenida y empecemos a despejar las dudas que habían cubierto la geografía piquense con respecto al Museo Malacó, porque se había cerrado el periodo de alquiler de la familia Vidal ahí en la esquina contigua al Centro Cultural Malacó.
1: Bueno, buenas noches, muchas gracias por la bienvenida. Sí, así como usted dice, durante muchos años, 20 y pico de años, se alquiló a la familia Vidal. Esa esquina es propiedad privada. Y bueno, no se llegó al contrato, no se pudo lograr y tuvimos que desalojar la esquina, la parte, esa edilicia del museo, y el museo quedó en la otra mitad, que sí es municipal, ¿sí? El museo estaba como dividido por una arcada, por así decirlo, y muchos visitantes y que han ido seguramente recuerdan que decíamos, bueno, la parte roja por el piso pintado de rojo o la parte verde por el piso pintado de verde. La parte verde era lo que pertenece a la familia Vidal y la parte roja a la Municipalidad de General Pico, que es donde nos hemos quedado hoy en día.
0: Así que no hubo alternativas de prórroga de contrato, ni siquiera por un proyecto de expropiación.
1: No, no pudieron llegar a un acuerdo. Incluso la Municipalidad tuvo la intención de comprarlo, fue un tasador a ver el lugar para ver cuánto ofrecer o si pedían, bueno, esas cosas económicas que la verdad sí, que no, sí que no corresponden a mí, pero sé que fueron y estuve incluso con el tasador y de igual manera no se llegó a un acuerdo. Entonces, bueno, no quedó otra opción que, bueno, devolver esa parte, esa esquina.
0: ¿No será de sus conocimientos que entre los rumores y las versiones a las que aludí estaba asignada por la preocupación sobre la protección de todos los bienes que hacen al Museo Malacó? ¿Cómo está eso?
1: Eso está muy bien. Quiero dejar a toda la audiencia y a la población tranquilos, porque todos los objetos del museo están todos, no se ha tirado nada. Sí, por una cuestión edilicia obvia, hubo que hacer planes de acción en donde trabajamos articuladamente. Bueno, yo soy archivóloga, trabajamos con una museóloga muy importante, Patricia Rionda, que la verdad que ad honorem nos dio su ayuda. Es una persona que está dentro del ICOM, el Consejo Internacional de los Museos, y APRODEMUS, que es la Asociación Protectora de Museos. Una señora que hace muchos años que está y sabe mucho, entonces bueno, qué mejor que preguntarle a alguien que sabe, ¿no? Y que nos ayude en algunas dudas. Sí, por supuesto, por una cuestión edilicia no está todo puesto, pero sí en su gran mayoría, y la idea es ir rotando los objetos. Entonces, aquello, vamos a dar un ejemplo. Hay 3 sillones de peluquero, ¿sí? De barbero, de los sillones de peluquero de antes, que usted debe recordar, son de un volumen muy grande. Está expuesto uno. De acá a unos meses, ese se guarda y se expone otro. De acá a unos meses, se guarda el otro y se expone el tercero, ¿sí? Por una cuestión de que cuando uno dona un objeto al museo, quiere que su donación esté expuesta. Pero bueno, no podemos poner los 3 sillones hoy.
0: Por falta de espacio.
1: Claro, no podemos poner los 3 sillones hoy, pero sí están.
0: ¿Y hay espacio para proteger?
1: Sí, sí, tenemos un entretecho en donde pusimos, con estanterías y vitrinas y demás, y mesas, todos los objetos bien bien acomodados, incluso lo que es ropa está dentro del ropero, está todo rotulado, todo guardado en papel madera o papel de seda, por una cuestión de conservación. Las telas tienen que tener oxígeno y poder respirar para que no se haga hongos ni ninguna de esas cosas. Entonces sí están envueltas y acomodadas en el ropero, que sí el ropero está expuesto, por ejemplo.
0: ¿Y muchos objetos que estaban en las vitrinas?
1: Y bueno, por eso esos están expuestos o en vitrinas. Sí, sí, sí. Estar está todo y está muy lindo. Quedó, la verdad que está quedando muy lindo. Ya próximamente va a haber novedades para la reapertura. Así que bueno, cuando ya sepamos que va a ser seguramente pronto, vamos a esperar a todos los vecinos que vayan y vuelvan a visitar al museo.
0: Si mal no recuerdo, y si me equivoco usted me corregirá, había algunos carruajes.
1: Sí, están. Están. Están todos. Hicimos como una parte vehicular al fondo de esa parte del museo, en donde está el icónico auto de Rosita, un Ford V8 del año 1937 que perteneció a su familia. Después está la volanta, hay un carro del almacén inglés y ahí está el coche de plaza.
0: ¿Ellos están a la intemperie?
1: ¿No? No, esos están adentro. El único que está a la intemperie es un carruaje, también otro carro, que ahora no recuerdo la familia del donante. Eso está en el patio antes de entrar al museo, que es como un patio museable que se hizo, que la idea fue sacar ese porque como ese carruaje ya estaba esmaltado cuando lo donaron con esmalte sintético en rojo y en verde. Uno cuando restaura un objeto antiguo no se lo restaura poniéndole esmaltes o cambiándole su forma original. Los otros sí están todos en su formato original, los otros cuatro que te nombré antes. Entonces por eso fue la decisión de sacar este, porque se le puede seguir poniendo esmalte y no le va a hacer nada a la intemperie. Después sí sacamos una vitrina muy chiquita con cosas de campo que son de esmaltadas de acero inoxidable y están en una vitrina bajo techo, ni siquiera están tampoco a la intemperie, y un buzón que también que perteneció a los correos, que también está en un techito también antes de entrar al museo. Eso también se puso,
0: sí,
1: ahora
0: sí, inclusive creo que lo comentamos, sí, hace una semana cuando empezamos a concertar esta entrevista, que muchos de los objetos que estaban en el museo fueron devueltos a las familias que lo habían cedido temporalmente.
1: Sí, bueno, los objetos que fueron dados en préstamo por X muestra, porque, a ver, se hacían muestras temporarias, vamos a suponer, de juguetes. Entonces, o por el Día del Niño, o de las niñeces. Entonces la gente iba y llevaba su juguete, pero con una planilla de préstamo para después devolverlo. Eso se hace. Esos objetos sí fueron todos devueltos porque estaban en préstamo, no estaban donados. Lo que no se devolvió son las donaciones, porque una vez que uno dona un objeto al museo ya no se puede devolver. Lo que hicimos en este caso, debido a la falta de espacio, fue encargarnos de dárselos en guarda a las instituciones que habían donado, ¿sí? Por ejemplo, bueno, Corpico había donado en su momento como 60 medidores antiguos de luz. Entonces esos medidores se devolvieron a Corpico en guarda. Si el día de mañana nosotros tenemos un museo con más espacio edilicio, vuelven al museo. Después el caso fue también de los Boy Scouts, del grupo Cuyum, que nos habían donado varias cosas, un poncho, insignias, una caja que tienen tipo de cofre donde van poniendo las notas y los mensajes para abrir más adelante y demás. Eso se devolvió al grupo Scout, al mismo grupo Scout, pero bueno, se devuelve en guarda, ¿sí? Porque ya es una donación constituida. Pero bueno, por una cuestión edilicia preferimos manejarnos con las instituciones y no con los particulares, no con las personas donantes de las familias de Pico. Esas cosas siguen estando. Después, por ejemplo, por eso te digo, fuimos tomando varios planes de acción que nos parecía que era lo más adecuado. Tenemos en Médano, que Médano es mismo de la misma secretaría y de la misma dirección de donde está el museo, depende el museo, mandamos ahí a Médano todos los cuadros de arte, bien embalados, también como te digo, con el rótulo y demás, a un sector donde Médano ya tiene dispuesto, porque bueno, Médano es como un centro cultural de arte, básicamente, Entonces ellos tienen ahí una habitación cerrada con llave y demás, en donde la temperatura y la conservación y la humedad es pertinente. Entonces ahí guardamos los cuadros de arte que tenían.
0: ¿No hay ningún curador para eso?
1: No, por ahora no. Que tengamos nosotros, no. Pero bueno, los cuadros tampoco están infectados ni nada,
0: No,
1: son cuadros que no tienen, por suerte, ni hongos ni nada, porque una vez que se produce el hongo es muy difícil erradicarlo. Así que siempre llegamos a tratar de manejarnos con la conservación para poder preservar. Siempre se conserva para preservar, con una humedad relativa, con una temperatura adecuada, con esto que te digo de envolver, de fijarse cómo envolverlo, de rotular para no tener que sacar y deslizar la superficie, por ejemplo, de los cuadros o de cualquier objeto que vas desgastando la superficie. Por eso siempre se rotula, para ya antes de abrirlo saber qué es lo que tenés ahí.
0: Ahora, Vanina, otro de los sucesos que intrigaron mucho y de los cuales me sentí parte de esa intriga fue que hace semanas atrás se produjo el remate de los bienes de la casa de Rosita la Gioiosa.
1: Sí.
0: Rosita había establecido ya un testamento, sí, ¿no?, con las asignaciones que correspondía de su voluntad, uh-huh, testamentaria. No había nada en la casa que podía pasar a ser parte del Museo Maracó.
1: La verdad no lo sé. Ella, una vez que se jubiló, ya dejó de ir al museo. Y después, sé que estuvo, pero bueno, todo comentarios, ¿viste? Sé que estuvo internada en un geriátrico, algo así. Ella tenía su escribana y sus cosas. Sé que donó ese lugar, su casa, a la asociación italiana,
0: sí, sí,
1: para dar cursos y eso. Y creo que la misma asociación hace el remate para, bueno, calculo que usar ese dinero para poner esa tipo escuela, ¿no? Pero la verdad que no tengo conocimiento si había algo, no sé, que fuera para el museo, ¿no? Porque si no hubiese, o sea, estaría en el testamento, calculo, ¿no?
0: Claro.
1: De haber sido así.
0: Ahora bien, usted como responsable del museo, ¿ha tenido contacto con la señora intendente o con el director de cultura para saber a futuro qué proyecciones puede tener el tema del museo? Porque están, por el relato y la imagen que usted describe, están apretaditos en cuanto,
1: sí,
0: a lugar,
1: pero
0: espacio.
1: Igual está quedando muy muy lindo, está muy visitable. La verdad que vamos a poder volver a hacer las visitas a las escuelas, que viste que el museo es mucho de visitas educativas. Así que la verdad que yo estoy esperanzada de que todo va a poder funcionar bien. Sí, obviamente con el director de gestión cultural, Matías Rach, continua comunicación. Y también con el secretario de Cultura, con Nico Mendoza también, la intendenta también está al tanto. Sí, sí. Calculo que más adelante se podrá buscar un lugar más grande. Y si no, en el mientras tanto, la idea y el plan de acción, como te digo, es ir cambiando y rotando y haciendo como muestras temporarias, que esas se hacen como al medio de la parte del museo, que no lo llenamos de cosas. Si usted va a ver que por ahí al medio no está muy abarrotado de cosas, porque la idea es ahí ir poniendo y sacando objetos, ¿no?
0: Claro.
1: Siempre con mucho cuidado, porque bueno, es lo que siempre decimos, la manipulación también es un tema para la conservación o para la preservación.
0: Sí, el tema es que el tiempo tiene su dinámica de recrear automáticamente bienes que pasan a ser parte de la museología, uh-huh, en una ciudad.
1: Sí, sí,
0: y
1: sí.
0: Si se multiplican todos esos bienes en un espacio reducido, la complejidad
1: no, de
0: viene
1: igual,
0: solita.
1: De igual manera multiplicarse no, porque no estamos recibiendo donaciones. Ah. Ya incluso no estábamos recibiendo hace más o menos un año. Por una cuestión que ya veíamos que el espacio estaba bastante acotado.
0: ¿Y eso no lo consideran un problema?
1: De no recibir donaciones, sí. Y lo que pasa que más problema sería, a ver, yo digo, cuando vos recibís una donación es un contrato que vos hacés para toda la vida, entonces hay que ser muy consciente cuando uno recibe una donación, porque vos tenés que velar por ese objeto. Ese objeto tiene que estar conservado, exhibido, preservado en el tiempo, para siempre, no un ratito, ¿sí? Entonces yo digo, es un compromiso muy grande, siempre lo dije, de que estoy ahí como referente o encargada del museo. Así que hay que tener mucho cuidado cuando uno recibe una donación. Y bueno, en este caso ahora no se recibe.
0: Yo no me refería al cuidado, a las prevenciones que se tienen, sino a lo que se puede perder por no recibir.
1: Eso es así, pero bueno, uno hace el mal menor, digamos. Entonces me parece que es peor recibir y no saber después dónde tenerlo acumulado o en mal estado, que prefiero no recibirlo, que la gente lo siga guardando. Le decimos la verdad que no tenemos espacio, la gente incluso se da cuenta, y bueno, por ahí es la idea, o llevarlo a otro museo o directamente esperar y guardarlo en su casa hasta que nosotros dispongamos de un espacio mayor. Después, bueno, también no quería dejar de contarte lo de Filippini. Nosotros hace más o menos 2 años...
0: Esa era la pregunta que me quedaba
1: para plantearla. no quería porque me voy a olvidar, que es otra preocupación de la gente. Nosotros hace más o menos 2 años fuimos al Archivo Histórico Provincial de Santa Rosa, en donde estaban el acervo documental de Filippini, de las placas de vidrio, ¿sí? Son fotografías sobre placas de vidrio. Eso ya cuando lo trajimos, de por sí ya lo trajimos a ese sector de Médano que yo te explico, que tiene la temperatura y la humedad correspondiente, donde también están los cuadros, y ya ya cuando los trajimos tenían sus muebles, están todos organizados por número, inventariados, bueno, están espectacular, están en ese lugar de guardado. Con respecto a las fotografías de Filippini, que esas fueron donadas al museo, o sea, porque se donó una parte al Museo Maracó y otra parte al Archivo Histórico Provincial. Después, lo que te digo, hace 2 años se trajo esa parte que se había donado al Archivo Provincial, se trajo y pasó a ser parte del museo. Pero bueno, todas las fotografías de Filippini, que son muchas de gran tamaño y que mucha gente las conoce y las ha visto, las máquinas de foto, los exhibidores, todo eso está en el museo y está exhibido. La gran mayoría.
0: ¿En Médano no hay nada?
1: En Médano está lo de las placas de vidrio.
0: Ah.
1: Solamente lo que se trajo del Archivo Histórico Provincial, que se trajeron las plaquitas de vidrio y están puestas en muebles, en archiveros, todas ordenadas por número. Esas sí siguen estando por ahora ahí.
0: Bueno, le agradezco toda esta información.
1: Bueno, de nada.
0: Porque viene a despejar muchos rumores, muchas versiones. Y también a alejar de la mente de muchas personas preocupaciones por lo que parecía que iba a ocurrir en demérito de lo que eran los bienes del museo. Por lo tanto, estaremos siempre en contacto para ver qué novedades hay, si algún día se restablece mayor espacio y se puede empezar a cobijar en el museo muchos bienes que el tiempo lo está pasando a la antigüedad. Y es un pasado que no se puede abandonar, ni tampoco despreocuparse, ni desconectarse del pasado.
1: Claro que no. Bueno, yo espero que usted vaya y va a ser bienvenido cuando hagamos la reapertura, que ya seguramente va a ser próximo, así que
0: no
1: le mandaré la invitación.
0: Precisa.
1: No, todavía no. Le mandaré la invitación y bueno, lo esperamos y ahí va a ver esto que le estoy comentando en palabras, y bueno, la gente que se quiera acercar cuando se reabra el museo, que ya les digo, va a ser muy muy pronto, para que bueno, lo vean, y yo creo que ahí se van a quedar incluso más tranquilos.
0: Sí, cuando vean la confianza.
1: De qué manera, sí, la verdad que yo estoy muy contenta, fue un desafío muy grande. A mí me gustan los desafíos igual. Fue un desafío muy grande, pero la verdad que se logró algo muy lindo dentro de las posibilidades que había.
0: Bueno, Daniela Re.
1: Bueno,
0: muchísimas gracias.
1: No, a vos.
0: Música, maestro, ahí en la sala de operadores.

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1: Tenemos 10 grados, una décima de temperatura, humedad 62%, presión 1004.6 hectopascales, viento del sur a 12 kilómetros, cielo ligeramente nublado, visibilidad 20 kilómetros. Y después de escuchar a Billy Preston interpretando Mi Dulce Señor, escucharemos a Cacho Tirao y tres temas: El Barquito, Samba de una sola nota y Chica de Ipanema.

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1: Bueno, el gobierno confía mucho en las operatorias del Digi y de los Super Digi, porque tiene en carpeta la promesa de inversiones extranjeras para multiplicar la producción minera, el extractivismo y además busca priorizar, como lo hace hace mucho tiempo, la explotación de Vaca Muerta y la exportación de gas a futuro. El tema es que esos factores de desarrollo económico no están pautados para un tiempo inmediato. Inclusive algunas voces hablan de que esto será después del 2027, para que Milei pueda gozar del éxito de estos proyectos gubernamentales, debería ganar la reelección. Pero falta planificación sobre la necesidad de que haya migración de personas que se van a dedicar a ese tipo de trabajos. Tiene que haber una reconversión de muchos trabajadores argentinos para dedicarse a tareas de minería, de extractivismo de litio, de oro, etcétera, etcétera, como también así del tema petrolero. Voy a hacer un apunte nomás, sin extenderme demasiado por una cuestión de tiempo. Pero en Rincón de los Sauces, que es una de las centrales importantes de lo que es la exploración de Vaca Muerta, la población no tiene gas. No hay gas instalado. Y esto es una contradicción. Pero además, habrá que ver si tienen planificación para generar urbanización de nuevas localidades, con hospitales, con escuelas, con plan de viviendas. Punto este que es muy crucial, porque financieramente el sistema argentino no otorga créditos que sean viables para el poder adquisitivo de muchos trabajadores. Esto por un lado. Para que Milei, como decía hoy, goce del éxito de haber realizado los proyectos que emanan del RIGI y que emanen del Super RIGI, tendrá que ganar las elecciones. Y las últimas noticias en materia de encuestas, que siempre son cuestionables y nunca arrojan un pronóstico definitivo ni certero, dice que Milei ha perdido mucha imagen y algo peor, credibilidad. El esquema gubernamental que ha desplegado Milei desde casi podríamos definir como la nada, porque era un outsider en la política argentina, hoy está demasiado sobrecargado de misterios. Y no es por su estilo, por su poder de comunicación, por su trato con los adversarios políticos, alguien que pueda escribir páginas de la historia argentina. Simplemente puede aportar sus enojos, su irascibilidad, sus enfados a la historieta argentina. En conjunto, lo hemos dicho muchas veces y no está de más repetirlo, el gobierno no tiene un plan económico definido, porque la base de su accionar en economía es el sistema financiero. También esto ha reportado pérdida conceptual de crédito por parte de muchos de sus funcionarios. Funcionarios que se han tenido que ir silentemente muchas veces del gobierno, otras veces por diferencias nunca explicadas y fundamentalmente por hechos que podrían ser calificados como nimios en comparación con el escándalo que tiene como protagonista exclusivo a Manuel Adorni. Por ejemplo, la ministra de Capital Humano, Petrovelo, echó en una oportunidad a una funcionaria porque se había comprado una cafetera. Esa prefabricación del liderazgo mileísta o libertario del escenario mediático ha perdido la consistencia electoral, al menos por las encuestas que había obtenido en el 2023. Cada día que pasa, uno puede llegar a la conclusión de que el principal soporte en la interna del gobierno libertario y como pilar de la vida institucional circunscripta al Poder Ejecutivo es la Secretaria General de la Presidencia, Karina Milei, que es la que verdaderamente lo sostiene a Milei. Y hasta podríamos decir que es la principal funcionaria que ejerce la conducción de un gobierno multiplicador de los dramas históricos de la Argentina en esta época neoliberal. Digo esto porque subieron con la vara muy alta de ser transparentes, éticos y correctos, y muy claros y muy austeros en el manejo de los recursos de la República, de respetar a rajatabla las cuentas del erario público nacional. Bueno, algunos negocios en los cuales también está incluida o entremezclada Karina Milei por Landis, agencia de discapacidad que eliminaron, y esto que gira desde hace varias semanas en torno al patrimonio de Adorni, le ha quitado esos destellos que pregonaba Milei con respecto a la transparencia. Y además, estas situaciones, que habrán de ser esclarecidas por la justicia y es esperar que en el corto plazo, están distrayendo la atención de cuestiones mucho más importantes para la dinámica económica y el futuro del país, que es la privatización de centrales hidroeléctricas. Mientras esta semana todo ocurría, la familia Neus, en sociedad con otros operadores, se ha quedado con muchas centrales eléctricas en la Patagonia. Y esto no es tema que salga en las primeras páginas de los diarios, ya sea en los medios gráficos o en los medios digitales. Y tampoco, tal vez porque no se le pregunta puntualmente al vocero presidencial, pero tampoco el gobierno informa de estas cuestiones. Y en esos negocios de transferencia o de enajenación de bienes tan importantes como las centrales hidroeléctricas, hay muchos privilegios, que es otro de los aspectos que distorsionan ese planteo verbal, cada vez menos confiable, que pregona Milei para hacer de este país una sociedad aventurosa. En tanto y en cuanto no se combata la desigualdad que se ha agudizado en los últimos tiempos, esto será imposible, porque si la desigualdad se profundiza y se agrava,

0: avances importantísimos y generado mucho confort para la vida de las personas, pero paradójicamente han generado también, o han sometido a países, a pueblos, a situaciones esclavizantes. Habrá que ver cómo puede quebrarse esta dinámica económica y neoliberal para tratar de que la democracia empiece a darle a los ciudadanos los derechos que le corresponden, porque hasta ahora, después de 40 años, más allá de los avances que se han tenido, todavía hay valores de la democracia que, con respecto a la dignidad y a la protección de las personas, son asignaturas pendientes.
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1: Bueno, a la hora 20:51 minutos actualizamos los datos del tiempo, pero previamente vamos a puntualizar que Mark Morrow interpretó Gotas de lluvias al caer, precediendo al tema que acabamos de escuchar de José José, titulado Vamos a darnos tiempo. Datos del tiempo, 8 grados 9 décimas, humedad 60%, presión 1005 hectopascales, viento del noroeste a 2 kilómetros, visibilidad 20 kilómetros, cielo despejado. Y ahora vamos a escuchar a Carlos Cuevas en Para toda la vida.

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